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5: Son las 8 horas 30 minutos.
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1: en esta tierra todos somos iguales.
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1: En Balneario le indicamos la hora.
2: Son las 8 horas 56 minutos.
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5: Son las 9 de la noche, 30 minutos.
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5: Son las 9 de la noche, 58 minutos.
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4: Son las 10 de la noche, 28 minutos.
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2: Son las 10 de la noche, 58 minutos.
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4: Son las 11 de la noche, 26 minutos.
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1: En Balneario le indicamos la hora.
2: Son las 11 de la noche, 56 minutos.
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5: Son las 12 horas, 30 minutos.
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1: En Balneario le indicamos la hora.
2: Son las 12 horas, 58 minutos.
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3: En Balneario, la hora exacta.
4: Es la 1:00 a.m, 27 minutos.
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1: En Balneario le indicamos la hora.
2: Es la 1 de la madrugada, 59 minutos.
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4: Son las 2 de la madrugada, 31 minutos.
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1: En Balneario le indicamos la hora.
2: Son las 2 de la madrugada. 57 minutos.
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3: Son las 3 de la madrugada, 30 minutos.
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1: En Balneario le indicamos la hora.
2: Son las 3 de la madrugada, 58 minutos.
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4: Son las 4 de la madrugada, 26 minutos.
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1: En Balneario le indicamos la hora.
2: Son las 4 de la madrugada, 56 minutos. 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
3: Son las 5 de la madrugada, 30 minutos.
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3: Hola, hola. ¿Cómo están? Buenos días. El Diario de Cooperativa en el aire, las noticias en día viernes. Eso es lo importante, aquí es viernes. Bueno, y todo lo que les vamos a contar en la mañana, por supuesto. Se mantiene el pronóstico de tormenta eléctrica para la ciudad. Se pasó anoche los truenos, los relámpagos. Hay imágenes dando vueltas ahí, viralizadas en nuestras plataformas también. Qué manera de ser una noche acontecida la de ayer. La decisión del TC respecto de la mega reforma, la salida de la ministra Ducó, que ahora ya no es ministra. Bueno, y los truenos, los relámpagos, la centella. Viernes 14, 10 grados de temperatura en la capital, 18 va a ser la máxima por la tarde. Claro, además, llovía y no hacía frío. Y hoy día va a ser igual, 18 grados. Insisto, pronóstico de lluvia durante todo el día. A ratos va a ser esto, y ahora no está lloviendo. Tormenta eléctrica, sí, es posible, otra tarde-noche. Y mañana también algún chubasquito, ¿no? Eso dice el pronóstico. Lo vamos a estar revisando en detalle, por supuesto. Verónica Franco, buen día, ¿qué tal?
4: ¿Cómo estás, Rodrigo? Buen día. Y lo que estabas contando para Santiago es válido para buena parte del territorio. Se esperan lluvias en toda la zona central del país durante todo el fin de semana. ¿Qué ocurre con el pronóstico para hoy? Meteorología dice que en Arica los cielos estarán parciales, que se espera una máxima de 23 grados hasta los 21. Van a llegar en Iquique, ya vamos a saber con Hans Gotterbaum qué pasó durante la noche, porque había una previsión de lluvia de entre 2 y 4 milímetros, que aquí en el centro nos puede parecer nada, no. Que en la zona sur del país, ni te explico, pero que en pleno desierto, en el norte, podía provocar harto problema. De hecho, ayer ya los había provocado con cortes de electricidad durante el día, particularmente en la zona de Arica, Parinacota. Hay clases suspendidas además en Tarapacá.
3: Sí, Iquique, Alto Hospicio y algunos lugares del litoral de la región de Tarapacá.
4: Hasta los 19 grados van a llegar en Antofagasta. Hay previsión de viento, 20 esperan en Copiapó, 23 en La Serena, Coquimbo, con chubascos y tormenta eléctrica. La misma condición que en Valparaíso, donde esperan una máxima de 18. 18 también para Rancagua, 17 para Talca, 16 para Chillán, 15 en Concepción, 14 en Temuco, las máximas previstas. Cielos parciales para Valdivia, máxima de 14, 11 esperan en Puerto Montt. Tampoco se espera chubascos en la zona, en el extremo sur del país. En Coyhaique.
3: Ya.
4: ¿La condición?
3: 4 grados de máximo hoy día y nubosidad parcial. ¿Qué más? ¿Qué? Dime tú.
4: Yo Punta Arenas.
3: Ahí, no, acá está. Mira, más sol que nubes en Punta Arenas, 4 grados de máxima. 4 grados de máxima. Esto es un navegador, ¿verdad? Menos 2, menos 2 la mínima en Punta Arenas. Pídeme otra.
4: Falta la Antártica y Rapa Nui.
3: Antártica chilena, allá, las bases ahí. Frío. Sí, menos 1, la máxima, menos 1. Y la mínima, menos 2. Va a estar parejito el día. Con viento, viento blanco, precaución ahí. Juan Fernández, 14 grados, lluvia en el archipiélago. Y 20 para la hermosa Rapa Nui en el Océano Pacífico. Yo con 20 grados igual me tiro un piquero en Anaquena.
4: Sí, pero además hay agua. El agua es tibiecita. Sí. No hay corriente de Humboldt de por medio.
3: Después que nos comemos un atún queso, una empanada.
4: El pleno de mami es que la tuvo bien cocido, por favor, y yo me miran feo cada vez que lo pido así. Juan Fernández, el archipiélago de Juan Fernández, chubascos, viento y 14 grados de máxima. Así está Chile en esta madrugada de viernes.
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3: Yo me quedé corto, está lo del TC, está lo de Natalia Ducó, bueno, la tormenta eléctrica. Y además supimos ayer en la tarde que Estados Unidos nos había metido en un grupo de países que como que ayudáramos a China poco menos que a evadir impuestos, evadir aranceles, una cuestión. Habló el ministro de Defensa, dijo que nosotros no éramos el patio trasero de nadie. Así cerramos la semana, suavecito.
4: Natalia Ducó renunció como ministra del Deporte, también lo hizo el subsecretario del ramo Andrés Otero. Las salidas se producen tras una denuncia ante la Contraloría por el uso del vehículo fiscal de la ex secretaria de Estado. Esto ocurrió en el mes de abril. La respuesta formal a la Contraloría es que lo había utilizado para ir a unas reuniones relacionadas con el trabajo en el ministerio.
3: No, pero ayer se
4: el
3: revela...
4: problema es que ayer aparecen estas imágenes en que se la muestra ella, el resto de las caras están difuminados y están en una suerte de asado.
3: No, en un carrete.
4: En un karaoke. Eso no es una reunión de trabajo.
3: Está con funcionarios, bueno, sí, bueno, sí, pues no es una reunión de trabajo, efectivamente.
4: Además, ellos, todos los ministros, todas las autoridades nombradas por el presidente Kast tuvieron una reunión en la Contraloría antes del inicio del gobierno.
3: Para saber lo que se podía.
4: Donde les dijeron.
3: Y lo que no se podía hacer.
4: ¿Qué podían hacer y qué no podían hacer? Y esto del uso de los vehículos fiscales, lo hemos hablado tantas veces.
3: Tanta historia.
4: Ya.
3: Sí, de hecho, lo hemos dicho ahí. O sea, ¿qué pasa si un ministro lo pasa a buscar el vehículo fiscal en la mañana y tiene que, no sé, ir a dejar a los niños al colegio? Le vamos a decir, no, tómese un Uber y después vuelva a buscar el vehículo fiscal. Si el colegio queda camino a la pega.
4: Camino y además se va a atrasar el doble porque va a tener que ir solo a dejar a los niños, devolverse a su casa, cambiarse
3: de
4: auto.
3: Pero hay gente que dice, ah, pues yo no tengo ese privilegio, ¿por qué lo va a tener él? Entonces, claro, bueno, están opinables. Ahora, en este caso, después de las imágenes de ayer, se hacía un poquito insostenible la respuesta de Ducó.
4: Sí, que no tuvo solo esta dificultad en,
3: no, varias,
4: en su cargo, ¿no?
3: Varias, varias.
4: Ya, se fue Natalia Ducó como ministra del Deporte, estamos a la espera del nombramiento del próximo ministro. Ya. Se hablaba del exministro del Interior, Rodrigo Delgado, ayer harto.
3: ¿Para llegar a Deporte?
4: Sí.
3: ¿El exalcalde de Estación Central?
4: Él.
3: Ministro Piñera.
4: Así es.
3: Ya, lo del plan cancerbero de Kast, que en línea con lo de la campaña, ayer se cumple esto de los traslados masivos, una cárcel que pretende tener módulos de alta seguridad importantes. Segregación y otras cosas a la italiana, se ha dicho, a la espera de lo que pueda llegar al Congreso y legislarse también en esa materia, entre ellos 9 líderes del crimen organizado o de bandas vinculadas al crimen organizado. Ahora, en medio hay otra polémica porque se conoció un borrador que filtra La Tercera de la reforma constitucional que se quiere incluir ahí, y ahí se habla de restringir prestaciones de salud para quienes cometan delitos graves en Chile. Y hasta la ministra de Salud tuvo que salir a decir, ¿saben qué? Eso atentaría contra la ley de urgencias, por ejemplo. Entonces, ojo. Después, sí, bueno, es solo un borrador, todavía no está. También es cierto. Mariano Reyes.
4: Y ese borrador tenía una intención,
3: obvio,
4: ¿no?
3: Y que tenía, se transforme en ley.
4: Y uno entiende que es un abogado y que conoce la Constitución y las leyes.
3: Claro, bueno, pero salió la ministra del propio gobierno a enmendar esa plana. Hoy día va a estar en una actividad con Kast, la ministra Chomalí. Adivinen de qué le vamos a ir a preguntar. Mariano, con el avance.
5: Con un estilo a lo Bukele, aplaudido por algunos y criticados por otros, el presidente Kast dio inicio a su llamado Plan Cancerbero. En concreto, se trata del traslado de cerca de 700 reos a la nueva cárcel La Laguna en Talca, entre ellos 9 líderes de bandas del crimen organizado transnacional. Esto incluye también un nuevo régimen de máxima seguridad, con visitas muy controladas, uniformes para los reclusos y desplazamientos internos con grilletes. La puesta en escena generó debate en el mundo político. Vamos a saber también sobre las divisiones internas en el Ejecutivo por las reformas constitucionales que se enviarán al Congreso. Ya hay opiniones encontradas en el propio Gabinete de la Moneda por los borradores que se han dado a conocer. Todo el detalle lo contamos más adelante aquí en el diario de Cooperativa.
4: Además, el Tribunal Constitucional acogió parcialmente los requerimientos de la oposición contra la mega reforma, acotó el Estatuto de Invariabilidad Tributaria y echó abajo algunas normas medioambientales, como la indemnización del Estado a proyectos rechazados por la justicia. Jorge Espinosa Cuellar con el avance.
6: Primero fue con escuelas protegidas, ahora con la mega reforma. Por segunda vez, el Tribunal Constitucional debió enmendar un proyecto emblemático del gobierno del presidente Kast. Si bien la invariabilidad tributaria se mantiene, pero con algunas restricciones, se cayó completamente la indemnización por proyectos de inversión rechazados por la justicia ambiental. Vuelvo con los detalles y las reacciones luego aquí en el Diario de Cooperativa.
7: Más. Lo que tiene que ver con la elección del Frente Amplio, eso va a ser el fin de semana. Por un lado, la ex delegada Constanza Martínez, que es la actual presidenta de ese partido, que se fusionó, ¿se acuerdan? Es solo un partido ahora. Y por el otro, la diputada Gael Yomans. El avance es de Camila López.
8: El Frente Amplio tiene elecciones internas este fin de semana. El debate sobre el legado del gobierno de Gabriel Boric, las autocríticas del ex mandatario, la disputa entre dos proyectos para conducir el partido, marcan la definición que enfrenta a Constanza Martínez, la actual presidenta, con la diputada Gael Yomans. Los detalles los revisamos luego en la primera edición del diario de Cooperativa.
4: También les estaremos contando de un masivo operativo desplegado en distintas regiones del país que permitió desarticular una organización que era investigada por tráfico de cannabis y sus derivados y que utilizaba, esa es la acusación, dispensarios de cannabis medicinal como fachada. Hay 72 personas detenidas, más de 500 carabineros movilizados en este operativo.
7: Miramos al mundo también esta mañana y miramos al deporte con la U. Se cerró el libro de Place y alcanzó a fichar a Igor Lichnowsky, el retorno de Lichnowsky a la tienda azul. Agustín García Basso, ¿sí? Llega a la Católica, defensor ex Racing de Avellaneda. Se conoce además la decisión de Marcelo Díaz de retirarse del fútbol este año. A última temporada del Chelo Díaz con la camiseta de la Universidad de Chile, además va a cumplir el sueño de retirarse ahí. En los azules. Comienza la fecha 19 ya de la Liga de Primera y la pregunta es qué va a pasar con Bocinha en el arco de Colo-Colo. Juegan contra O'Higgins. En una de esas, debuta Bocinha.
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2: Cooperativa. 6:14 minutos. 6:14 minutos.
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4: ¿Qué dice el sitio del Banco Central esta mañana? Que el dólar observado está en 913 pesos con 20 centavos. El euro, 1052,92. La unidad de fomento, en este viernes 14 de agosto, 40.851 pesos con 38 centavos. Y la libra de cobre se transó en 6 dólares con 48.
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2: Cooperativa 6 15 minutos. 6, 15 minutos.
7: Calle de Santiago, información policial de las últimas horas. Felipe Cofré, buen día, ¿qué tal?
10: Hola, muy buen día. Claro, tiene que ver con un homicidio que se registra al interior de una casa en la comuna de Loprado. Esto luego de una riña entre familiares que surge en una reunión familiar. Es un hombre de 33 años que termina perdiendo la vida luego de recibir un disparo que le propinó su propio hermano. Esto luego de que la víctima lo amenazara con un machete. Esta persona, el agresor, un hombre de 21, extrajo desde el interior de esta casa un arma, una escopeta hechiza, y le habría perpetrado un disparo en el pecho, lo que finalmente le provoca la muerte en la vía pública a su propio hermano de 33 años, luego de intentar huir tras recibir este disparo. Todavía no se registran personas detenidas, y este hecho está siendo investigado por la Policía Civil, por la Policía de Investigaciones, a través de la Brigada de Homicidios. El detalle, por supuesto, lo vamos a estar ampliando más adelante acá en el Diario de Cooperativa.
7: Así será. Gracias, Felipe.
10: Buen día.
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7: Estamos como siempre con ustedes en el WhatsApp de Cooperativa, más 569-78-880770. Hay harto tema en agenda. Bueno, desde ya lo del pronóstico del tiempo, que siempre es noticioso y nos da para conversar. Si está lloviendo en algunos sectores aquí en la zona central, en el norte del país, nos pueden contar también. Sigue la previsión de posibles tormentas eléctricas, incluso como las de anoche aquí en Santiago de Chile. Está lo de la Pampilla, vuelve la Pampilla. Se fue por un plazo corto, desde los temporales de julio, y ahora se retoma lo de la Pampilla, lo ha dicho, para favorecer la actividad económica, ha dicho el alcalde Manucheri ahí en Coquimbo, así que va a haber Pampilla, una Pampilla ciudadana o algo así, dijo. Y bueno, también puede ser tema para nuestras redes sociales. Y lo otro es la situación de Natalia Ducó, muy respetada como deportista, pese a tener un episodio de doping entre medio. Ganadora, sobre todo en su carrera como juvenil, de varias medallas para Chile, en los Panamericanos, en algún momento se mete en una final olímpica también en el lanzamiento de la bala, pero en esta deriva política que tuvo al cargo del ministerio, harta polémica, lo más vistoso es lo de BTS, seguramente por lo del Estadio Nacional, y lo último que termina con su salida del gobierno, el uso de un vehículo fiscal que a ojos de la moneda y de algunos medios de comunicación también se salió de norma, ¿no? Porque ayer se filtra una imagen del lugar donde fue en ese vehículo fiscal en algún momento. Después hubo una explicación a la Contraloría que se trataba de actividades propias del Ministerio, pero resulta que era un carrete finalmente con funcionarios, karaoke por medio, qué sé yo, alguna cosita para picar, algo líquido habrá habido, no sé, bueno. Finalmente se va ella y se va también el subsecretario Andrés Otero. Un tropezón en la carrera de Ducó, finalmente su paso por la por el Ejecutivo, por el gobierno.
4: Feo porque además de romper las normas sobre el uso de vehículos estatales en Chile, que prohíbe estrictamente destinar automóviles fiscales a fines particulares, de esparcimiento o ajenos a las funciones oficiales de los cargos públicos, se mintió en el informe que se entregó o que se envió a la Contraloría sobre lo ocurrido ahí a mediados de abril, el 23 de abril, si no me equivoco. Las prohibiciones y restricciones principales son el uso exclusivo en funciones, prohibición de uso para fines personales, no se pueden utilizar en actividades sociales, familiares, de camaradería o ajenas a la institución. De hecho, había un cuestionamiento en su momento a la vocera del presidente Kast, a Camila Vallejo, porque había ido a una actividad
7: Boric.
4: Partidaria.
7: ¿Del presidente Boric?
4: Sí, ahí dije Kast, del presidente Boric. Camila Vallejo, porque había acudido a una actividad partidaria en su vehículo fiscal.
7: Del PC.
4: En ese momento se explicó esa situación, no hubo mayor cuestionamiento después. El vehículo tiene que llevar en forma visible el característico disco fiscal que individualiza el servicio público al que pertenece, además. Se endurecieron las normas con el uso del vehículo fiscal a partir de lo ocurrido con Elinette Wolf, que era subsecretaria de Transportes en el primer gobierno de la presidenta Bachelet.
7: ¿El episodio de la frutilla?
4: El mostrador en ese momento, en el año 2008, en abril del 2008, reveló que la autoridad mantenía un negocio informal de venta de frambuesas de primera calidad que traían desde la región del Biobío, era un negocio familiar, y que utilizaba el auto fiscal
7: para repartirla,
4: asignado a su cargo y con el chofer incluido, para distribuir los cajones de fruta en restaurantes y cafés del centro de Santiago. Se informó y, por supuesto, Elinette Wolf tuvo que dejar el cargo rápidamente.
7: Ahora esto está...
4: Entonces, se sabe de hace claro, mucho
7: está
4: rato.
7: Normado, está normado, entonces, bueno, ¿para qué? Opinen, estamos en el WhatsApp de Cooperativa más 569-78880770, esperando sus notas de voz. Ahora, si quieren hablar del viernes que se viene el fin de semana, en buena hora, también es cueca. Dele.
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2: Cooperativa, 6, 22 minutos. 6, 22 minutos.
4: La U reforzó en el cierre del libro de pases con el retorno de Igor Lichnowsky antes del partido de vuelta con Estudiantes. La Católica cerró el mercado de invierno con la llegada del defensor Agustín García Basso. Hoy comienza la fecha 19 de Butara, Bocini en Colo-Colo y Bobay.
13: Igor Lichnowsky ya está en nuestro país para ser nuevo jugador de la Universidad de Chile. Después de 13 años en el extranjero, el zaguero volverá al club que lo vio nacer y lo hará por los próximos 2 años y medio. En su llegada al Aeropuerto Internacional de Santiago, así habló el exdefensor de la América de México. Esto dijo Igor Lichnowsky.
14: Obviamente porque desde niño me crié en el equipo. Entonces, no sé, si quieren pregúntenme cosas personales, humanas, yo creo que de fútbol vamos a hablar ahí en el club, ¿no?
15: ¿Quién subió en volver además del amor que le tiene a la U?
14: ¡Wow! Podríamos sentarnos ahí a tomar un cafecito y hablar. Mi familia, mi infancia, haberme ido joven, el momento que está pasando justo ahora la U, externo, pero también interno, porque creo que tenemos un gran equipo y uno siempre quiere volver a su equipo y volver a... hacer cosas importantes.
13: La U jugará este sábado cuando visite a Deportes Limache en la región de Valparaíso. La Católica, por su parte, no verá acción este fin de semana debido a su participación copera. Sin embargo, la franja logró cerrar el fichaje del defensor Agustín García Basso. El central llega a sus 34 años en la precordillera, proveniente de Racing de Avellaneda. El puntero Colo-Colo saldrá a la cancha este domingo cuando reciba a O'Higgins de Rancagua en el Estadio Provenzal. Los Salvos lideran con 45 puntos y están a 2 unidades del segundo, que es la U. De cara a dicho compromiso, atención genera la titularidad del arquero de Cabo Verde, Bocinha. A la hora de ser consultado, esto dijo el entrenador del Cacique. Escuchamos a Fernando Ortiz.
16: Yo sí está trabajando muy bien. Está en condiciones de poder competir. Todavía no he tomado ninguna decisión con respecto al día domingo. Si él está en condiciones para mí poder estar dentro de la competencia para poder estar citado, será citado. Y tanto Josimar como Gabriel, a la hora yo de tomar una decisión deportiva, son los dos igual. La diferencia de edad lleva un poco de experiencia, pero lo más importante es que el equipo se sienta seguro. No me genera ningún tipo de presión tomar decisiones con el de mayor experiencia o con el menor. Acá lo que más importante es el equipo. Entonces, el nombre que esté dentro del campo tiene que saber que el funcionamiento y el trabajo colectivo lleva a un mejor equipo.
13: La fecha 19 de la Liga de Primera comenzará este viernes con un solo partido. Será el que animarán desde las 19 horas en el Bío Bío, la Universidad de Concepción ante Deporte La Serena. Fue la información del deporte en el diario de Cooperativa.
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4: Revisamos las portadas de algunos periódicos en su versión digital y partimos por cooperativa.cl. ¿Qué destaca esta hora? La Moneda informó que Natalia Ducó dejó de ser ministra del Deporte. Estamos hablando de ese caso en el WhatsApp Cooperativa, el +569788800770. El gobierno finalizó el desalojo de la megatoma de San Antonio. El terreno fue entregado a su dueño. Cerró el mercado invernal, la U y la UC protagonizaron los movimientos del último día. El Tribunal Constitucional declaró inconstitucionales varios elementos de la mega reforma. Vamos a estar hablando de aquello también en unos minutos. 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
7: La tercera reforma de seguridad, restricción a prestaciones de salud en el borrador, divide al gobierno y alerta a partidos. El texto, dice la tercera, que aún se está trabajando, contempla normas como que condenados por delitos graves puedan perder prestaciones en temas de salud, de seguridad social también. Ya hay sectores como el trabajo, en salud, en educación, que muestran sus aprensiones. El gobierno trabaja con el bloque para ordenar esa casa. Hay que llegar al Congreso finalmente. Gendarmería efectúa masivo traslado de reos de alta peligrosidad a cárcel La Laguna en Talca. Ahí también hay polémica, ¿no? Desde la oposición le fustigan el estilo Bukele a todo lo que ocurrió ayer. Mega reforma en el TC, oposición logra acotar invariabilidad tributaria. Ahora, en lo duro se mantiene el corazón de la invariabilidad tributaria. Lo que sí se cayó o se terminó echando abajo en su totalidad, esto de la indemnización estatal a los proyectos de inversión en caso de que la justicia lo hubiera rechazado. Eso se cae. ¿Qué más? Y está lo de Natalia Ducó. CAST remueve a Ducó de Deportes tras polémica por denuncia de uso de auto fiscal. Y viene la ex ministra ahí en portada con una cara de súper pocos amigos. La tercera.
4: El Mercurio, Tribunal Constitucional, mantiene el corazón de la invariabilidad tributaria, pero elimina el régimen indemnizatorio en materias medioambientales. Esto tras una sesión que se extendió hasta las 22 horas. Otros temas. Estados Unidos acusa a Chile y otros 37 países por riesgo de transporte ilegal que favorecería a China para evadir aranceles. Esto es una publicación de la Casa Blanca. El documento, ilustrado con un caballo de Troya, incluye a naciones vecinas como Argentina, Brasil, Colombia y Perú. ¿Por qué Washington asegura que nuestro país es parte de alianza contra el narcoterrorismo? Defensa firmó declaración de intenciones. Y ahí es donde el ministro Barros responde a dichos de personeros norteamericanos: no somos el patio trasero de nadie. La renuncia de la ministra Ducó y de su subsecretario es también noticia de portada esta mañana en el Mercurio, y el gran despliegue comunicacional del gobierno, con que realiza inédito traslado de reos de alta peligrosidad, y aparece una fotografía que muestra a un grupo de estos reos antes de ser trasladados, sentados uno tras otro, con las piernas abiertas, con las manos con esposas. No se les muestra el rostro, pero sí a ellos en esa condición. Son titulares, la fotografía es del Mercurio.
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0: 9 grados. 9 grados en Santiago.
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0: Cooperativa, 6:34 minutos. 6:34 minutos.
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8: Hola, buenos días.
0: Buenos
8: Quisiera
0: días.
8: Comentar con respecto al uso o al mal uso de los vehículos fiscales. Esto es algo que se viene arrastrando hace mucho tiempo. Yo voy a mi trabajo y acabo de ver a carabineros cruzar semáforos en rojo y no iban a ninguna emergencia. He visto ambulancias que van en contra del tránsito a echar bencina y con las balizas prendidas. Entonces, el uso de vehículos fiscales o el mal uso, eso se ve en todas las ramas. Que no se sepa es otra cosa. Lamentable por la ministra Ducó, pero bueno, lo que no es correcto, no es correcto. Eso, que tengan un buen día.
7: No, esa parece ser la vara. Si no se debe hacer y se hizo, chao, no hay de otra. Al parecer ese es el criterio de la moneda, no hubo tanta explicación, tanta vuelta. Hubo otras polémicas en torno a su gestión, pero ella seguía en el cargo. Polémicas que pueden haber sido más políticas, incluso comunicacionales, más delicadas tal vez, pero finalmente se incumple una norma, claro. Además se le miente a la Contraloría, da la impresión, o se tergiversa la historia de Contraloría, o sea, en la respuesta, claro, que se da, y termina finalmente fuera del cargo a la luz de los hechos, de las imágenes que se conocieron ayer de esa reunión a la que asistió con el auto que el Estado le pone para su desempeño.
4: El asado con karaoke, que según la respuesta que se había dado a la Contraloría, era una reunión de trabajo.
7: Qué rico, un asado con karaoke, de eso deberíamos estar nosotros hoy día.
4: Pero no puedes ir con auto fiscal. No. ¿Cuál fue el verdadero error que le costó el cargo a la exministra Natalia Ducó? El uso del auto fiscal para ir a un asado, dejar al chofer esperando de noche ahí mientras ella lo disfrutaba, o mentirle a la Contraloría antes de que se filtrara el video o todas las anteriores. Las preguntas que podrían quedar para el WhatsApp Cooperativa esta mañana. Más 569-78-880770.
7: ¿Qué te cantás en un karaoke? Camilo VI, Emanuel, la chica de humo. Sí.
4: Seguro.
7: Con los compañeros Pandora. De trabajo, hace tiempo que no, sí.
4: Pandora, Juan Gabriel.
7: Sí. Mijares, soldado del amor.
4: Luis Miguel.
7: ¿Culpable Luis Miguel. O no?
4: Shakira.
7: No, esa no.
4: No, sí, ¿cómo que sí?
7: No,
4: yo la canto. Opinen ustedes a WhatsApp Cooperativa.
7: Yo te veo más Karol G, ¿eh?
4: También. Ya, vamos a otra cosa. Sigue el análisis sobre uno de los temas internacionales que han marcado la semana. El terremoto en Colombia, que deja 281 muertos, casi 4.000 heridos y cerca de 380 desaparecidos. En lo que queda del día estuvieron conversando de este tema.
9: Al igual que en el caso de Chile, nosotros estamos ubicados en el cinturón de fuego del Pacífico. Nuestra costa pacífica también tiene una placa subduciéndose, la placa de Nazca, por debajo de la placa suramericana. Y pues todas estas dinámicas de choque de placas, de subducción, generan estas posibilidades de sismicidad. Para la zona particular en donde ocurrió este sismo de 7.4 con profundidad cercana a 100 kilómetros, tenemos en los últimos casi 50 años 4 sismos con magnitudes mayores de 6.2. Incluso en 1979 tuvimos un sismo de magnitud 7.2 para la misma zona. En menos de 100 kilómetros a la redonda se han ubicado estos antecedentes. Así que pues nuestra costa pacífica es también una zona sísmicamente activa. Y no solamente la costa pacífica, tenemos también en la zona de frente de cordillera oriental de los Andes, también sismicidad activa, un nido sísmico hacia el centro oriente del país, y una complejidad geológica pues que genera estas posibilidades y esta susceptibilidad que tiene el país a sufrir de sismos.
10: ¿Un terremoto como este era esperable considerando la geología, energía acumulada y los otros factores que se pueden observar desde la ciencia?
9: Sí, nosotros tenemos en este siglo, este es el segundo sismo con mayor magnitud. En la costa pacífica, más hacia la frontera con Ecuador, tuvimos también en 1979 un sismo de magnitud 8.1. En 1906 un sismo de 8.8 para esa misma zona relativamente cercana a nuestra frontera sur con Ecuador. Así que nosotros tenemos un litoral pacífico en donde existe la sismicidad. El Servicio Geológico Colombiano lleva 33 años monitoreando 24 horas al día, 7 días a la semana, la sismicidad del país. Con ello se ha generado un modelo de amenaza sísmica. Por supuesto que nosotros no podemos predecir los sismos, ninguna, desde la ciencia nadie puede predecir sismos, pero este monitoreo sísmico de décadas, además de los trabajos de fallas geológicas activas, de la geofísica, es decir, de la investigación a profundidad que se hace del subsuelo, pues nos permiten establecer que ciertas zonas del país, pues uno puede esperar los sismos. ¿Cuándo vaya a ocurrir? ¿Qué magnitudes vayan a tener? Pues esas cosas no podemos llegar a ese nivel de detalle.
4: La entrevista de lo que queda del día con el director del Servicio Geológico de Colombia sobre el terremoto que ya deja casi 300 personas fallecidas y analiza los factores que agravaron la tragedia, la pueden revisar en las plataformas de Cooperativa.
7: Vamos al sur, hay alcaldes ahí en la región del Ñuble que denunciaron estar amenazados de muerte. Christopher Espinosa nos va a contar.
1: El alcalde de El Carmen, en la región del Ñuble, Renán Cabezas, dio cuenta que se encuentra bajo amenaza de muerte él y su familia. Incluso la persona que profirió las amenazas fue detenida, pasó ante los tribunales y fue dejada en libertad. Está con preocupación y con resguardo policial. Así reveló su situación.
3: Nos preocupa la justicia de dejar en libertad a un delincuente que fue sorprendido en un lugar habitado, además con antecedentes prontuarios y no se han tomado otras medidas más allá de la denuncia propia por la amenaza que estoy recibiendo. Esta es lamentablemente la realidad y la sensación de muchos ciudadanos, de que a pesar de los esfuerzos y de lo que se habla en seguridad, seguimos dejando en libertad a personas que atentan con la integridad y la tranquilidad de nuestros vecinos. Acá tenemos una situación además donde el municipio estuvo presente en esta detención ciudadana, colaboró en el traslado y además tenemos que vernos involucrados en este tipo de situaciones, por lo cual la verdad que me preocupa.
1: No es el único alcalde, también el de San Carlos, misma región de Ñuble, Rubén Méndez, reveló de esta manera al Consejo Municipal su particular situación.
11: El 27 de junio, mi familia fue amenazada de muerte. Una persona que hasta ahora es desconocida redactó un texto de amenaza y lo dirigió a mis dos hijos. No se trataba de una amenaza cualquiera, o de una broma, o de un simple juego. Textualmente el texto dice: te perseguiré por siempre hasta lograr que te quites la vida, y si no lo haces, lo haré con mis propias manos. Te mataré a ti y a tu familia. Como familia, en este tiempo, hemos hecho grandes esfuerzos por continuar nuestra vida con normalidad. Pero es imposible evitar la angustia, la preocupación que esto nos provoca. Frente a hechos tan graves, hicimos lo que corresponde. Denunciamos ante las autoridades competentes y dejamos que la justicia y la investigación hagan su trabajo.
1: Un hecho que mantiene alerta a la autoridad central. Por ello, el delegado presidencial en la región de Ñuble, Diego Sepúlveda, expuso la visión del gobierno.
12: Condenamos categóricamente las amenazas que han afectado a los alcaldes de las comunas del Carmen y de San Carlos en la región de Ñuble. La intimidación y el amedrentamiento no pueden tener espacio alguno en Chile, ni menos en nuestra región. Y frente a situaciones de esta gravedad corresponde actuar con firmeza y con todas las herramientas que entrega la ley. Estos hechos están siendo investigados, se deberá esclarecer lo ocurrido y determinar las responsabilidades que correspondan. Y nosotros como gobierno del presidente Kast tenemos una definición clara. Quien amenaza o quien delinque debe enfrentar las consecuencias. Y esa convicción se está traduciendo en hechos, fortaleciendo las herramientas del Estado y de nuestras policías para enfrentar precisamente la delincuencia. Y queremos un país donde quienes cumplen la ley puedan vivir tranquilos y donde quienes deciden vulnerar la ley sepan que el Estado va a actuar.
1: Ambos casos ya fueron denunciados y se encuentran en sus respectivas investigaciones.
4: Estábamos en el Ñuble con Christopher Espinosa. Nos vamos a la información económica, sabemos del empleo. En La Moneda tuvo lugar la octava sesión de la Mesa Interministerial por el Empleo, en la que se reportaron los avances del gobierno. En cuanto al nuevo reglamento de la ley Karin, hay críticas a las modificaciones desde la CUT. Hay respuesta del ministro Rau Gonzalo Aguirre.
13: A casi dos meses de su implementación, se realizó en La Moneda la octava reunión de la Mesa Interministerial por el Empleo, instancia que tiene como tarea principal la creación de 50.000 nuevos puestos de trabajo a octubre de este año. Con ello, se busca reducir las elevadas cifras de desempleo, que entre abril y junio llegaron a 9,4% a nivel nacional y a 10,4% en el caso de las mujeres. En esta ocasión, Daniel Masby, ministro de Economía y Minería, que encabeza esta instancia, destacó el avance de medidas como el subsidio a la contratación.
14: Respecto a CENSE, hoy día hay un poquito menos de 20.000 postulaciones, que son empleos y ya al 15 de julio están formalizados. Subdere tiene más de 300 proyectos, 380 proyectos con alcaldes funcionando, que van a generar alrededor de 6.000 empleos. La novedad es que hemos sumado a la ministra de Desarrollo Social y el FOSIS va a encargarse de 4.000 nuevos empleos.
13: En tanto, la ministra de Desarrollo Social, María Jesús Wolf, detalló una inversión en FOSIS con la cual se podrán generar 4.000 empleos. En total son 1.385 millones adicionales, de los cuales, dijo, 1.085 millones se destinarán al programa Yo Emprendo Semilla. En paralelo, hay reacciones a las modificaciones al reglamento de la ley Karin que está afinando el gobierno y que ya fueron presentados en el Consejo Superior Laboral antes de que sea enviado a Contraloría. En esta instancia es parte de la Central Unitaria de Trabajadores, habla su presidenta de la mujer, Karen Palma.
15: Desde la CUT hemos sido categóricos en reconocer que la implementación de la ley Karin ha tenido dificultades para los trabajadores y trabajadoras y para el proceso de denuncias. Pero hoy día no compartimos la forma que tiene el gobierno de dar solución a esta problemática y que pasa por condicionar a los trabajadores y en particular a las trabajadoras para hacer sus denuncias. Hoy día el poner filtros, el generar externalización de servicios no garantiza que de verdad erradiquemos la violencia y el acoso del mundo laboral.
13: Dijeron además desde la CUT que las propuestas deben ser el fortalecimiento de la dirección del trabajo, el mejorar protocolos de prevención y protocolos internos en las empresas sobre estas diferencias, habla el ministro del Trabajo, Tomás Rau.
16: Respecto a las críticas, siempre hay diferencias de opiniones. Nosotros tenemos la puerta del diálogo absolutamente abierta. Sesionamos todos los meses en el Consejo Superior Laboral, donde conversamos con el mundo sindical representado por la CUT, con el mundo empresarial representado por la CPC. Y bueno, vamos a seguir conversando, pero eso no nos puede evitar el avanzar. Obviamente siempre es bueno tener puntos de encuentro, de acuerdo, pero nosotros tenemos que avanzar para solucionar los problemas de implementación de esta ley.
13: La propuesta de nuevo reglamento fue presentada también en la instancia tripartita a la CPC, desde donde su presidenta Susana Jiménez ha planteado que se está avanzando en la línea correcta, adecuando el reglamento de acuerdo a la experiencia que se ha tenido a la fecha.
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7: Las precipitaciones de Iquique son noticia y suspensión de clases en varias comunas de Tarapacá, Hans Gotterman.
18: Más de 3.000 clientes permanecen sin suministro eléctrico en la región de Tarapacá debido a las lluvias intermitentes que se han registrado desde la tarde de este jueves, razón por la que la Dirección Meteorológica de Chile emitió un aviso de precipitaciones normales a moderadas en el litoral del Norte Grande con rangos de 1 a 3 milímetros en Arica, de 2 a 4 milímetros en Tarapacá y de 2 a 5 milímetros en Antofagasta. Todo esto asociado a una vaguada en altura bastante inestable que se ha presentado en las últimas horas. Así lo detalló la directora de SENAPRED Tarapacá, Patricia Montenegro.
19: Esta vaguada en altura debiera ir retirándose de la región, sin embargo también ya se habla de un núcleo frío en altura, el que presenta efectivamente la extensión de estas lloviznas para nuestro litoral y el sector que ya hemos comentado. Lo que ocurre es que esto no es, sobre todo en los aspectos meteorológicos, ya bien sabemos, la variabilidad ha sido enorme y además los aspectos meteorológicos no se presentan de manera tajante. Nadie, en verdad, hoy día está en condiciones de asegurar el día exacto en que termina una condición e ingresa la otra.
18: Paralelamente, fue el Seremi de Energía Juan Ignacio Boudón quien confirmó que la capital regional concentra la mayor afectación por cortes de suministro eléctrico, mientras que la Seremi de Salud, Jimena Muñoz, confirmó la afectación en un CESFAM de Iquique.
20: Estamos ya en 3.500 clientes sin suministro, con mayor afectación en Iquique. En Alto Hospicio ya solamente quedan 1.000 clientes que esperamos ir reponiendo en las próximas horas.
21: La red asistencial está funcionando, no al 100% porque no es independiente
2: ni es ajena a las condiciones climatológicas que se han expresado latamente en este punto de prensa. Tenemos sí conocimiento que el CEFAM Sur no va a estar atendiendo, está con una dificultad producto de filtraciones y por lo tanto se está viendo por parte de la red su puesta en marcha lo antes posible.
18: Cabe recordar que a raíz de esta misma situación, el gobierno confirmó la suspensión de clases para este viernes en Iquique, Alto Hospicio y Pisagua, donde se espera evaluar a primera hora de este viernes los estragos provocados en las últimas horas por las precipitaciones en Tarapacá.
4: Seguimos en el norte. La reactivación del sistema frontal proyecta precipitaciones de hasta 5 milímetros en la costa de Antofagasta, algo que supera el promedio anual en la zona. Hay un número importante de aislados en Atacama, Dayan Márquez.
21: El sistema frontal persiste en la macro zona norte del país. En la región de Antofagasta, tras un nuevo COVID regional, las autoridades evaluaron el impacto ante el pronóstico de la DGAC, que proyecta la caída de entre 4 y 5 milímetros de agua si las precipitaciones se mantienen de forma continua. Una cifra significativa si se compara con el promedio anual de la zona, que es de solo 4,4 milímetros. Mientras en Taltal se decretó la suspensión total de clases, se reporta también conectividad en desarrollo hacia Caleta Esmeralda. El gobernador regional, Ricardo Díaz, detalló el escenario y se refirió a la suspensión de clases.
22: La cantidad de agua que llueve acá en Antofagasta durante el año es 4,4. Por tanto, aquí yo creo que hay que ir evaluando las situaciones en su mérito. El alcalde de Taltal ha planteado que él preferiría la suspensión de clases y eso se ha acordado. Y el alcalde de Antofagasta ha evaluado que los liceos hasta el momento están resistiendo bastante bien y que por lo mismo él prefiere que hayan clases.
21: Por su parte, la delegada presidencial regional, Catherine López, confirmó que se mantiene activa la alerta temprana preventiva y detalló que unos 15.000 clientes sufrieron cortes del suministro eléctrico debido a una falla en un transformador, la cual está siendo abordada por la empresa CGE para normalizar el servicio a más de 11.000 usuarios afectados. Asimismo, el director regional de Senapred, Ricardo Munizaga, recalcó que se mantiene la máxima vigilancia ante el riesgo de acumulación de agua en suelos desérticos. Cruzando la región de Atacama, la zona más golpeada por este sistema frontal, los catastros oficiales de Senapred reportan un total de 188 personas albergadas y 3.000 personas aisladas, principalmente en sectores como El Salvador, registrándose además importantes aportes de caudal en el río Copiapó, producto de bajadas desde la precordillera. Sin embargo, la articulación público-privada ha permitido despejar rápidamente los caminos afectados. El presidente de la Junta de Vecinos del sector Valle Fértil, Alejandro Herrera, y Fernando Ríos, sit manager del proyecto San Camilo, valoraron esta alianza.
23: Este es el acceso por la ruta de la C370 y

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1: El alcalde de Coquimbo, Lima Nucheri, anunció que finalmente habrá fiesta de la Pampilla este 2026. Será más acotada, tendrá un sentido solidario, pero la idea, claro, es reactivar la economía y el turismo después de los daños provocados por el sistema frontal de hace un par de semanas. Carlos Ruiz.
2: Como una pampilla solidaria y acotada, así se ha reformulado la Pampilla de Coquimbo, que finalmente sí se va a realizar. El evento se había suspendido en un principio por el alcalde de Coquimbo, Lima Nucheri, para redestinar esos recursos a la emergencia post-sistema frontal. Fue el mismo alcalde quien hizo el nuevo anuncio, señalando que esta denominada Pampilla de la Gente tiene un enfoque destinado a la reactivación económica para las familias y emprendedores de la comuna y de la región, y además para reactivar el turismo en la región de Coquimbo durante fiestas patrias.
3: También nos tocó tomar una decisión muy difícil, suspender la Pampilla para priorizar la emergencia. Y hoy, con la aprobación de nuestros concejales en comisión, sumamos más de 3 mil millones adicionales para poder seguir levantando Coquimbo. Pero levantar Coquimbo no es solamente reconstruir calles y caminos, también necesitamos reactivar nuestra economía. Nos hemos reunido y escuchamos a nuestros pescadores, comerciantes, emprendedores, gremios gastronómicos y hoteleros, junto a Corfo y Cercotec. Y fueron ellos mismos quienes nos pidieron una oportunidad para poder volver a trabajar, recibir visitantes y ponerse de pie. Por eso hemos tomado una decisión. Este 18 de septiembre, Coquimbo tendrá Pampilla. Pero será una Pampilla distinta, solidaria, austera y enfocada en la reactivación.
2: Si bien no se ha revelado cuántos días o qué presupuesto tendrá esta Pampilla de la Gente, lo cierto es que se destinaría parte de los 1.800 millones de pesos originales aprobados por el Consejo Municipal antes de la llegada del sistema frontal y que habían sido redestinados de manera íntegra a la recuperación de Coquimbo tras los devastadores efectos que dejó el temporal del pasado mes de julio. El anuncio fue recibido con entusiasmo. El concejal de la comuna porteña, Mario Burlé, valoró la iniciativa, puesto que es un evento largamente esperado por el comercio de la región.
4: En definitiva, el perjuicio económico que iba a causar a muchos emprendedores, a muchos comerciantes, al turismo, la gastronomía, iba a ser enorme. Iba a resultar peor el remedio que la enfermedad. Mucha gente ya tiene invertido dineros en compra de mercadería, insumos, porque esperan ello, y para muchos es la ganancia del año, la fiesta de la Pampilla.
2: De fiesta más grande de Chile a Pampilla de la Gente, con este nuevo eslogan, el municipio busca mantener una tradición arraigada en la región de Coquimbo sin perder el foco en la reconstrucción. ¿Cómo se va a lograr? Eso es lo que el municipio anunciará los próximos días, luego de que la propuesta diseñada para estos fines sea finalmente aprobada en el Consejo Municipal.
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5: Señora Verónica, don Rodrigo,
1: hola.
5: Buenos días.
1: Hola.
5: Por acá. Yo creo que para ser ministro del deporte no solamente hay que serlo, también hay que parecerlo.
1: Ay,
5: si bien es cierto, no es una cartera en donde su diario accionar genere un peso, una discusión política en el diario vivir de nuestro país, no es menos cierto que abarca una gran cantidad de ciudadanos que directo e indirectamente están insertos en el deporte. Por lo tanto, el ministro o la ministra de deporte sí tiene que decir y tiene que mostrar de que es una persona apta para el cargo. Y yo creo que la ex ministra, para mí, no lo era. Que tengan un buen día.
6: Yo pienso que lo que más le empezó a incomodar cuando tocó al gobierno es su antecedente que también tenía por doping, probablemente de los partidos que estaban defendiendo al ex subsecretario de Hacienda. Se empezó a cuestionar de cómo tenían a alguien condenado por consumo de drogas.
7: Eso del doping era de todas maneras conocido cuando se le nombró, digamos. Pero claro, tal vez pueda hacer match con lo que había pasado con Rodríguez en Hacienda. Lo de Ducó en noticia, deja de ser ministra del deporte si se vienen sumando a la programación de la cooperativa. Se va el subsecretario también, todo por un mal uso del auto fiscal. Aunque claro, dentro de estos meses ha tenido varias polémicas o tuvo varias polémicas su gestión.
1: Ya. Pero fue esta falta a una norma existente la que termina sacándola del cargo. Pueden ustedes seguir opinando al WhatsApp cooperativa más 569-788-8807-70. Sí,
7: no fue BTS. De hecho, por BTS ella sacó a la
1: directora del INDB,
7: Instituto
1: Nacional del Deporte.
7: Vamos con el

0: mega operativo con harta gente detenida ayer a propósito de tráfico de marihuana, ¿sí? Está investigado en esta causa Camilo Huerta, que es modelo, chico reality, bien conocido. Brian Galvez tiene la nota.
1: En un masivo operativo denominado Operación Imperio de Ámsterdam, la Fiscalía Regional de Aysén y Carabineros desarticularon una organización dedicada presuntamente al tráfico de cannabis y sus derivados que utilizaba dispensarios de cannabis medicinal como fachada. El procedimiento se desarrolló de manera simultánea en distintas regiones del país, desde Antofagasta hasta Aysén, con la ejecución de órdenes de entrada y registro y órdenes de detención. En el operativo participaron más de 500 carabineros y cerca de 20 fiscales adjuntos, logrando la detención de 72 personas, según los antecedentes entregados en el procedimiento. El fiscal regional de Aysén, Hernán Libedensky, entregó detalles de esta investigación.
2: Se realizó un procedimiento policial a cargo de la Fiscalía Regional de Aysén, en conjunto de carabineros de Chile, en concreto OS7, el cual culminó con un total de 72 detenidos. Procedimiento que involucró a 9 regiones del país, desde Antofagasta hasta Aysén, con 500 carabineros y 20 fiscales en terreno. Esto en el marco de un procedimiento por la ley 20.000, tráfico ilícito de estupefacientes y lavado de activos. Los detenidos van a ser puestos a disposición del cuarto juzgado de garantía de Santiago para la respectiva audiencia de control de detención.
1: Entre los investigados se encuentra el modelo y chico reality Camilo Huerta, quien mantendría una orden de detención en su contra por su eventual participación en esta organización. De acuerdo con los antecedentes conocidos, Huerta se encontraba actualmente en Miami, por lo que una vez retorne a Chile podría ser detenido y puesto a disposición del cuarto juzgado de garantía de Santiago. En caso de no regresar al país, la fiscalía podría solicitar una alerta roja a Interpol. El investigado sería indagado por delitos de asociación ilícita, tráfico de drogas y lavado de activos en una causa en la que figuraría un grow shop vinculado al modelo. Sobre la participación de carabineros y los alcances de este operativo, se refirió la capitana María Belén Galás del departamento OS7.
3: Investigación de hace más de 2 años, lo cual despliega más de 500 carabineros en terrenos, tanto desde Antofagasta hasta la región de Aysén. El OS7 logra detener a 72 personas vinculadas al delito de tráfico de droga y lavado de activos, lo cual se da a conocer a través de la gran incautación de marihuana y evidencia documental. Operativo nacional que marca un precedente en este tipo de ilícito. ¿Por qué? Por las plantaciones ilegales y la venta de marihuana en dispensarios.
1: La eficiencia de grado de participación de cada uno de los investigados y determinar el alcance de la organización, mientras los detenidos serán puestos a disposición de los tribunales para su control y posterior formalización.
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6: Tribunal Constitucional acoge parcialmente los requerimientos de la oposición contra la mega reforma. Se cae la indemnización estatal por proyectos rechazados en la justicia.
0: Natalia Ducó deja el Ministerio del Deporte tras polémica por el uso de su vehículo fiscal. También sale el ahora ex subsecretario Otero.
6: Ministra Chomalí dice que la eventual restricción de prestaciones de salud a condenados por delitos graves atentaría contra la ley. La Tercera filtró ese borrador de la reforma de seguridad.
0: El oficialismo defiende el masivo traslado de reos a la nueva cárcel de Talca. En la izquierda hablan de un show comunicacional al estilo Bukele.
6: Megaoperativo deja 72 detenidos en varias regiones acusados de microtráfico de marihuana con dispensarios medicinales como fachada. Uno de los investigados es el chico reality Camilo Huerta.
0: Una diputada familiar terminó anoche con un hombre asesinado en la comuna de Lo Prado. Su hermano está detenido.
6: Se mantiene el pronóstico de lluvias y tormentas eléctricas en la zona central. Precipitaciones en Iquique, donde se suspendieron las clases para hoy.
0: Washington acusa a Chile y a otros 37 países, Argentina, ¿no?, por supuestamente ayudar a China a evadir aranceles. Por las exigencias del llamado escudo de las Américas, lo de la doctrina Monroe, no somos el patio trasero de nadie, dice el ministro de Defensa.
6: A contrarreloj, Colombia busca a sus desaparecidos. El terremoto deja hasta ahora 281 muertos.
0: Municipio de Coquimbo revierte su decisión y en septiembre sí habrá fiesta de la Pampilla. con enfoque solidario y en la reactivación económica tras los temporales.
6: Y en el fútbol, ¿cuándo debuta Bocinha? Colo-Colo alista su duelo con O'Higgins para este domingo en el Monumental. El capitán azul y campeón de América, Marcelo Díaz, anuncia su retiro.
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0: Mesa de Reporteros, de Reporteras, la primera de la mañana, en día viernes, después de una noche agitada en con truenos, con relámpagos, con renuncia en el gabinete, con Tribunal Constitucional, con tanta cosa, Verónica Franco.
25: Parecía jueves por la noche. El pronóstico dice que va a seguir la inestabilidad en buena parte de la zona central del país. Se anuncian chubascos al menos entre Valparaíso y la zona de Valdivia. Puerto Montt también espera chubascos hoy. La máxima prevista para la capital, 17 grados no más.
0: Un ratito vamos a ver el detalle de lo del TC, una cuestión media salomónica que salió anoche del Tribunal Constitucional. Vamos con Mariano Reyes a La Moneda. Está la situación de la ahora ex ministra Duco y lo de seguridad, que es noticia. Mariano, ¿qué tal?
26: Hola, Mariano.
27: Sí, ¿cómo están, Verónica, Rodrigo? Muy buenos días. Disculpen el cliché, pero anoche llovió sobre mojado en el Palacio de la Moneda. Los equipos del gobierno se quedaron hasta bien tarde y no por muy buenas noticias, al contrario, un revés en el Tribunal Constitucional, la renuncia de una ministra de Estado, todo cuando el principal foco de la agenda en la expectativa del Ejecutivo era este llamado Plan Cancerbero. Bueno, vamos a hablar sobre ese plan, lo que significó el mega operativo de traslado de reos y el debate que se produjo por el relato del gobierno al respecto. Algunos dijeron que era muy a lo Bukele, como forma de crítica, otros decían que era muy a lo Bukele como forma de halago. También sobre seguridad hablaremos de las diferencias internas en Palacio por el alcance de las reformas constitucionales en esta materia. Restringir prestaciones de salud a condenados por delitos graves, hay un problema sanitario, es lo que advierte la ministra de Salud y otros salubristas. El detalle lo comentamos en breve.
0: Recordé Sabina Fito Páez, Llueve sobre mojado.
25: Estuviste cantándola, de hecho, en estos segunditos.
0: Sí, no, Mariano me gatilló.
25: Vamos a volver con Mariano Reyes en unos minutos. Vamos a estar conversando además sobre seguridad esta mañana con quien fuera ministro del Interior en el segundo gobierno de la presidenta Bachelet, el abogado Jorge Burgos.
0: Con Ernesto Contreras, el deporte luego con ustedes en el WhatsApp y con Felipe Cofré en las calles de Santiago, la información policial de las últimas horas. Felipe.
1: Un hecho violento que desencadena una riña, el asesinato de un hombre al interior de su casa a manos de su propio hermano. Esto ocurre en la comuna de Loprado. Ahí había una discusión al interior de este domicilio entre dos hermanos, uno de 21 y uno de 33, que mantenían rencilla, según ha indicado el Ministerio Público. Es el único testigo, el padre de estos dos hermanos, el que da cuenta en primera instancia personal de Carabineros lo que ocurre, y él da cuenta que es una persona que es un único disparo el que él siente debido a una discusión que se genera entre ambos. Aparentemente la víctima, este hombre de 33, es quien saca o extrae un machete con el que amenaza a su hermano. Este otro saca también desde sus pertenencias un arma de fabricación artesanal, una escopeta hechiza con la que le efectúa un único disparo en el pecho, el que le provoca serias lesiones a la víctima, que huye hacia la vía pública, donde finalmente se desploma y pierde la vida por la gravedad de esta lesión. Un hecho que fue derivado por parte del Ministerio Público a la Brigada de Homicidios y que después se conoció que hasta un recinto policial, hasta una comisaría, habría llegado este hombre, el agresor, este hermano de 21 años, para entregarse por el crimen que había cometido y por haberle provocado la muerte a este hombre de 33 años, su propio hermano, al interior de su casa. La fiscal Débora Quintana, de la Fiscalía Metropolitana Centro Norte, entregó detalles.
2: Lo que se produce es una violencia intrafamiliar entre hermanos. Ambas personas involucradas en este hecho son hermanos, viven en el mismo domicilio, son chilenos. La víctima fallecida es el hermano mayor. Ambos viven en el domicilio con su padre, que es el único testigo con el que contamos en estos momentos. El papá ha entregado algunos antecedentes que son parte de la investigación, pero aparentemente estos hermanos tenían rencillas anteriores.
1: Ha sido lo que gatilla finalmente este hecho, esta discusión, rencillas previas. Además ha dado cuenta el Ministerio Público que la víctima, este hombre de 33 años fallecido, mantenía antecedentes policiales, incluso órdenes de detención vigente. No así este agresor, el hombre de 21, que, como decíamos, llegó por sus propios medios hasta un recinto policial para confesar la autoría en este hecho.
0: Felipe de Cofré, gracias. Cualquier novedad, vamos al aire.
1: Ahí tenemos, buen día.
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3: Muy buen día, Cooperativa.
1: Hola.
3: El karaoke de hoy, viernes, por lo de anoche, Tormenta. Por la mega reforma de la banda italiana Ricos y Pobres.
1: Mire.
3: Y por la ministra del Deporte, o ex ministra, Perales, por supuesto. Y se marchó.
1: Mire,
4: días, amigo, podría ser.
5: Ante la salida de la ministra Ducó, el gobierno de Chile ahora implementará el triministerio: Ministerio de Interior, Vocería y Deporte. Que tengan una excelente jornada.
6: Voy a dejar Alvarado a cargo de seguridad.
7: Curiosa la reacción del presidente de la República respecto al caso de la ministra del Deporte.
6: ¿Por?
7: Al pedirle la renuncia. Porque fue él el que dio el ejemplo de usar recursos fiscales para carretes personales, como fue la cena con su compañero de universidad en el Palacio de la Moneda. Chao, Cooperativa, gracias.
1: Ahí también hubo pronunciamiento de la Contraloría, ¿eh? Se reconoció el error de haber hecho ese almuerzo en su momento con los compañeros de universidad del presidente Kast.
6: Estamos en el WhatsApp hablando de lo de Natalia Ducó, que dejó anoche de ser ministra de Estado.
1: Podemos seguir opinando. El WhatsApp Cooperativa, el más 569-7888-0770.
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1: Y sepamos de los dos principales temas que ocuparon ayer a la Moneda. Uno, la salida obligada de Natalia Ducó del Ministerio del Deporte, también de su subsecretario. Y el inicio del plan Cancerbero, que dio muy temprano el presidente Kast, asegurando que este sería un día histórico, que cambiaba la mano en la política carcelaria del país. Todo lo vienes a contar tú esta mañana, Mariano Reyes.
8: Sí, la apuesta del gobierno, Verónica, era que el plan Cancerbero, como se le ha bautizado, se copara completamente la agenda, y en verdad así estaba siendo hasta que llegó la noche y dos noticias terminaron desviando la atención a última hora del día. La renuncia de la ahora ex ministra Natalia Ducó, aceptada por el presidente Kast, lo que ustedes conversaban con los auditores, por esta trama en la cual un video filtrado contradice la versión que ella había entregado a la Contraloría por el mal uso, ¿no?, o el uso privado de un vehículo fiscal. Pero con la salida de la ministra también sale el subsecretario del deporte, el subsecretario de la cartera, Andrés Otero. Por ende, hoy día el ministerio amanece sin autoridades, porque ayer en el comunicado que envió presidencia no se explicita quién va a asumir finalmente esa titularidad. Se hablaba mucho ayer, daba mucha vuelta en la noche el nombre de Rodrigo Delgado, ex ministro del interior, ex alcalde de de Estación Central, militante de la UDI, que desde el 2022 es dirigente del Club Deportivo Palestino. Así que habría un nexo ahí con el mundo de los deportes y, claro, en la UDI también les llegaba hartas consultas sobre si efectivamente se iba a nombrar a Rodrigo Delgado en esa cartera. No hay novedades al respecto. Hoy día vamos a estar muy atentos a ver quién va a asumir finalmente el liderazgo de dicho ministerio, el Ministerio de los Deportes. La otra mala noticia que llegó anoche para el gobierno fue este comunicado del Tribunal Constitucional, que ustedes van a hablar un poco más adelante, sí, cogiendo claro. En parte los requerimientos de la oposición, dejando caer algunas normas de la mega reforma como la compensación a los inversores por resolución ambiental negativa.
6: Oye, solo un alcance, vamos a profundizar en lo del TC, porque todavía queda otra cosa en el TC, que es el lío este entre Alvarado y Quirós por lo de la norma de servicios básicos.
4: Que no se ha visto.
6: Que es la impugnación que hizo el gobierno a la ley miscelánea. Y respecto de lo de Ducó, ella tuvo varios episodios polémicos, algunos más en redes que desde el punto de vista político, no sé, cuando dijo que había que presentarse con linda ropa, porque eso también da una primera impresión. Con lo del uniforme, los deportistas, lo de BTS, que decir, ¿no? Con incluso manifestaciones en las calles contra la decisión que después termina revirtiéndose. De hecho, fue pifiada hace poquito en el Mundial de Vóley el otro día, ahí en el Parque Estadio Nacional.
4: Lo que implica un costo político, ¿no?
6: Sí, pues claro, se fue desgastando su figura, eso es verdad. Y lo del uso del vehículo hasta ahora no había estado en primera plana. Pero ayer, cuando La Tercera filtra finalmente la imagen de ella en esta supuesta actividad laboral del ministerio, que terminó siendo un asado con karaoke, ya como que la situación se hizo insostenible. Claro. Solo para hacer un pequeño resumen, digamos, de lo que le tocó a ella vivir, que ya entró con cierta polémica porque después de su nombramiento en el gabinete, de inmediato apareció el tema del doping, que la va a perseguir.
4: Porque estuvo castigada.
6: Claro, toda su vida, digamos, fue en medio de su carrera como lanzadora de la bala.
4: Ahora, en esta oportunidad, con lo del uso del vehículo fiscal, parte del problema, y yo creo que parte grave que le significó la salida al subsecretario, fue el haber entregado un informe que mentía a la Contraloría, hablando de una reunión formal o una reunión de trabajo, cuando en realidad se trataba de un asado.
6: Claro, a ella se le valoró, sí, en círculos más bien oficialistas del Parlamento, su rol en el tema de la ley de sociedades anónimas deportivas, sí. Que ella se jugó por eso, incluso ante algunas voces que no estaban tan de acuerdo en el propio oficialismo. Le escuché eso al senador Walker, pero bueno, finalmente termina saliendo.
8: Claro, y el tema de esta contradicción entre lo que ella presenta a la Contraloría y lo que se termina sabiendo fue básicamente la gota que rebalsó el vaso en el Palacio de la Moneda. Ayer en la tarde ella fue citada a la sede de gobierno. Entendemos nosotros que estuvo largamente reunida con algunos integrantes del segundo piso de la Moneda y también con ministros del comité político. Y fue
4: en
8: larga la espera. No, eso entendemos nosotros que solamente con esas esferas del poder, ¿no?
4: Sí.
8: Pero fue larga la espera para conocer cuál iba a ser el desenlace final. El comunicado que emite Presidencia lo hace después de las 10 de la noche, considerando de que a las 7 de la tarde ya estaba reunida Natalia Ducó con estos personeros del Ejecutivo. Así que Se presume que quizás este tema de qué, cuál es el foco de la agenda, también tenía mucho que ver, ¿no? Porque ayer el gobierno puso todo su esfuerzo en el plan Cancerbero.
6: Exactamente, y esto finalmente termina, no sé si opacando esa jugada, pero arma otro titular, otra noticia de portada. Ya son tres ministras menos: Mara Zedini, Trinidad Steiner, Natalia Ducó, en 5 meses, lo que se advirtió en algún momento, gente que venía de fuera necesariamente de los partidos, sin mucho respaldo político, sin mucha experiencia política tampoco.
8: Y reaviva un poco esta crítica, ¿no?, de la oposición, de falta de liderazgo del presidente José Antonio Kast, que también ayer revivió un poco, y esta semana, con todo este lío que existió en el comité político. Ayer el presidente se le consultó sobre esta no información al ministro del Interior y la vocería respecto a este requerimiento en el Tribunal Constitucional. La verdad es que el presidente evitó profundizar en eso, evitó entregar alguna reflexión, alguna autocrítica. Dijo: ya todo está solucionado, lo importante son los resultados. Así que bueno, es un flanco que mantiene abierto el Ejecutivo, sobre todo en el tipo de liderazgo que está tomando el presidente, sobre todo con su primera línea, ¿no?, con el gabinete del Palacio de la Moneda. Ahora, respecto al bautizado Plan Cancerbero, en el cual, insistimos, apostó grandes esfuerzos comunicacionales por parte del Ejecutivo. En lo concreto, se trató de un mega operativo trasladando a un centenar de reos a la cárcel La Laguna en Talca. 687 internos en total fueron dirigidos, el traslado más importante que ha tenido Gendarmería, entre ellos 37 vinculados a las bandas del crimen organizado y entre ellos 9 líderes de estos grupos criminales, lo que involucró un movimiento importante de vehículos blindados, helicópteros, cápsulas policiales, caravanas con buses de gendarmería por la ruta 5 y todo muy vistosamente transmitido por la señal oficial del gobierno mediante YouTube, mediante las redes sociales, etcétera. Un cambio de mano en la política carcelaria, afirmó el presidente José Antonio Kast, con un nuevo régimen de máxima seguridad. Por ejemplo, visitas muy controladas, sin contacto físico, mediante locutorios, uniformes azul y naranja, que de hecho ayer pudimos ver en la transmisión que hizo el Ejecutivo, desplazamiento interno del penal con grilletes y escoltados, en ningún momento dejando solos, digamos, a estos reos, solo 2 horas y cuarto de patio al día, celdas individuales, entre otras medidas, un estilo muy a la italiana, como se ha mencionado, y como también el gobierno y el oficialismo ha reconocido, se ha recogido ese modelo de Italia respecto a este punto.
6: Hay una segregación que uno cree apunta a que no sigan operando desde las cárceles, digamos, que es una cuestión que se ha sabido por parte de varias investigaciones que se han hecho públicas, ha ido ocurriendo. Entonces, en buena hora, diferenciación, ese régimen más estricto. Sí, el problema ayer fue más bien el tema de la forma, ¿sí? Esa
4: ¿cómo se presentó?
6: Cuestión performativa que decíamos ayer en la mañana, que yo decía, cuando entre casa en marzo esto va a pasar, se demoraron, pero bueno, sucedió, y ahí es donde se hace la comparación con lo de Bukele, digamos, guardando las proporciones.
8: Exactamente, de hecho, en el aspecto más técnico operativo, la verdad es que hay un apoyo bastante transversal. Hubo parlamentarios oficialistas que también estaban pidiendo un mejor régimen de máxima seguridad, pero el tema que generó más debate fue el relato que construyó el gobierno en base a este hecho. El tema del Plan Cancerbero, cárceles de verdad, era el eslogan, y eso, claro, enfureció un poco a las ex autoridades, a parlamentarios del oficialismo que dicen, esto no nace desde hoy, esto es una política de Estado que viene construyéndose desde hace años. Claro que hoy el estilo un poco ha cambiado, el estilo performático. Vamos a escuchar a el ex ministro de Justicia y Derechos Humanos, Jaime Gajardo, que hace justamente el punto en eso, y también al presidente de la República, José Antonio Kast, que ayer en medio de todo este despliegue también cuestionó las opiniones críticas que han tenido ex autoridades.
9: Lamentablemente, en términos comunicacionales, el gobierno nos tiene acostumbrados a tratar materias serias como un espectáculo. Lo primero que llama la atención es que se comunique esto como un hito de inicio, porque no lo es. Los blindados fueron adquiridos durante el gobierno del presidente Boric, precisamente para prever estas situaciones.
10: Estuve aquí en enero del año 2025 y no vi la atención suficiente de las distintas autoridades, incluyendo autoridades que hoy día pueden hacer comentarios que son legítimos de cómo se realizan los traslados. Pero aquí, hechos más que palabras.
4: Cuando lo diga febrero de 2025 es porque en esa fecha, en esa época, el último año del gobierno del presidente Boric, fue cuando se inauguró el penal La Laguna y en la cercanía de Talca.
6: Sí, yo le escuché ayer a Francisco Vidal, en algún momento vocero de gobierno, hombre que conoce ahí los pasillos del PPD, de la socialdemocracia, claro, diciendo que hubieran echado de menos tal vez este tipo de hechos, de actos como más comunicacionales, si se quiere, también en algún momento en el gobierno anterior. Diego Chalper, por ejemplo, ha reconocido que esta es una cárcel que se implementó en el gobierno pasado, que ahora se está copando, se está utilizando, tal como había pedido incluso la presidenta del PS, Paulina Vodanovic. Pero finalmente el que da el golpe comunicacional es la administración Kast, pues eso ayer fue evidente.
8: Bueno, y ayer la ex ministra del Interior, Carolina Toá, también hacía un punto bien interesante porque difería un poco con estas opiniones críticas de la oposición, del ex gobierno. Ella decía de que no le molestaba este espectáculo, decía, esto es un espectáculo sin duda, pero que no le molestaba porque de cierta manera el Estado de Chile podía comprobar de que finalmente se tiene la capacidad, ¿no?, de mover a todos estos equipos y a todos estos reos de manera exitosa. Bueno, Bueno, ayer durante su declaración en el penal, el presidente Kast hizo un llamado al Congreso a apoyar las medidas constitucionales que permitirían implementar este sistema penitenciario en otros recintos a lo largo del país. Y eso nos lleva a otra polémica, a otra controversia, donde el gobierno vuelve a mostrar divisiones internas y en el propio gabinete. Primero, hay que saber que las reformas constitucionales que va a presentar el gobierno aún no son conocidas, son borradores. Por ejemplo, La Tercera publicó un borrador que estaría estudiando el Ejecutivo. Ese borrador propone en su artículo 9 que quienes sean condenados por crimen organizado, conductas terroristas o narcotráfico queden sin prestaciones estatales consignadas en el artículo 9 de la Constitución, el derecho a la salud. Propiamente claro. Tal. Y ayer, CNN Chile le preguntó a la ministra de Salud, Maicho Malí, quien dijo que esa propuesta era incompatible con una serie de leyes como la ley de urgencia. El tema ya está inquietando al oficialismo. Vamos a escuchar la opinión del ex ministro de Salud, Jaime Mañalich, y del senador por la UDI, Javier Macaya.
11: Es evidentemente algo que no puede ocurrir, tiene repercusiones para la salud pública, por cuanto aquí no se trata solo del tratamiento, la prevención de enfermedad de una persona en particular, sino las repercusiones que tiene para toda la sociedad. Creo poco probable que una reforma constitucional en el tenor de lo que se ha filtrado pueda avanzar en su tramitación.
12: Esta es una propuesta que apunta a ser firme frente a delitos graves, pero en el trámite legislativo, obviamente hay aspectos que se pueden y se deben mejorar.
4: Esto sería un castigo sobre otro castigo, porque sería el cumplimiento de la condena y después por el plazo de 15 años está esta inhabilitación que se propone para acceder a cualquier prestación financiada con recursos estatales, de salud, de educación, entre otras, Mariano.
8: Sí, exactamente. Y eso es lo que, por ejemplo, hizo caer a la ley de escuelas protegidas, ¿no? Ese revés que hubo en el Tribunal Constitucional. Ajá. Eso, por eso mismo se quiere poner esto en rango constitucional, para evitar justamente ese tipo de traspiés. Hay más opiniones. Por ejemplo, la ex ministra Carla Rubilar, hoy académica de la Universidad Autónoma, ella dijo, no solo hay una discusión de derechos fundamentales, también hay una cuestión de salud pública. Una tuberculosis no pregunta si quien contagia es delincuente o no. Así que hay harto debate todavía que darse ahí. Y a propósito, la ministra Maicho Malí hoy día va a estar en una actividad pública con el presidente anunciando un convenio con Fonasa y Caja Los Andes para resolver la lista de espera. Eso será en la sucursal de Fonasa al lado del Cerro Santa Lucía.
6: Adivina de qué le vamos a ir a preguntar. Mariano Reyes, muchas gracias.
8: Vale, muy buenos días.
4: Chao, Mariano, muy buenos días. 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
1: Hablábamos de seguridad hace unos minutos porque esta vuelve a concentrar la agenda del gobierno. Ayer sabíamos de la operación Cancerbero con el traslado de reos hasta la cárcel La Laguna en un despliegue que ha sido cuestionado desde la oposición, al mismo tiempo que avanza la agenda ACOT con una reforma constitucional cuyo borrador, digo, ya genera diferencias incluso dentro del Ejecutivo por las restricciones que podría imponer a condenados por delitos graves. Queremos conversar de estos temas a esta hora con quien fuera ministro del Interior y de Defensa en el segundo gobierno de la presidenta Bachelet, Jorge Burgos, abogado. ¿Cómo estás, Jorge? Muy buenos días.
35: Hola, Verónica, tantos años. Gusto mucho saludarlo tiempo. A los dos. Sí, mucho
6: hola, tiempo. Jorge. ¿Cómo andas?
35: Hola, Rodrigo.
6: Sí, ahí en el Centro de Estudios de Seguridad y Crimen Organizado de la UDD.
35: Sí, sí. También. No. De la Universidad de San Sebastián.
6: De la San Sebastián, perdón. De la San Sebastián.
35: Sí, Sescro, ¿no?
6: Ya, ahí con el ex fiscal Toledo. Oiga, sí, Jorge Burgos, vamos primero a la forma, despejémoslo al tiro. ¿Le pareció exagerado? ¿Muy a los Bukele, como dicen algunos? ¿O dentro de lo que uno hubiera, no sé, esperado, dado el discurso del CAS candidato?
35: A mí en lo personal me pareció exagerado, muy a lo Bukele, muy a lo Trump, para ser más concreto. Ahora, dentro de lo esperado, sí, dentro de lo esperado, yo creo que el gobierno ha puesto énfasis en los temas de seguridad en este último tiempo, después de un comienzo muy dubitativo, muy complejo, y además con una carga importante, una vara muy alta. En la campaña, el tema de la seguridad fue probablemente el tema que más votos le produjo al presidente Kast, pues la gente confió en un cambio muy copernicano respecto de ese tema. Y, en fin, yo creo que fue exagerado, no había para qué hacerlo así, es mi opinión, creo que es la opinión minoritaria, para serle franco. Yo creo que el gobierno se anotó un punto comunicacional. Exacto, y no tengo ninguna duda, y yo procuraría que las encuestas estas semanales que estamos acostumbrados en Chile van a recoger esto.
6: Ya, y desde la forma, pero también desde el fondo, ¿se da una señal también aquí?
35: Hacia... Desde el fondo yo creo que es potente. Ya. Desde el fondo yo creo que es potente. Yo creo que una cárcel, con lo que cuesta hacer cárcel en Chile, fíjate, esta cárcel, Rodrigo, Verónica, lleva 10 años, o casi 10 años. El inicio de los proyectos de ingeniería, si no me equivoco, en el 2017, han pasado tres gobiernos. Inaugurada por el presidente Boric en las postrimerías de su gobierno, estaba muy subocupada, creo que habían 400 personas, creo que hubo tiempo para poner más gente ahí, y creo que además se hizo una cárcel a un costo altísimo, casi 70 millones de dólares, enorme, muy moderna, por ahí leí que es de las cárceles más modernas de Sudamérica, desde el punto de vista de su seguridad, desde el punto de vista de esa infraestructura, y era un buen lugar para establecer allí el cumplimiento de las prisiones preventivas o las condenas de reos de alta peligrosidad y particularmente aquellos vinculados a lo que se denomina el crimen organizado. Entonces creo que desde ese punto de vista técnicamente es impecable, desde el punto de vista innecesario, y necesaria. Entonces, creo que eso, a mí me parece que está fuera de discusión. Lo otro, lo comunicacional, es mucho más opinable, y yo creo que las cosas se pueden hacer con un perfil distinto y no creando estas expectativas. ¿Qué viene después? Después de esto, ¿cuál es la próxima traslado de cárcel? ¿El ministro de Justicia va a manejar un carro celular? ¿Qué es lo que viene después? Entonces es medio complejo,
1: ¿no? Pero se tomó el resguardo, de todas maneras, de no mostrar directamente a los reyes en la transmisión oficial.
35: Sí, sí, de espalda hay alguna escena. Sí. Voy a decir una cosa contra una escena de gente que apenas puede caminar. Mire, yo creo que esos son...
1: Porque llevan grilletes en los tobillos.
35: Exacto. Esas son cosas... Obviamente son, claro, son delincuentes avezados, muchos condenados, de los delitos más, pero en mi modesta opinión, los delincuentes aún merecen respeto a sus derechos básicos. Y actuar de otra manera no corresponde. No puede ser que uno actúe como personas que, como fueron ellos en algunas cosas. Eso no puede ser. Una sociedad no se puede construir así.
1: Ya, eso en relación a la operación Cancerbero del último día. Quiero llevarlo al borrador que conocimos también ayer a través de La Tercera. Se plantea que condenados por crimen organizado, narcotráfico, terrorismo, puedan quedar inhabilitados para recibir prestaciones financiadas por el Estado en salud, educación y seguridad social durante su condena y hasta 15 años después. Como abogado y como exministro del Interior, Jorge, ¿le parece constitucionalmente defendible, apropiado eso, no?
35: Bueno, hemos conocido por parte, yo no sé si siquiera borrador, titulares de una reforma constitucional que en algunas las informaciones muy amplias, en otras más restringidas, esta en particular respecto de derechos sociales. Yo creo que los derechos previsionales hasta el día de hoy están absolutamente fuera de el marco constitucional de ser retirada una persona, aún en los peores delitos. Yo tengo la impresión de que una persona que tiene derecho no se le puede excluir de esos derechos, y me parece que el cumplimiento severo de una condena, larga de una condena, no tiene por qué ir acompañado del retiro de un derecho social. Además, el derecho a la salud, si el Estado está obligado, una persona que está condenada obviamente tiene que ser atendida. De hecho, en buena parte, no sé si en buena parte, pero muchos de nuestros establecimientos carcelarios hay hay hospitales básicos, digamos, por lo menos la pediatría. Entonces eso yo encuentro que no tiene mucho sentido,
6: Bueno, hay autoridades que
35: alertan al cumplimiento riguroso de la pena, eso no hay ninguna duda que tiene que ser así.
6: Claro, hay expertos que alertan, incluso hay un posible riesgo sanitario. O,
35: además,
6: que...

0: que sí, se contrapone con la ley de urgencia, decía ayer la ministra Chumalí. Ahora, no puede ser un globo sonda, un poquito lo que hemos conocido hasta ahora, para saber hasta dónde llegar, y otra cosa finalmente lo que termine legislándose.
1: Pues mira, me pareciera, por lo que yo he leído de la propuesta constitucional, que han sido más bien titulares, trascendidos, el texto parece, bueno, yo no lo conozco, eso no tenía ninguna importancia, pero parece que no está, no ha sido ingresado. Y ahí me da la impresión de que hay propuestas, algunas más bien simbólicas, como incluir en el artículo primero de la Constitución la frase, o algo parecido, seguridad pública en los deberes del Estado. Eso me parece a mí más simbólico que eficaz. Puede ser neutral, pero hay otras cuestiones, como la que ustedes me nombran, y otras relativas a la creación de un estado de emergencia diverso a los que conocemos, donde, por lo que he leído, el rol de coordinación o de jefatura del estado de excepción le correspondería a las fuerzas de orden y seguridad, es decir, al superior de Carabineros e Investigaciones de la zona, respecto del cual tendrían que quedar bajo el mando las Fuerzas Armadas. Eso me parece muy raro, porque el estado, ¿no? Porque las fuerzas de seguridad no requieren estado de excepción para tener atribución en materia de seguridad, por favor. La excepcionalidad tiene que ver cuando el Estado, en determinadas circunstancias, le pide a las Fuerzas Armadas en emergencia, catástrofe, estado de sitio, ese rol. Entonces hay una cierta contradicción. Después hay otras cuestiones relativas a establecer modificaciones a normas de la Constitución para asegurar en el rango constitucional que leyes posteriores no puedan ser, a mi juicio, declaradas inconstitucionales por el Tribunal Constitucional. Yo creo que eso está pensado mucho en lo que el gobierno consideró una derrota política jurídica con ocasión del proyecto de ley de escuelas protegidas. Y también está lo del listado de bandas, que también merece un debate bien importante respecto de qué rol va a cumplir el Senado. Según dicen que el Senado va a terminar determinando en quién se ingresa o no en ese listado.
0: ¿Quiénes son esas organizaciones?
1: ¿Hay sentencia previa que declare a una organización como crimen organizado o es una declaración anticipada, ¿no? Eso es súper problemático. Yo creo que aquí se viene un debate constitucional en que obviamente los próximos entrevistados ustedes van a ser constitucionalistas, condición que yo no tengo, porque es bien complejo el tema, y me parece que requiere votaciones bien largas, 4/7, donde el PDG ya no basta.
2: Jorge, usted ha hecho otra crítica que me parece interesante. Ha dicho que la ACOT pone mucho énfasis en perseguir, castigar, encarcelar, pero muy poco en prevención, particularmente con niños y jóvenes, ¿no? ¿Estamos ya atacando el problema demasiado tarde de nuevo?
1: Sí, Verónica, esa crítica es efectiva, y no solo respecto de la ACOT, también es respecto de otros esfuerzos que se han hecho en materia de seguridad con agendas más rápidas. Hace mucho tiempo yo creo que el Estado de Chile ha puesto énfasis en, probablemente producto de las necesidades, en persecución, condena. Y tenemos, a mi juicio, un debe importante en lo que es la prevención, la anticipación. ¿Cómo hacemos para que mucha gente, muchos jóvenes vulnerados a sus derechos, que viven situaciones culturales, sociológicos, familiares, en el más amplio concepto familia, muy compleja, y que son personas que están con mayores posibilidades de entrar en carreras delictuales? Ahí tenemos un problema gravísimo como sociedad que yo creo que no lo hemos entendido, no hemos invertido lo suficiente, atención temprana, más fondos, más en la Subsecretaría de la Niñez, mejor niñez. Ese es un debe del Estado chileno desde hace muchos años, y en general todas las agendas, por la urgencia, atienden a lo otro. Me parece súper relevante hacer un punto de inflexión en eso. ¿Qué hacemos respecto de eso? Todas las discusiones respecto a los menores tienen que ver si bajamos la edad de responsabilidad penal, si establecemos agravantes para quienes los reclutan. Está bien, puede ser una discusión válida, pero la anticipación social del delito sigue siendo, a mi juicio, un débito bien importante para nuestra sociedad.
0: Jorge Burgos, gracias por la conversación esta mañana.
1: A usted.
2: Que tenga un buen día, Jorge.
1: Chau, chau.
0: Buen día. Igual.
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4: Momento de hablar de deportes, de hablar de los últimos inscritos en el fútbol chileno. Justo antes del cierre del libro de pases, hay novedades en la U, en la Católica. Hablamos también de Bocinha en Colo Colo. Ernesto Contreras, buen día.
5: Hola Vero, buen día Rodrigo.
6: Hola, hola.
5: Se movió el mercado de pases en el último día y ojo que llegaron dos nombres muy interesantes para el medio. El gran bombazo sobre el final del día lo mete la Universidad de Concepción, que ya tiene como centro delantero el mundialista Cecilio Waterman, que viene a jugar el Mundial de Norteamérica, pero ahora suma a otro ex mundialista, al goleador histórico de Monterrey, el que le ganó esa pulseada al Chupete Suazo. Hablamos de Rogelio Funes Mori, delantero de 35 años, máximo goleador histórico de los Rayados de Monterrey, jugó el Mundial por México en Qatar el año 2022, llega libre a los 35 años al Campanil con un contrato de 18 meses, formado en River Plate. Con su hermano gemelo Ramiro, el central, el otro Funes Mori, es un gran nombre el que trae la U de Conce, no viene obviamente en su mejor momento, eso es lógico, pero es un nombre que llama la atención sobre el cierre del libro de pases, y es un tipo que tiene 160 goles en el Monterrey, tiene varias ligas mexicanas, así que suma un buen nombre la U de Conce en su cruzada por mantener la categoría, mientras que O'Higgins también sobre el final mete un buen reemplazante para los que se fueron. Recordemos que perdió a Sarrafiore y también a Pancho González. Ayer suma a Walter Bou, al ex jugador sí, de La Calera, que ganó la Copa Sudamericana con Lanús hace un par de años, así que es un nombre muy interesante que llega junto a Ignacio Sor, el que va a reemplazar a Pancho González, que vive en el Ceuta de España. Así que Walter Bou, Rodri, nombre conocido.
6: Para buenos delanteros, los dos.
5: Buenos delanteros.
6: Funes Mori, Bou.
5: Tiene harto Higgins, cuidado. Tiene a Chor, tiene a Bou, tiene a Arnaldo Castillo, tiene, sumamos, varios delanteros interesantes. El equipo rancagüeño y lo de Funes Mori es muy atractivo. Por ahora en lo mediático. Veremos luego si funciona en la cancha, obviamente.
6: ¿Se concretó lo del defensor de la Católica, no?
5: Sí, Agustín García Basso llegó, fue presentado ayer. De hecho, está bien cerca de estar listo para incluso jugar. No este fin de semana, porque la Católica no juega con Coquimbo porque prefirieron aplazarlo. Y no juega tampoco Copa Libertadores el martes, pero sí ya podría jugar la próxima fecha porque viene listo Agustín García Basso para debutar. Y la U, que metió a Igor Lichnowsky, lo contábamos ayer, que ya pasó las pruebas médicas, de hecho fue presentada, estuvo a nada, Vero, a nada de fichar un cuarto refuerzo, lo tenía amarrado, estaba todo acordado con el arquero Facundo Sanguinetti, el arquero titular de Banfield. Estaba todo listo, todo listo.
4: ¿Y
5: en la noche se cayó porque Christopher Toselli no se quiso ir a la primera vez.
6: No se va.
5: Y ahí se cayó toda la operación. Porque Toselli estaba por salir de la U, se le cerraron las puertas en primera división, le quedaba el libro de pases de la primera vez, y Toselli dijo, no, yo me quedo acá. Así que Sanguinetti estaba listo, todo acordado, va a tener que esperar probablemente hasta fin de año para llegar, es la intención por ahora de la concesionaria, pero quedó ahí, estaba listo Sanguinetti, pero se frustró su arribo. Ayer habló Lichnowsky, primero en el aeropuerto, lo escuchamos, y luego habló en la tarde, pero ahí habló de otro tema, el retiro de Marcelo Díaz, que lo anunció ayer, ya de forma oficial, se va a fin de año Marcelo Díaz, 21 años de carrera. Esto es lo que dice Lichnowsky en su arribo a la U sobre la partida de Marcelo Díaz del profesionalismo.
7: Mi hermano, el Chelo, sí, se lo merece, más allá de...

0: de ser de la U, valórenlo como futbolista chileno.
1: ¿Y a ti cómo te toma esto de estar con él este último tiempo?
0: ¿Cómo me toma? ¿En qué aspecto?
1: En el aspecto personal, de haber compartido tan lindos momentos.
0: Bien, bien. Para mí la U tiene referentes y hay que respetar esas jerarquías como Charles, Edu, el Chelo y todos los demás, sumarnos y responder en la cancha.
2: Ahí está, Lichnowsky, que cada vez que hable creo que va a dar que hablar. Un tipo bien particular que lo escuchábamos ayer.
1: Sí.
2: En el aeropuerto Rodri dijo, sí, estoy con un shock emocional, hablemos de cualquier cosa menos
3: de fútbol.
2: El café.
4: Y en México, claro, medio farandulero también.
2: Sí, pues medio farandulero en México, sí, por eso un futbolista bien particular. Sí, así que vamos a ver cómo anda acá. Está listo. Oye, para jugar, incluso ya. Él quiere jugar mañana con Limache, Rodrigo.
3: ¿Y puede? ¿Podría?
2: ¿Podría?
4: Sí, podría,
2: pero...
4: ¿Está inscrito?
2: Está inscrito, está el CTI. Pero no sé si Gago lo pondría, Rodrigo, Verónica, porque está muy bien la U atrás. De hecho, la valla menos batida. Incluso Castellón, el arquero menos batido.
4: Una palabrita para Marcelo Díaz, de gran carrera.
2: Sí.
4: Que con veintitantos años ya, la U lo manda a préstamo a La Serena. Después de un lío que tuvo con Marcelo Sala, incluso por los
2: como lateral derecho se fue a La Serena.
4: Por los sueldos que recibía el Matador en ese momento, claro. Y uno decía, chuta, a lo mejor. Un proyecto perdido. Y mira la carrera que tuvo. Después vuelve a la U, campeón de la Sudamericana, figura en el equipo de San Paoli, figura en el Basilea, en el Hamburgo, en Racing lo quieren mucho, y termina en el equipo de sus amores después de ser dos veces campeón de América. No deja de ser.
3: Sí, con algunas complicaciones mencionábamos ayer con Ernesto por el tema de Clark en particular, ¿no, Ernesto?
4: Sí, claro.
2: Claro, Sierra tuvo muchas complicaciones con la hinchada azul por esta defensa Michael Clark y obviamente no terminan siendo buenos meses para Marcelo Díaz, pero ahora creo yo con el anuncio del retiro cambia un poco el eje y va a disfrutar de mejor forma. Le ha dado vuelta la espalda, no toda la hinchada azul, pero sí parte por lo que haya pasado con Michael Clark, pero se va Marcelo Díaz y vamos a ver si tiene minutos, porque como llegó Reinhardt, está muy complicado que él juegue en la U. Vamos a ver si con este anuncio puede tener más minutos, pero claro, termina algo ensombrecida su imagen, al menos en este último tiempo se ve. Lo llevan un poco con este caso Sartor. Ojalá que ahora pueda cerrar bien su paso,
3: sí,
2: por la U.
3: Sí, se lo merece.
2: Porque, como dice Rodri, la carrera de él, muchos se olvidan de que fue también eje central de esa selección bicampeona de América. Muchas veces llamado el mejor volante central de esta parte del mundo durante el 2014-2015. Así que, buena carrera de Marcelo Díaz. Veremos si el hincha azul lo puede disfrutar un poquito más, compañeros. Hoy día arranca la fecha del fútbol chileno. La U de Conce, precisamente el equipo que sumó a Rogelio Funes Mori contra La Serena, que fichó a Matías Pérez, zaguero central que estaba en el Lecce de Italia, del Lecce de la Serie A,
3: sí, sí,
2: a La Serena. Es el retorno de Matías Pérez. Veremos si relanza su carrera.
3: Ernesto Contreras, gracias por toda la información. Un abrazo.
2: Hasta más rato, queridos. Que estén bien.
4: Chao, chao.
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4: El Tribunal Constitucional acogió parcialmente los requerimientos opositores contra la mega reforma del Ejecutivo. Se cae la indemnización estatal por proyectos rechazados en la justicia.
3: Natalia Ducó deja el Ministerio del Deporte tras polémica por el uso de su vehículo fiscal, por haber entregado información equivocada, errónea, una mentira, a la Contraloría sobre el uso de ese vehículo. También sale el ahora ex subsecretario Otero.
4: La ministra Chomalí dice que la eventual restricción de prestaciones de salud a condenados por delitos graves atenta contra la ley, por ejemplo, la ley de urgencia. La Tercera filtró ese borrador de la reforma de seguridad.
3: Oficialismo defiende el masivo. operativo traslado de reos a la nueva cárcel de Talca. En la izquierda hablan de un show comunicacional al estilo Bukele.
6: Mega operativo deja 72 detenidos en varias regiones. Están acusados de tráfico de marihuana. Dispensarios medicinales servían de fachada ahí. Uno de los investigados es el modelo chico reality Camilo Huerta.
3: Una disputa familiar terminó con un hombre asesinado anoche en la comuna de Loprado. Su hermano está detenido.
6: Se mantiene el pronóstico de lluvia y de tormenta eléctrica aquí en la zona central. Anoche en Santiago. Precipitaciones en Iquique, donde se suspendieron las clases.
3: Washington acusa a Chile y otros 37 países por supuestamente ayudar a China a evadir aranceles. Por las exigencias del llamado escudo de las Américas, el ministro de Defensa dice, no somos el patio trasero de nadie.
6: A contrarreloj, Colombia busca a sus desaparecidos. El terremoto deja hasta ahora 281 muertos.
3: Municipio de Coquimbo revierte su decisión y en septiembre habrá fiesta de la Pampilla con enfoque en la reactivación económica tras los temporales.
6: Y en el fútbol, Colo Colo alista su duelo con O'Higgins de este domingo en el Monumental. La duda es si va o no Bocinha. El capitán azul y campeón de América, Marcelo Díaz, anunció su retiro.
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4: Y ustedes que decían que Cristian Castro no hacía nada, porque él dijo: yo estoy en mi casa a veces y no hago nada, pero como nada, nada.
26: Pero, bueno, sí, me gusta hacer nada.
4: Pero estaba estudiando. Terminó la preparatoria, que es como el equivalente a nuestra enseñanza media. Con 51 años, el cantante mexicano muy querido en Latinoamérica, y ya no solo por su canto, por sus canciones, también por lo que ha mostrado en redes sociales, auténtico,
26: por su personalidad,
4: cercano. Se instaló en Argentina varios años y le da lo mismo hablar de todos los temas, del mismo se reía con videos en la internet. Con Cristian Castro iniciamos esta mesa de reporteros de la mañana.
26: Estuvo estudiando a distancia la enseñanza media durante 2 años y medio, ¿eh? Una etapa que había dejado pendiente cuando la música terminó ganándole a los libros cuando era adolescente. Pero decidió volver y completar lo que él mismo definió como un sueño que se debía. Y ya anticipó que quiere seguir estudiando, ir a la universidad. En primera fila estuvo esta semana, por supuesto, Verónica Castro acompañándolo.
4: Ah, ¿estuvo con él?
26: Su mamá, una de las grandes estrellas de la televisión mexicana, quiso estar ahí pese a sus problemas de salud. De hecho, llegó a la ceremonia utilizando oxígeno y con dificultades para caminar, una imagen que preocupó a sus seguidores.
4: Sí, había estado hospitalizada hace algunos años. Cristian Castro, que se gradúa, ¿sí? Se fue con su, ¿cómo se dice ese gorrito?
26: Birrete.
4: El birrete, tal cual, porque así es la tradición, sí. En México.
26: Aquí también hay harto.
4: Hay harto, cada vez más.
26: Harto colegio con, sí, birrete al final del cuarto medio.
4: ¿Qué historia de la universidad le podríamos preguntar algún día?
26: Qué bueno, ¿sabes qué? Yo creo que da un ejemplo para mucha gente que lo sigue, que le gusta a Cristian Castro, de que cuando uno tiene algo pendiente, sí, no importa la edad, para cumplirlo.
4: Que dale, además el gallo tiene los medios, lo puede hacer.
26: No.
4: no es que tenga necesariamente otras carencias. Metalero Cristian Castro, ¿eh? Fanático de Tool.
0: Muy distinto de lo que canta.
4: Fanático de Tool, igual que Gabriel Boric.
26: ¿Y será igual que Claudio Vergara? ¿Cómo estás, Claudio? Buenos días.
1: No, todo bien, sí, todo bien. Buenos días. ¿Qué tal? ¿Cómo están? Sí, yo me gradué de Puerto Medio hace rato, sí, así no tengo nada pendiente. Ahí estamos, sí. Pero Cristian Castro se sorprende de la multiplicidad de caras que tiene. No solamente sí. Es un gran baladista en los 90, competidor de Luis Miguel esa época, aunque fue un poco a pérdida, porque Luis Miguel tenía, por supuesto, otra estatura. Metalero, como tú decías, Rodrigo, también él tiene un grupo que se llama La Esfinge, donde hace un metal bien acelerado, bien gutural, bien agresivo, muy distinto a la balada que él exploró en los 90. Es sobrino de Don Ramón, él es sobrino de Ramón Valdés. Recordemos que Cristian Castro es hijo de Manuel el Loco Valdés, que era hermano de Don Ramón. Una relación con su padre que tuvo Cristian Castro bastante atormentada, se reencontró con él muchos años después. Así que es un artista que tiene todas esas caras y ahora último, viral de internet también. Él también ha sido una persona muy presente en internet con esas imágenes en traje de baño, con esas imágenes que se han difundido por internet, la verdad, bastante divertidas de Cristian Castro. Así que es un artista múltiple, uno podría situarlo en ese casillero.
26: Un muy tipo simpático. Capaz de reírse de sí mismo, siempre se valora. Muy simpático. No vamos a hablar solo de Cristian Castro esta mañana, Claudio Vergara.
1: Sí, vamos a hablar de otro artista múltiple también, por distintas razones, pero Rubén Blades vuelve acá a Santiago para un show esta noche en el Movistar Arena. Vamos a contar por qué es importante que Rubén Blades vuelva a un concierto en Santiago, qué es lo que trae y también la relevancia histórica del cantante panameño. Y también este fin de semana Santiago celebra el Día del Vinilo, una fecha bastante importante con lanzamientos, con la celebración de uno de los formatos más nobles, pero también más rentables del último tiempo en todo el mundo. Así que vamos a contar de qué trata esta actividad que se va a desarrollar este día sábado en el GAM.
4: Buena cosa, buen formato por lo demás. Hablamos de política también, de la nueva izquierda que ya gobernó pese a sus pocos años de historia, ¿no? La del Frente Amplio, Camila López, bienvenida.
2: Hola, Cami, buenos días.
3: ¿Qué tal? ¿Cómo están? Muy buenos días. Y este fin de semana hay elecciones internas en el Frente Amplio para definir la nueva conducción de la colectividad de oposición, una elección que se da con un telón de fondo con las críticas o el legado del gobierno del presidente Gabriel Boric y también el análisis o la autocrítica del ex mandatario a lo que fue su gestión. Se trata de una definición de dos proyectos políticos distintos que enfrentan a la actual presidenta Constanza Martínez con la diputada Gael Jomans. De eso vamos a estar hablando en los próximos minutos.
26: Será solo en unos instantes, Camila López. Vamos a estar también con Jorge Espinosa Cuellar, revisando la decisión que tomó anoche el Tribunal Constitucional frente a los requerimientos de la oposición contra la mega reforma. Los acogió de manera parcial. El detalle en unos minutitos con Jorge.
4: Todo con la música de Cristian Castro, el recién graduado, ¿no? Acaba de terminar el colegio en México.

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17: Wow. Día viernes, día de música, con Claudio Vergara hablamos de Rubén Blades. Y ya que está lo del día del vinilo también el fin de semana, yo me acordé al tiro del disco Siembra. Upa. Blades Colón, que otra cosa.
18: Qué discazo, ¿no? Ah. Uno de los grandes discos de la música latinoamericana, un disco revolucionario, un disco que llevó a la salsa, que era una música bailable, afrocaribeña, lúdica, a otro plano, a hablar derechamente de los grandes problemas sociales y políticos de Latinoamérica, el clasismo, el racismo, la violencia, la pobreza, como una suerte de crónica periodística. Rubén Blades, que es un hombre que había estudiado Derecho, es un artista criado en las humanidades, finalmente deriva en una salsa con conciencia social, como si fuera una narración. Pedro Navaja, que ahí lo estamos escuchando, es una suerte de cortometraje musical, y en la sociedad con Willy Colón, que después anduvieron peleando, pero esa sociedad con ese arquitecto sonoro de la salsa como Willy Colón, dio esos grandes discos como Metiendo Manos, Siembra, Canciones del Solar de los Aburridos también, grandes, grandes discos que Rubén Blades revive en vivo, como lo que va a ser esta noche a partir de las 8 de la noche en el Movistar Arena, su retorno a Chile con otro socio musical. Si en algún momento Rubén Blades tuvo como socio a Willy Colón, desde hace un par de años tiene como socio a Roberto Delgado, que es un músico con el que se fusiona en una big band en formato orquestal. La salsa la lleva hacia un formato mucho más solemne, si se quiere, distinto. Con una formación que incluye trompetas, trombones, orquesta, y de alguna forma la hace pasar por un filtro un poquito más yacero, con otra clase de arreglos, pero sin perder, por supuesto, la chispa de la salsa y, por supuesto, la retórica propia de Rubén Blades, en la que su música va contando historias. Él habla bastante del show, él cuenta bastante historias, le dedica algunas canciones a sus compañeros ya que partieron, como Celia Cruz, por ejemplo, como el propio Héctor Lavoe, como Ismael Rivera, Tito Puente, los grandes de la música más bailable de los últimos 50, 60 años. Por tanto, es un show bastante completo para quienes quieren ir a repasar el fenómeno de la salsa, repasar el fenómeno de lo que es esta salsa, un poquito más con una mirada distinta, más de peso en Latinoamérica.
19: Son esos recitales, esos shows que uno tiene que ver de pie, porque es imposible dejar de moverse cuando empiezan a cantar.
18: Sí, es cierto, Rubén Blades. Mira, a Rubén Blades le costó bastante generarse un nombre en Chile. Yo creo que con el paso del tiempo, también la propia salsa, con el fenómeno de la migración en Chile, de alguna manera se ha ido imponiendo como un género un poquito más presente en el país, pero en las primeras épocas, en los 80, en los 90, no era un estilo que motivara tanto a los chilenos, porque quizás nuestra sangre no es tan caribeña y finalmente no hay un vínculo mayor.
17: Que más, somos más duros para el baile también, pues bueno,
18: durito, sí,
17: claro. Hay que reconocerlo, los hombres sobre todo, pero habían lugares siempre donde poder ir a bailar. Yo me acuerdo en una tierna juventud, no sé, La Habana Salsa, La Maestra Vida.
19: Sí, es cierto.
17: Sí, tenía.
19: Es cierto.
17: Sí,
19: había uno en plena Alameda, sí, cerca del antiguo Holiday Inn.
18: Sí, había salsoteca. ¿Viste? Sí, en algún momento proliferaron bastante salsoteca. Había mucha clase de salsa también dando vueltas por ahí. Recuerdo a fines de los 90, principios de los 2000. Y ahí fue cuando la salsa empezó a gozar un momento un poquito más pleno. Pero en su instante, Rubén Blades tiene una historia bien fatídica con Chile. Él, no sé si recuerdan cuando él estuvo en el concierto de Amnistía en el año 90.
17: Sí.
18: Desde Chile, un abrazo a la esperanza. Y en el programa Rubén Blades apareció justo antes de New Kids on the Block, que era la gran estrella, lo más esperado. Y por supuesto, el Estadio Nacional estaba lleno de fanáticas y fanáticos de New Kids on the Block. Y a Rubén Blades lo empezaron a pifiar, que se apurara, que terminara luego el show. Rubén Blades se puso un poco nervioso, un poco molesto, empezó a decir paciencia, ya vienen, gracias por la honestidad, le empezó a decir a la gente y a las chicas que pifiaban. Pero finalmente la gente estaba esperando New Kids on the Block y no se llevó bien con Rubén Blades. Al día siguiente, claro, en la segunda función de Rubén Blades en el Nacional para ese evento, finalmente pudo actuar más tranquilo y pudo cantar con Sting, de hecho, y pudo de alguna manera hacer las paces con el público chileno para después volver varias veces.
19: En ese momento lo hubiera ido mal a cualquiera que fuera, o antes o después de New Kids, me imagino yo.
18: Absolutamente.
19: A cualquiera.
18: Absolutamente.
19: Papagayos era la salsoteca que estaba ahí en plena Alameda.
18: Ya. Sí,
19: gracias a quien me avisó.
18: Hasta hace no mucho funcionaba, hasta hace no mucho estaba ahí.
17: Sí, tenía otro giro, sí.
19: La salsoteca la conocí yo, quiero aclarar.
17: Este es un temón también, Plástico tiene otro tanto. Tiene una versión con Calle 13 de La Perla, que es muy buena también.
18: Increíble.
17: De los últimos años, y él además, una gran carrera en Hollywood, es muy respetado. Terminó siendo ministro en Panamá, o sea, fue ministro de Estado.
18: Así es, fue ministro de Estado en Panamá. En Hollywood también tiene una carrera, estuvo en Fear Walking Dead, por ejemplo, participando. Y es un hombre bastante múltiple por ese lado, siempre dando sus opiniones acerca de la contingencia, de la coyuntura. Eso lo llevó a distanciarse también de Willy Colón. Willy Colón, un hombre más republicano, más vinculado hacia la derecha, con opiniones un poquito más duras. Políticamente tenían otras sensibilidades, también hubo problemas ahí económicos. Willy Colón acusó a Rubén Blades de quedarse con unas ganancias que tenían que ver con algunos conciertos de regreso hace 20 años, por tanto hubo problemas también que derivaron en tribunales, pero Rubén Blades siempre con esta postura también de mirar las cosas de una manera bastante más, más frontal.
19: Ya. Hablamos de Rubén Blades, hablamos también del Día del Vinilo en el GAM. ¿Mañana es esto, Claudio?
18: Sí. Sábado 15 de agosto, de 11 de la mañana a 8 de la noche, en el GAM, absolutamente gratuito. La quinta edición del Día del Vinilo es un evento que se ha consolidado como el evento dedicado al vinilo más importante durante el año en el país, con muchísimas tiendas ofertando vinilos, ofreciendo lo que es un formato que ha vuelto con todo. Fíjense que en el mundo las ventas de vinilo representan el 13% de lo que se consume en música en general, lo que es bastante, tomando en cuenta que hoy asistimos al reinado del streaming. El vinilo no ha muerto, al contrario, cada año suben y suben más sus ventas, y Chile no es la excepción. El Día del Vinilo se va a celebrar no solamente con muchas ventas de discos, sino que también con conversatorios, con firmas de discos. Van a estar artistas como Gondwana, como Mauricio Durán de los Bunkers, como Fernando Milagros, firmando sus vinilos, firmando sus discos. Y van a haber lanzamientos, fíjense que van a haber lanzamientos de vinilos que no existen hasta ahora en el mercado local. Por ejemplo, van a haber 3 vinilos de Gondwana a la venta, uno de ellos Made in Jamaica, que es el disco final con Kike Neira en la época de los 2000. Van a haber ventas de vinilos de 7 pulgadas. Los 7 pulgadas son estos vinilos que son singles, que son chiquititos, que aguantan 2 canciones solamente, más pequeños.
19: Oye,
18: va a haber, por ejemplo...
19: Y perdón, que me preguntan a través de redes sociales, ¿y es muy caro? ¿Venden más caro de lo que se vende habitualmente?
17: Hoy día están caros.
19: Pero mañana en particular,
17: esperemos
19: en este día de
17: que haya
19: vinilo,
17: ofertas.
19: Ojalá.
18: Va a haber ofertas, va a haber algunas cosas, pero sí, hay que admitirlo que los vinilos no están baratos. No están baratos porque están gozando, primero, de un buen momento, un momento rentable. Segundo, claro, no es barato fabricar un vinilo. En Chile hay fábricas de vinilos, pero no está siendo muy barato. Por tanto, no es un formato que uno pueda decir que es barato o que es demasiado accesible, pero va a haber de todo finalmente. Hay precios para todos los gustos, hay ofertas, hay vinilos usados, hay de todo finalmente lo que va a ser mañana el Día del Vinilo. Y van a ver, por ejemplo, estos discos que les comentaba de 7 pulgadas, que son estos discos chiquititos, y van a ver lanzamientos de vinilos de 7 pulgadas solamente en el GAM, como es el disco de 7 pulgadas de We Are South American Rockers, de Los Prisioneros, de Chacha Chacha de Los Tetas, de Ultra Solo de Polimá West Coast, uno de Candelabro también, los covers que hicieron para Ultra Derecha y Latinoamérica, un pueblo al sur de Estados Unidos, de Los Prisioneros, y de Inri, de Los Tres, que es el neoclásico desprendido de su último álbum excelente de la banda penquista. Por tanto, va a haber harta novedad, y también van a haber algunos lanzamientos que tienen que ver con el Latin Beatman, con Los Prisioneros, con Francisca Valenzuela, con los propios Bunkers. Así que va a haber harta novedad dando vueltas, esperemos que con precios para todos los bolsillos.
17: Qué bonito que es el formato del vinilo, sí. Es toda una cultura ahí.
19: Sí. No, yo debo reconocer que no soy especialmente fanática.
17: No, porque además son piezas que uno atesora.
19: Eso, que conozco gente que puede tener una pieza completa llena de vinilos y además los escucha, y no lo escuchan en cualquier aparato, sino en aparatos muy especiales.
17: O sea,
18: sí, somos de esa raza. Somos de esa.
19: Somos ahí de están ustedes. Sí.
17: Hay que tenerle cariño a la aguja.
18: Exactamente, sí, mucho cariño. Sí, es un formato además que requiere su espacio, requiere comprometerse con él, escucharlo,
19: limpiarlo,
18: darle vuelta, limpiarlo, requiere un cuidado. No es fácil ser coleccionista de vinilo, la verdad que requiere todo, no solamente por la parte económica, sino que también por la parte de la inversión de tiempo, pero es un formato muy lindo que los grupos, desde todos los gustos, desde Taylor Swift hasta los grupos más señeros, han sacado vinilos en el último tiempo por gusto también.
17: Fíjense que
18: hay reportajes en Estados Unidos, sobre todo, donde se habla con mucha gente que compra vinilos sin tener equipos para escucharlo. O sea, lo compran porque son bonitos, porque finalmente estéticamente son de colección, ¿no?
17: Claro. Hay una cosa de, como un objeto de diseño también. Hoy día están de moda, hay unos vinilos que son de colores, hay algunos que traen agua, entre medio, después se ven raras.
19: Pero si se pone uno al lado del otro, no se ve nada de eso.
17: Lo importante es cómo suene.
18: Eso es lo principal, eso es lo principal siempre.
19: Eso es lo que me dicen, eso es lo que entiendo. Ya. No a Rodrigo. Claudio Vergara, gracias por toda la información. Nos encontramos pronto por aquí.
18: Un abrazo y estén bien. Chao, chao.
17: Chao, Claudio.
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1: 10 grados. 10 grados en Santiago.
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1: Cooperativa, 8:38 minutos. 8:38 minutos.
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17: Vamos a reporteros de las 8 de la mañana. 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
19: Hablemos de política, hablemos del Frente Amplio que tiene elecciones internas este fin de semana, el debate sobre el legado del gobierno de Gabriel Boric, las autocríticas del exmandatario y la disputa entre dos proyectos para conducir el partido marcan la definición que enfrenta a Constanza Martínez y Gael Yeomans. La información la trae Camila López a esta hora. Cami, te escuchamos.
7: Sí, porque las elecciones internas del Frente Amplio llegan marcadas por el debate sobre el legado del gobierno del expresidente Gabriel Boric y las distintas lecturas dentro del oficialismo. Y es que esta semana, ya lo conversábamos en Cooperativa, la presentación del libro La Resaca del sociólogo Eugenio Tironi, el exmandatario, hizo una de las autocríticas más explícitas desde que dejó la moneda. Reconoció que su primer gabinete pudo haber tenido más equilibrio y mayor experiencia política, admitió que el oficialismo no fue creíble en seguridad y calificó los retiros de fondos previsionales como un gran error. Sobre su gabinete, Boric dijo además que no comparte la idea de que la exministra Carolina Toá haya llegado al gobierno para salvar los muebles, sosteniendo que la conducción política del Ejecutivo fue el resultado de un trabajo colectivo entre él, la exministra del Interior y la exvocera Camila Vallejo. Sus palabras provocaron molestias en el socialismo democrático. Dirigentes del PPD y el PS respondieron que la llegada de Toá fue clave para ordenar la gestión, reencaminar las prioridades del gobierno y poner la seguridad pública en el centro de la agenda. Y es en medio de esa discusión sobre el alcance del gobierno de Boric es que el Frente Amplio celebra este fin de semana sus elecciones internas, donde tienen que escoger a la nueva directiva nacional, al Comité Central y a las direcciones regionales y comunales del partido. La actual presidenta Constanza Martínez busca la reelección con el respaldo de los sectores vinculados a Gonzalo Winter, Giorgio Jackson, Tomás Bodanovich y otras figuras del partido. Anoche Martínez realizó el cierre de campaña donde puso el acento en la continuidad del proyecto político, en fortalecer la organización interna y en consolidar una izquierda moderna, feminista y descentralizada. La actual presidenta dijo que hay aprendizaje tras el paso por la moneda y coincidió en la reflexión del exmandatario.
4: Somos un partido que en solo 5 años llegó a La Moneda y que ha tomado aprendizaje. Quizás el más grande de ellos es que no podemos de nuevo llegar sin fuerza política y social a esa instancia. Y por eso no podemos simplemente echarnos a morir, sino que al contrario, renovar esta esperanza en el trabajo colectivo, y eso es lo que representa esta lista.
8: Creo que cada mes que pasa, la figura del presidente Boric crece porque se nota que su disposición democrática, de derechos y de fraternidad era algo genuino, que se trabaja todos los días. En eso también estoy muy orgullosa que nuestro partido produjo reflexiones, análisis, aprendizaje en tiempo real.
17: Ahí está la palabra de quien fuera además delegada presidencial aquí en la región metropolitana. El fenómeno del Frente Amplio es bien interesante de mirar desde el punto de vista del análisis político, porque vienen del movimiento estudiantil, porque terminan siendo gobierno en corto tiempo, ahí se decía, y pasándole como por arriba, ¿no? Con durísimas críticas a la antigua Concertación, digamos. En algún momento se habló de los hijos de la Concertación, ¿cierto? Que finalmente terminaban por reemplazarlo. Y ahí la gran apuesta, y así lo dijo yo, Joe Jackson en su momento, fue la primera propuesta de la Convención Constitucional para cambiar la Constitución de los cuatro generales, en palabras del entonces presidente de la República. Y ese esfuerzo termina fracasando en parte por todos los errores que todos vimos en esa convención y también por la autocrítica del propio Gabriel Boric el otro día, sí, donde dijo que ellos no lograron intervenir con la fuerza necesaria, la deriva que estaba tomando ese proceso, Camila, aunque uno conversa con exconvencionales a veces y todos dicen que habían voces del Frente Amplio que estaban bastante cómodos con lo que estaba haciendo la Lista del Pueblo o gente del PC como Marcos Barraza, que tampoco adentro generaba mucha oposición a lo que se estaba cocinando, que finalmente termina siendo rechazado por la ciudadanía.
7: Sí, efectivamente fue una de las autocríticas que hizo ayer. Esta semana el presidente Gabriel Boric dijo que debieron intervenir más quizás en el contenido, en el destino que estaba tomando la convención, y no solamente en un llamado a participar, que fue un debate que de hecho se dio en ese momento a propósito de los exconvencionales. Fernando Atria también es uno de los que apoya a Constanza Martínez, y anoche estuvo presente en esta actividad que se realizó en el barrio Yungay a modo de cierre de campañas. A solo un par de cuadras, también la diputada Gael Yoman hizo una actividad para poner fin a su campaña que está respaldada por el sector ligado a la ex ministra de la Mujer, Antonia Orellana, y al senador Diego Ibáñez. La candidatura de la diputada plantea que el Frente Amplio necesita un cambio de construcción, dice Gael Yomans, que frente al gobierno y a las reformas impulsadas por el presidente José Antonio Kast, el Frente Amplio tiene que ser una oposición más incisiva, con mayor protagonismo frente al gobierno de Kast y con una estrategia opositora más clara y coordinada. Dice que no puede volver a ocurrir lo que pasó en la reforma, en la mega reforma, donde pese a que gran parte de la ciudadanía estaba en contra, de todas maneras se terminó aprobando gran parte del contenido propuesto por el Ejecutivo. Además, la diputada Yomans dijo que su lista también comparte la autocrítica del expresidente.
9: El liderazgo del presidente Boric es un liderazgo autocrítico. Yo creo que la autocrítica la hace bien a la política, y en ese sentido también desde el Frente Amplio lo hemos asumido así, no solo respecto al gobierno, sino a el rol que debemos asumir hoy por hoy como Frente Amplio. Nuestra lista también se para de ese diagnóstico. Lo importante de aquí en más es que nosotros, para poder consolidar los cambios en Chile, sabemos que la fuerza no solamente se traduce en tener cargos dentro de la institucionalidad, sino que también tener una fuerza social viva que permita impulsarlo. Y a eso nos vamos a abocar a construir estos 2 años de dirección.
7: Bueno, las elecciones entonces del Frente Amplio están marcadas por este legado del presidente Gabriel Boric y también por la proyección del partido como una colectividad de oposición. ¿Cuánta incidencia esperan tener como colectividad opositora al gobierno del presidente José Antonio Kast? También cuánta coordinación deberían tener con los demás partidos, particularmente del Socialismo. socialismo democrático, donde ya decíamos parte de la autocrítica o de la reflexión que hace el presidente Gabriel Boric esta semana no fue compartida especialmente por el PS y por el PPD. La votación de esta elección interna se va a realizar este sábado y este domingo vía electrónica, y también hay un desafío de aumentar la participación, ya que en relación a la elección anterior solamente participó cerca del 20% del padrón, y por lo mismo es que quieren que sea una elección más convocante, donde por supuesto son los militantes del Frente Amplio los llamados a participar.
19: ¿Cuántos militantes más o menos tiene el Frente Amplio, Cami?
7: Son cerca de 60.000 las personas que pueden participar en esta elección interna del Frente Amplio, donde ya les decía, la elección anterior la convocatoria fue algo baja, y por lo mismo que también hay un desafío en ese sentido.
19: Ya, pues al menos sobre el 20% decías tú que es la apuesta en esta oportunidad, con un presidente, expresidente Boric, que se ha mantenido un poco al margen y bien equidistante de cada una de las candidatas. Hizo una reflexión también el día de la presentación del libro de Eugenio Tironi en el sentido del futuro de la izquierda. Dijo que el sector tenía que revisar sus prioridades si quería volver a gobernar.
17: O sea, claro, porque el desafío uno así como...
19: No pueden volver de cero, como decía Tironi.
17: No, pero digo, no puede ser que el desafío sea solo pensar cómo vamos a hacer oposición. El desafío tiene que ser en materia de propuesta, de oferta. Sí, claro. Este es un tema que cruza a la izquierda en todo el mundo, y no tanto mirando hacia atrás, como decía Tironi ayer, sino mirando más bien a lo que se quiera construir, digamos, en el mundo que hoy día se navega, y no al revés, porque si no, o sea, está difícil, digamos.
19: Un mundo además cargado
17: con el avance de la derecha, claro.
19: Camila, gracias por toda la información, seguimos atentos a todo. Buen día.
7: Chao, buen día.
17: Mariano Reyes, novedades.
10: Sí, una cargada agenda tiene hoy el presidente José Antonio Kast. A esta hora se retira de una actividad con la ministra de Salud, pero se espera que al mediodía entregue declaraciones desde el Palacio de la Moneda. ¿Por qué? Porque tras la salida de la ministra del Deporte, Natalia Ducó, fuentes de Palacio nos indican que esta jornada se concretaría un cambio de gabinete en la sede de gobierno, solamente para nombrar el reemplazo de quien va a dirigir justamente el Ministerio del Deporte. Nosotros estábamos recién con la ministra de Salud aquí en una sucursal de FONASA, en el centro de Santiago. Le consultamos si es que ella ha sido convocada a la Moneda, nos dijo que todavía no, la verdad es que no quiso comentar ningún otro tema que no fuera ajeno a la pauta, ni siquiera tampoco la polémica por la reforma constitucional, este borrador que se trascendió en los medios de comunicación, donde ella ya mostró su visión crítica, no quiso comentar eso, dijo que el foco está en otro lado el día de hoy, y se retiró rápidamente esquivando las preguntas a los medios de comunicación. Ella dijo que no ha sido convocada todavía a la Moneda, pero la información que tenemos nosotros es que a eso de las 12 del día en el Palacio de Gobierno se va a concretar este cambio de gabinete solamente para nombrar al reemplazo de Natalia Ducó en el Ministerio del Deporte.
17: Oye, no deja de llamar la atención en todo caso lo de la ministra Chumalí, porque ayer el foco estaba en lo de la cárcel de Talca. Igual sí, se dio el tiempo para decirle a CNN que no le parecía el borrador de la reforma constitucional de su propio gobierno, digamos, que ella entendía que eso era atentado contra la ley, y se dio el tiempo para responderlo.
19: Seguramente hoy va a tener que responder nuevamente.
17: Gracias, Mariano.
10: Gracias. Vale, buenos días.
19: Buenos días.
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5: Cooperativa. 8:55 minutos. 8:55 minutos.
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8: Tribunal Constitucional acoge parcialmente los requerimientos de la oposición contra la mega reforma. Se cae la indemnización estatal por proyectos rechazados en la justicia. Reaccionaron el diputado UDI, Jaime Coloma, y el senador DC, Iván Flores.
9: Se mantuvo la invariabilidad tributaria, el corazón de esta reforma. La regla que le asegura a los inversionistas que en Chile las condiciones no cambian de un día para otro.
10: Y si bien es cierto, no acogió todos los requerimientos que hicimos desde la oposición, a lo menos hay varios significativos. En los temas ambientales, algo en la invariabilidad tributaria. Si no lo hubiésemos hecho, habrían pasado tal como lo presentó el gobierno.
11: Natalia Ducó deja el Ministerio del Deporte tras la polémica por el uso de su vehículo fiscal. Lo del asado, el karaoke, la respuesta a Cancillería. También sale la hora ex... A Contraloría, ¿qué dije yo?
12: Canciller.
11: También sale la hora ex subsecretario Otero.
8: Oficialismo defiende el masivo traslado de reos a la nueva cárcel de Talca. En la izquierda hablan de un show comunicacional al estilo Bukele. Lo conversamos con el ex ministro del Interior del segundo gobierno de Bachelet, Jorge Burgos.
13: Yo creo que fue exagerado, no había para qué hacerlo así, es mi opinión. Creo que es la minoritaria, para serle franco. Yo creo que el gobierno se anotó un punto comunicacional. Desde el fondo yo creo que es potente, entonces creo que desde el punto de vista técnicamente es impecable, desde el punto de vista innecesario. Lo otro, lo comunicacional, es mucho más opinable y yo creo que las cosas se pueden hacer con un perfil distinto y no creando estas expectativas. Después de esto, ¿cuál es la próxima traslado de cárcel? ¿El ministro de Justicia va a manejar un carro celular? ¿Qué es lo que viene después? Entonces es medio complejo.
11: A propósito de seguridad, la tercera filtró el borrador de la reforma que se está planeando en el Ejecutivo, que se va a presentar al Congreso. Y sobre eso la ministra Chumalí dice que la eventual restricción de prestaciones de salud a condenados por delitos graves atenta contra la ley de urgencia, por ejemplo.
8: Una disputa familiar terminó con un hombre asesinado anoche en la comuna de Loprado. Su hermano está detenido.
11: Y se mantiene el pronóstico de lluvias y también de tormenta eléctrica aquí en la zona central. Aunque uno mira hacia la cordillera, está más bien despejándose, pero...
8: Pero me cuentan desde la zona de San Fernando, Rancagua,
11: ya.
8: Que estaba lloviendo, por Rancagua, chubascos.
11: Ah.
8: Nubes muy amenazantes.
11: Champurreado, ¿te entendiste?
8: Chubasco.
11: En esta movilidad de titulares comentado, precipitaciones en Iquique, donde se suspendieron las clases para hoy, ¿eh? Ahí en Tarapacá.
8: Y en el fútbol, cuando debuta Bocinha, Colo Colo alista su duelo con O'Higgins este domingo en el Monumental.

0: capitán azul y campeón de América, Marcelo Díaz, anuncia su retiro a fin de año. Nos vamos, ya está lista Cecilia Robaretti para tomarse el primer café de la mañana en esta jornada de viernes. Gracias siempre por informarse con nosotros, que tengan buen día.
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0: Santiago, la Chile, y hola al mundo que nos sigue también a través de cooperativa.cl, a través de nuestra app también. Este primer café de viernes 14 de agosto lo vamos a compartir con el diputado del Partido Republicano, Luis Sánchez Osa, con el ex canciller y senador Ignacio Walker, con Cristian Monkever de Renovación Nacional, fue ministro CESPRE, Desarrollo Social, Vivienda, con Nicolás Izaguirre, él es del PPD, fue ministro de Hacienda, Educación y CESPRES. Con ellos entonces conversamos y ellos debatirán en este primer café de hoy.
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0: Hola, ¿cómo están? Muy buenos días. Bueno, la noticia de hoy en la mañana, porque ocurrió ayer, no es cierto, tarde-noche, la decisión del Tribunal Constitucional, que finalmente se pronuncia respecto a los requerimientos que había hecho la oposición. Esta mañana el ministro de Hacienda, Jorge Quirós, calificó como inequívocamente satisfactorio. Valoramos mucho, creo que es una gran noticia y así la tomamos. Sobre todo a propósito de la noticia sobre la ratificación, dice él, de la invariabilidad tributaria. Esto lo dijo en una entrevista ahí en Tele 13 Radio. A su juicio, esta disposición constituye el elemento central de esta reforma porque busca dar certezas tributarias en el futuro para atraer grandes inversiones. Tratando de entender, porque hubo algunos puntos que el Tribunal Constitucional sí acogió, por ejemplo, está la explicación del ex ministro de Justicia, Jaime Gajardo, que dice, en invariabilidad el TC acoge parcialmente, efectivamente, y acota el estatuto de invariabilidad, ya que nosotros argumentamos que era muy amplio y no distinguía por tipo de proyecto de inversión. Entonces, estos preceptos declarados parcialmente inconstitucionales hacían que el sistema no tuviera márgenes. La invariabilidad estaría aplicando entonces solo a proyectos de inversión claros y específicos. De esta manera, el TC disminuye los aspectos de discrecionalidad que hacían que este estatuto de invariabilidad no tuviera bordes. Pero bueno, como bien dice el ministro Quirós, ellos lo interpretan como inequívocamente satisfactorio. El otro asunto sobre el tema medioambiental, ahí pierde el ministro Quirós, gana quienes estaban haciendo el requerimiento porque es declarado inconstitucional, ¿verdad? A ver, pero hablemos de esto de la invariabilidad tributaria y lo que decide el Tribunal Constitucional, que lo hemos conversado tantas veces acá en el primer café. Ignacio Walker.
5: A ver, yo creo que este es un triunfo para el gobierno del presidente Kast, es un triunfo para el ministro de Hacienda, Jorge Quirós. El corazón de la invariabilidad tributaria se mantiene, o sea, no es inconstitucional, se mantienen los plazos, 10, 15, 20 años, los montos, hasta 100, hasta 350 o más de 350 millones de dólares, y por lo tanto, claramente el corazón del proyecto se mantiene, ¿no? Uh-huh. Y no es contrario a la Constitución, sin perjuicio, como escuchábamos, que es un poco más acotado,
0: sí,
5: un poco menos discrecional, uh-huh, ¿no? En proyectos que hacen al corazón de la inversión. Y claro, se rechazan, ¿no es cierto?, los artículos respecto del régimen indemnizatorio en materia ambiental, que francamente atenta contra el sentido común. O sea, si un proyecto no prospera en la resolución de calificación ambiental, y esto significa que el Estado va a tener que indemnizar al inversionista, rompe con la base de la actividad empresarial, porque es la promesión al riesgo. Si siempre cuando un inversionista toma una decisión de inversión, evidentemente que hay una zona de riesgo, porque tiene que cumplir con la institucionalidad, con la ley, y por lo tanto me parece bien que se rechace esa anulación. Además se rechazó el de la micro relocalización, sí, el tema de los salmones, etcétera. El gobierno sacó sus tres vetos en el Senado, el fin del anatocismo, sí, uh-huh, el derecho al olvido financiero, el pago oportuno a las pymes, sacó los tres vetos. Y además están las normas sobre construcción, ¿no? Y vivienda. Entonces, yo quiero ser claro, más allá de los matices, de que esto es acotado, de no sé qué, triunfo para el gobierno y para el ministro Quirós. Y ahora viene entonces la gran pregunta, con eso termino. ¿Esto va a incidir, perdón, esto va a incidir o no en el tema de inversiones, crecimiento y empleos? Que nadie espera que sea de aquí al segundo semestre de este año, pero hacia el año 27-28, este proyecto ya aprobado,
0: sí,
5: debería propender a una mayor inversión, a un mayor crecimiento y a un mayor empleo.
0: Ahora, esto de la invariabilidad tributaria, ¿por qué me quedo ahí? Porque lo conversamos largamente, creo que la semana pasada, incluso con Jorge Correa Sutil, sobre que esto era antidemocrático, atentaba contra la democracia, en fin. Bueno, finalmente, ¿cómo queda? Que también recuerdo lo cuestionó bastante Nicolás Izaguirre. Nicolás, ¿qué dirías? ¿Te quedas bajoneado con esto?
6: No, fíjate, yo... aquí está Ignacio y nuestro nuevo integrante de hoy día, a quien aprovecho de saludar, el diputado republicano, que es constitucionalista, entiendo yo, y por tanto ellos saben más que yo de esto. Yo lo veo desde la lógica económica, y de la lógica económica a mí me parece que lo que resultó es lo apropiado, porque el Estado tiene el pleno derecho de celebrar caso a caso, proyecto a proyecto, un contrato con un inversionista extranjero local, diciéndole, si usted invierte bajo estas condiciones, yo le puedo garantizar invariabilidad tributaria siempre que usted me pague un fee. A mí me parece que eso ha existido en la historia de Chile, en la historia de otros países. Me parecía un poquito dudoso el argumento de que con esto, digamos, se congelaban las atribuciones de los parlamentos futuros. Sí, en la medida en que era sin bordes, como tú comentabas recién, que se comentaba. Pero sí, proyecto a proyecto, a mí me parece que está dentro del... Yo puedo estar de acuerdo o en desacuerdo en el sentido de que esto va a atraer más inversiones o menos inversiones. Recordemos que Chile es el país que todavía que atrae más inversiones en toda América Latina como proporción de su producto. Entonces, ¿es este una cuestión que va a mover la aguja, que es la segunda parte de la reflexión de Ignacio? Yo creo que marginalmente. Pero sí me parece importante que se haya acotado a que es proyecto a proyecto. Porque como yo he dicho en viernes pasados, y se tuvo que aclarar en el Senado, esto tenía una ambigüedad que podía ser interpretado incluso como que no se le podía subir los impuestos al socio de un proyecto, no digamos al proyecto mismo. Entonces yo creo que esto apunta a circunscribir lo que a mí me parece que un Estado tiene el derecho de hacer. Uh-huh. Ahora, creo yo que esto va a mover la aguja de la inversión y, como preguntaba Ignacio, uh-huh, que el 2027 y 2028 nos va a sonreír la vida, no creo. Porque no creo que por ahí pasen los problemas de crecimiento en Chile.
0: Ya, bueno, reiteran entonces que según la oposición es un buen resultado de la invariabilidad. El tribunal limitó, como dice Nicolás, la aplicación y expansión de la invariabilidad tributaria, reduciéndola a casos muy específicos. En ese sentido están satisfechos. A ver, diputado Luis Sánchez Osa, buen día.
7: Muy buenos días, muchas gracias.
0: A ver, su interpretación de lo ocurrido.
7: Bueno, sin duda es un fallo positivo, lo ha dicho el ministro Quirós. Aquí se reafirma que no hay problemas de constitucionalidad respecto de la invariabilidad. Este argumento que han sostenido algunos de que la invariabilidad amarraría la política hacia futuro, yo creo que no tiene mucho fundamento, porque dice solo relación respecto de los contratos que se suscriban, digamos, la inversión que ingresa a nuestro país, mientras este régimen se mantenga. Y si alguien quisiera a futuro cambiar las reglas, creo que sería muy negativo para la inversión, sin duda, pero regiría hacia adelante a todas las inversiones que lleguen a futuro, después de esa eventual teórica modificación que alguien pudiera hacer. Y yo creo que eso lo ha visto con mucha claridad el Tribunal Constitucional. Creo que es una buena noticia. Hoy día Chile ha tenido en los últimos 10 años, y si uno ve los niveles de inversión extranjera directa, caídas, subidas transitorias, después vuelve a caer. La verdad es que, claro, si es que nos ponemos a compararnos con otros países en Latinoamérica, quizás uno puede ser autocomplaciente. Yo creo que tenemos que compararnos con nosotros mismos y cuál era nuestra tendencia hasta hace algunos años y cómo se ve los niveles de ingreso de inversión a nuestro país en el último tiempo. Y la verdad es que tenemos una situación hoy día que no atrae necesariamente la inversión, y ahí hay que hacer cambios, hay que hacer ajustes. Yo creo que esto es una buena noticia. Ya. Me preocupa, lo que salió del fallo respecto del tema
0: de la calificación.
7: De la indemnización.
0: Claro.
7: No el tema de la indemnización.
0: Por eso.
7: Yo creo que aquí, claro, aquí mira, yo creo que hay que tomar, esta es una medida de muchas que hay que tomar en contra de la permisología extrema, que ha atado, yo diría, las expectativas, las opciones de nuestro país de atraer inversión, de que los proyectos avancen. Tenemos, y yo creo que todos quienes somos parlamentarios conocemos en nuestros distritos distintos ejemplos de estos elefantes blancos que quedan ahí congelados. Yo represento la quinta región costa. Todos los días cuando voy camino desde Viña del Mar al Congreso, cruzo ahí por el borde costero en Las Salinas y me encuentro con lo que fue alguna vez el sanatorio marítimo, que es un montón de fierros parados y quedaron congelados ahí por distintas situaciones judiciales. Que no voy a entrar yo a calificarlas, pero tenemos objetivamente un problema. Porque en el fondo, si es que los proyectos quedan a medio construir, los edificios quedan paralizados, porque en un comienzo la autoridad administrativa dice una cosa, después los tribunales dicen otra,
0: claro,
7: el sistema no está funcionando bien. Entonces, en ese sentido, yo quiero hacer el punto de que, y confío que esa es la voluntad del gobierno, lo transmití al ministro Quirós hace un rato en otra radio, hay que seguir buscando todas las medidas que sean necesarias para garantizar que se vuelva a traer la inversión y que los proyectos tengan reglas claras.
0: Claro, el ministro dijo, si no es legislativo, será gestión, algo van a hacer, dice, van a explorar otras vías para lograr algo parecido, ¿no es cierto?, respecto a este punto que declaró inconstitucional el tribunal. Esto de la compensación, por la famosa RCA. Cristian Monkeberg, buen día, ¿cómo está usted?
8: Muy buenos días.
0: A ver, acá estamos conversando, ¿no es cierto?, sobre lo que decidió anoche el TC, por un lado lo de la invariabilidad, por otro lado lo de la norma medioambiental. En un aspecto gana la oposición, ¿no es cierto?, los que habían hecho el requerimiento. En el otro sentido, el ministro de Hacienda calificó de inequívocamente satisfactorio el fallo del TC por la invariabilidad tributaria.
8: Oye, varias cosas, y aprovecho de saludarlo, estaba escuchando atentamente. Me conecté un poquito más tarde, tenía algunas dificultades. Ustedes saben que yo tengo dificultades tecnológicas, entonces a veces me muteo de más, pero ya lo logré.
5: Tenemos a todo el país de testigo.
8: Está clarísimo. Oye, respecto a la invariabilidad, no voy a opinar en lo económico. Finalmente ya se ha planteado harto en los minutos anteriores. Yo creo que es bueno también desde el punto de vista jurídico, en la lógica de hasta dónde pueden llegar los parlamentarios. Y yo era un convencido de que efectivamente cuando a un parlamentario es elegido, teoría soberanía popular, etcétera, la gente te mandata para estar 4 años, 8 años, o a un gobierno para gestionar y conducir el país, uno tiene ciertas facultades. haber cercenado esta era complejo. Porque ponían entredicho la función del Parlamento, de poder aprobar leyes con este tipo de consecuencias. Y yo era convencido que sí se podía hacer. Entonces, yo creo que hace bien el tribunal en ratificar que si una autoridad es elegida por la gente, que no hay mandato más potente que ese, evidentemente dentro del marco de la Constitución y las leyes se pueden aprobar normas de este tipo. Esa era la discusión de fondo, finalmente. Más allá de si la invariabilidad era buena o era mala, o era conveniente o era inconveniente, era la facultad y las atribuciones que tenía el Parlamento o una autoridad elegida. Entonces, a mí me parece bien que se haya ratificado esa tesis que la ponía en entredicho. Yo creo que, y respecto de la otra norma, yo creo que también el tribunal le quitó un dolor de cabeza también al sistema, porque habría sido bien complejo eso, de la manera de implementar el tema de la multa, en qué minuto, a qué evento, era bien intensa la norma.
0: El derecho a la indemnización ante la anulación judicial de una resolución de calificación ambiental, ¿cierto? Eso es en particular. Ahora, el diputado el diputado Sánchez Osa.
8: Sí, en lo conceptual estaba bien inspirada, claro, porque uno dice, oye, he invertido, y el ejemplo que ponía recién el diputado, ¿no es cierto?, de los fierros parados, claro, uno dice, pero ¿cómo? En lo conceptual a lo mejor estaba bien inspirado, pero la manera de implementar habría sido complejo. Pero bueno, el ministro Quiroz va a insistir en otras medidas en este tipo, pero hay un tema de fondo que la permisología no te puede ahorcar, no te puede asfixiar, no puede ser que los proyectos no salgan adelante, y hay que buscar un equilibrio, un justo equilibrio entre la protección medioambiental y el desarrollo económico. Claro, en este caso el Tribunal Constitucional dijo no, es inconstitucional. Yo creo que a mí me alegra más lo primero, que era una buena ratificación, más allá de la invariabilidad. El tema de fondo, hasta dónde puede llegar el Parlamento y qué facultades tiene cuando una autoridad es elegida. Yo creo que sí las tenía y lo ratificó.
0: Ahora, el tema...
5: Más exactamente, si puedo...
0: Nicolás Isaguirre.
5: Creo, Cristian, y estoy muy de acuerdo con lo que dices tú, que esto se refiere al Ejecutivo, porque la invariabilidad tributaria creo yo que es facultad única del Ejecutivo, porque en materia de impuestos, no es facultad del Parlamento. El Parlamento puede aprobar o desaprobar, pero...
8: Sí.
7: Es que es una facultad del legislativo regularlo, en el fondo, o sea, establecerlo por ley.
5: Claro, pero la iniciativa creo yo que le corresponde al Ejecutivo. Pero bueno, es un detalle. Claro.
8: La iniciativa corresponde al Ejecutivo, pero la facultad del Parlamento de poder aprobar o no este tipo de normas, me parece bien. Yo creo que era lo que se busca.
0: Ahora, si hablamos políticamente, lo decía recién Ignacio Walker, es un triunfo para el gobierno, ¿no es cierto? Y si le sumamos lo que pasó ayer, ¿verdad?, con la operación Cancerbero, que ustedes la habrán visto, supongo, porque fue transmitida en vivo por todos los matinales, por la señal del propio gobierno. Después hicieron muchos videos y muchos a través de redes sociales, donde el traslado de estos internos de alta peligrosidad al complejo penitenciario de La Laguna, en Talca, que es la cárcel más segura que hay en Chile, ¿verdad? Y la forma, todos están de acuerdo que está bien, lo que se ha cuestionado es la manera, pero sin lugar a dudas, para la ciudadanía, para que ven esto, les da cierta sensación de, cambió la mano, estamos haciendo algo de verdad por la seguridad. ¿Cómo lo analizarían, Ignacio?
5: Cecilia, sí, Nicolás. Antes que te cambie de tema, perdón, yo fíjate que no estoy de acuerdo, o sea, de calificar esto como triunfo, o no me llega así, como triunfo al gobierno, triunfo a la oposición. Yo creo que lo que ocurrió fue correcto. El Ejecutivo tiene el derecho de firmar con inversionista un cierto contrato de invariabilidad. A mí no me cabe duda que eso, dentro del, por lo menos, del concierto de lo que es la teoría económica, y sucede en todos los países del mundo, es algo. Lo que no correspondía era eventualmente el que esto se extendiera sin límite. Y eso es una cosa que históricamente en Chile y en otros países del mundo se ha peleado mucho, porque muchos inversionistas se agarran de que primero ponen unos palitos y después resulta que tienen una industria al lado y quieren extender la invariabilidad tributaria al otro. Es ahí donde están los detalles. Entonces, al final del día, mira, el camino al infierno está pavimentado con buenas intenciones. Esta cosa de devolverle la plata porque se cambiaba el RCA,
6: podría tener buena intención, pero es una cosa, o sea, el Estado de Derecho tiene proceso, y si resulta que se presenta un nuevo antecedente y el proyecto hay que paralizarlo porque está violando algún derecho de tercero, hay que hacerlo nomás. Entonces, no tratemos de, porque las cosas tienen buenas intenciones, entender que los procesos tienen que ser los correctos. Es que, déjame terminar lo que estoy diciendo, lo mismo ocurría con el anatocismo, por ejemplo, por lo que yo estoy en contra. Está súper bien inspirado para que la gente no pague intereses sobre intereses, pero resulta que si tú lo prohíbes, lo que al final ocurre es que el prestamista te va a subir la tasa de interés. Entonces, no es la forma de hacerlo. La forma de dar certeza no era compensar porque cambiaste el RCA. Era una mala idea nomás, pues.
0: Okay,
7: sí, pero no hay que desconocer sí, que esto también que también hay negocios detrás de esto. Mira, yo soy súper sincero en estas cosas, y creo que si que uno no dice las cosas por su nombre, es muy difícil después cambiarlo. Aquí hay abogados que han montado un negocio sobre la base de mantener los litigios infinitamente en contra de determinados proyectos, y es una forma casi de mantener secuestrados los inversionistas. Entonces, sí, puede ser que este mecanismo no haya sido el más indicado. Yo veo ahí al ministro Quiroz con una voluntad, en el fondo, de buscar otras vías, otros caminos, otras recetas, incluso por vía de la potestad administrativa, lo decía él, en lo que fuera legalmente necesario. Claro, porque uno no puede quedarse, en el fondo, pegado en recetas, sino que buscar la solución. Hay que buscar la solución para ponerle fin a esta situación, que hemos visto en muchos casos donde personas montan un verdadero negocio sobre la base de bloquear la inversión, y eso es inaceptable.
0: Bueno, yo
5: le dos comentarios finales sobre esto.
0: Sí.
5: Antes de responder tu pregunta, por
0: supuesto. No, si yo era un análisis político, les pedía yo en general, sumando estos dos hechos.
5: Pero mira,
0: ¿no? Sí.
5: Dos comentarios para dejarlo consignado.
0: Ignacio,
5: para que queden actas.
0: En cuanto a mi posición. Sí, que, estamos acá en el Parlamento.
6: Que quede la levita de senador.
5: No, mira, yo comparto la tesis de fondo de Jorge Correa Sutil sobre la inconstitucionalidad de ese proyecto. Yo creo que esto atenta contra el artículo 4, ¿no?, de la República Democrática de Chile, por el argumento que yo he dado en este programa de la soberanía parlamentaria.
0: Sí.
5: El Parlamento existe en la historia moderna para temas de impuestos, de gastos, ¿no es cierto? Y por lo tanto creo que es inconstitucional, pero bueno, este argumento fue
6: derrotado. The purse, como nos dicen siempre tú.
5: The power of the purse. Y segundo, aquí nadie habla...
6: Es el poder del billete, ¿eh? El poder del billete.
5: Aquí ya nadie habla del tema del efecto de esto en el déficit fiscal y el endeudamiento público, una cosa increíble. O sea, el hecho de que la economía esté en manos de un microeconomista muy competente, lo hemos visto, además políticamente, nadie habla hoy día de los efectos macroeconómicos, de los 9 puntos del Consejo Fiscal Autónomo, de que esto va a significar déficit fiscal, endeudamiento público, ¿no? Ese tema que fue originalmente uno de los temas centrales, hoy día desapareció la discusión.
0: Ya va a volver.
5: Dejo constancia en actas de esos dos temas.
0: No, sí, ya va a volver, sin lugar a dudas. Yo les pedía solo un análisis.
6: Es más, puedo agregar al acta, esto no va a traer ni mucho más crecimiento y sí más déficit fiscal.
0: Bueno.
6: Las dos cosas.
7: Yo espero que sí, que sí va a traer crecimiento.
5: Ya, pero en fin.
6: No, no lo creo.
5: Operación Cancerbero.
0: Sí,
8: Oye, yo
0: quería pedirle un análisis político, porque este es un momento bueno para el gobierno, es un triunfo político, antes va a subir en las encuestas, si sumamos que esto
6: ojarasca.
0: ¿Ojalá o hojarasca?
6: Ojalá que suba un día, que baje al otro.
0: Estamos haciendo un análisis político, bueno, Nicolás Aguirre. Por supuesto que las encuestas suben, bajan, pero el ministro Quiroz lo considera un triunfo esto que pasó con el Tribunal Constitucional, más lo que pasó allá.
6: Además de microeconomista, bueno, para la publicidad como el solo. Ya.
5: Siendo yo una persona de oposición,
0: Ignacio Walker,
5: desde el día 1. Este es un triunfo político para el gobierno y para el ministro Quiroz. Recordemos que este gobierno empezó con una crisis ministerial en los primeros 60 días, pues, que nunca había ocurrido en 36 años, cuando sale la ministra, ¿no es cierto?, de Seguridad y la ministra vocera de gobierno, dos mujeres. ¿No? Esa fue
0: ayer
5: una crisis
0: salió
5: muy grande del gobierno, del gabinete. En cambio, esto, transcurrido ya 5 meses del gobierno, que es el corazón de este gobierno, ahora viene el tema seguridad, vamos a hablar sobre eso. Este proyecto, que es el corazón del gobierno, ha sido aprobado, es constitucional, y por lo tanto van a fluir los contratos leyes, que es otra discusión constitucional, en relación a esas inversiones. Entonces, yo espero que esto signifique más inversión, signifique más crecimiento y signifique más empleo, a pesar de las aprensiones legítimas que tiene Nicolás. Bueno, eso para pa terminar con este tema.
0: Es que yo lo yo hacía una no es que yo hacía una yo hacía un todo, digamos, un buen políticamente sale reforzado el gobierno, además con esto que pasó ayer de la operación Cancerbero, que algunos han cuestionado el estilo Trump, el estilo Bukele, todo aquello por la manera en que se comunicó, ¿no es cierto?, en que se mostró esto. ¿Algo que decir al respecto, Ignacio?
5: Bueno, cortito, muchos fuegos artificiales, ¿no? Medidas muy efectistas desde el punto de vista comunicacional. Ahora, yo entiendo que la política siempre tiene una dimensión comunicacional. Esto fue exagerado, como ha dicho Jorge Burgos, ex ministro del Interior, a quien escuchábamos, ¿no es cierto?, en el noticiario. Pero el tema de fondo, ¿no?, el tema de las cárceles de alta seguridad, el tema de los traslados de los personas que están con alta peligrosidad a estas cárceles,
0: todos
5: los que son cancerberos, el tema de fondo está bien, apunta en la dirección correcta. Lo que yo digo es, ¿en qué tiempos vamos a adecuar el sistema carcelario en Chile, que hoy día tiene 60.000 personas privadas de libertad? Recordemos que al comienzo del presidente Boric eran 40.000. O sea, aquí hubo un aumento en 4 años de 50% de la población carcelaria. ¿Y cómo esas cárceles van a poder acoger, reinsertar, capacitar a las personas privadas de libertad? Porque ya tantas veces se ha dicho, las cárceles siguen siendo la gran escuela del delito en Chile. Pero raya para la suma, a mí me parece bien, en el fondo me parece completamente exagerado estos fuegos artificiales de la puesta en escena, que creo que no se compara.
7: ¿Se puede agregar algo ahí?
0: Diputado, me tengo que ir a comerciales, le prometo, a la vuelta. Es que pasa muy rápido el tiempo. Ustedes se demoran mucho en expresar sus opiniones.
7: Sí. Es que la reflexión es profunda.
9: Es que no somos los tigres de la cuña.
7: Pero a la vuelta es primero.
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26: 11 grados. 11 grados en Santiago. Cooperativa. 9:32 minutos. 9:32 minutos.
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0: 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Seguimos en el primer café con Nicolás Izaguirre, Cristian Monkeberg, Ignacio Walker y el diputado del Partido Republicano, Luis Sánchez Osa. Diputado, usted tenía la palabra. Vamos.
7: Sí, bueno, plan Cancerbero estábamos hablando. Sí. Yo no lo encuentro para nada exagerado. Esto es una señal no solo para la ciudadanía, que sin duda eso es muy importante, sino que es una señal para el crimen organizado. Yo de verdad no sé si alguien acá cree que los delincuentes no son gente que toma decisiones sobre la base de las condiciones que tienen para triunfar en sus delitos. Entonces, si hay relativa impunidad, para ellos esto es buen negocio, pero si la mano es dura y tienes un gobierno dispuesto a llegar hasta las últimas consecuencias, esto se va volviendo mal negocio. Entonces yo veo acá un esfuerzo, y por eso la comunicación es relevante. Por un lado, para darle la tranquilidad a todos los chilenos de que se están tomando distintas medidas en la dirección de recuperar el orden público en el país, que pasa por mano dura, que pasa por tener estas cárceles especiales de alta seguridad, pero pasa también por un montón de otras medidas. Creo que era Ignacio que hablaba de revisar el funcionamiento interno de las cárceles, la reinserción. Esto es algo que yo personalmente lo he conversado muchas, muchas veces con el ministro de Justicia, con el subsecretario. Es parte del plan, es parte de lo que hay que hacer. Y por eso es tan relevante la segregación, porque cuando tú sacas a los delincuentes más complejos, a los más malos, por decirlo en buen chileno, de las cárceles comunes, podríamos decirle, tú puedes reconfigurar la dinámica al interior de esas cárceles.
0: Diputado, perdone que lo interrumpa, pero yo creo que en el fondo están todos de acuerdo, ¿no? De que es correcto lo que se hizo, hay que hacerlo, para eso se construyó esa cárcel que comenzó hace 15 años a construirse y iban a seguir los traslados. Y el tema, lo que ha generado ciertas distintas opiniones es la forma, nada más, la manera en que se mostró eso.
7: El streaming. El punto de que no es una cosa o la otra.
0: No.
7: Es, en el fondo, podría que hablemos de la reinserción, porque es parte del diseño.
0: Sí, claro.
7: Todos estos elementos son parte de los cambios que tú tienes que hacer, incluido lo que ocurrió ayer, para volver a recuperar el orden en el país. Entonces no es una cosa en vez de la otra,
0: claro.
7: Es todo.
0: Pero,
7: hay que hacerlo todo.
0: Pero usted está consciente que para
7: completo.
0: ¿Usted cree que para la ciudadanía ver todo esto a través de redes sociales y en los canales de televisión y después esos que se hicieron con música, además musicalizados y todo aquello con canciones de Metallica, en fin, todo eso va a generar en la ciudadanía una sensación de mayor seguridad? Esa es la pregunta.
7: No solo para la ciudadanía, sino que para los carteles también, para el crimen organizado.
0: O sea, se van a asustar.
7: A ver, yo por lo menos...
0: Okay.
7: A ver, todos somos personas que tomamos decisiones racionales sobre la base de lo que queremos hacer, incluso el delincuente. Y el delincuente, al momento de tomar la decisión de delinquir y de cometer delitos, más grave lo que está diciendo, lo que está evaluando es cuál es la posibilidad de que me pillen, y si me pillan, qué tan mal me va a ir. Entonces, que tú les transmites a ellos con mucha claridad de que les va a ir muy mal y que los vamos a pillar, entonces ellos dicen, parece que
0: por
7: no es tan buen negocio.
0: No, eso sin lugar a dudas, ¿no? A ver, Cristian Monkever.
1: Ahí sí.
0: Sí, Cristian, sí, entonces, sí, todo lo que vimos acotémonos a eso, si todo el fondo están todos de acuerdo que está bien que se trasladen y hace parte de una política de Estado, lo dijo el propio presidente.
1: Oye, lo que pasa, Cecilia, es que yo creo que está bien que se informe. Cada gobierno ha buscado maneras y maneras de comunicar. A uno le podrá gustar más si es cinematográfico, si es más espectacular o no, pero o sea, cada gobierno ha hecho lo suyo. Yo me recuerdo que hace un tiempo atrás, en gobiernos anteriores, había ministros que iban a la frontera con megáfono. Y también se banalizó en algún minuto y se le decía por megáfono a quienes venían cruzando la frontera, no crucen, y hasta el día de hoy el megáfono anda dando vueltas. Pero se hizo una estrategia comunicacional, aceptada o no, por un tema que era sensible y que sigue siéndolo, como era la migración. Entonces, a mí lo que me alegra también, y tengo que destacarlo, y yo fui de los que señalé y muchos lo hemos señalado, que efectivamente en una primera etapa en temas de seguridad estábamos al debe. Y la agenda estaba copada por el ministro Quiroz y en materia de seguridad estábamos al debe. El presidente Kast hizo los ajustes, hizo un cambio de gabinete inédito. Bueno, pero está bien, se hizo, y qué bueno que se haya tomado esa decisión. Y llega un ministro Raúl Mateo, a lo mejor no conocedor de los temas de seguridad, él mismo lo ha señalado en su primera etapa, pero estudioso, Mateo, si para esto hay que ser trabajador. Y las cosas se están haciendo y hoy día hay un plan. Y hay un plan desarrollado, diseñado, a uno les gusta más, a otro les gusta menos, que está copando la agenda. Y yo creo que ha sido adecuado y acertado. Ahora, yo no me quedaría en la comunicación. Evidentemente, creo que el gobierno tiene que comunicar. Por ahí he escuchado un argumento y con eso termino. Decían que esto podría poner en riesgo el traslado de los presos, porque podría llegar un equipo rescatista a liberar a las personas que se están trasladando de un lugar a otro. Yo creo que llegar a esos argumentos no son de mucha profundidad.
0: Como dijo el subsecretario de Justicia, Luis Silva, dijo así, este es un régimen que ya existe, ¿ah? Pero ya existe, ya existía, ¿no? Pero nadie lo sabía. Entonces ahora, eso es, ahora la gente lo va a saber. Y que esto no es un estilo Bukele, nada, que esto es un estilo chileno, dijo el subsecretario de Justicia, Luis Silva. Bueno, eso en cuanto a la...
1: Ahora,
0: Sí,
1: ahora, si yo haría un video de esa intensidad o no, es un asunto distinto, pero cómo lo hace cada uno, si cada uno busca sus técnicas de comunicación, uh-huh. Pero no sé, yo creo que los gobiernos tienen que comunicar lo que van haciendo, y eso acompaña también a la sensación de mayor seguridad que hay que transmitir a la ciudadanía, y un gobierno activo, trabajando, en fin, los alcaldes lo hacen. No sé, yo creo que no es el tema de fondo, a mi juicio, aunque se ha dado mucho bombo a esto.
0: Sí, por eso.
1: Quizás porque, pero no es el tema de fondo. Yo me alegro que tengamos una agenda y esa agenda se esté empujando y vemos un gobierno activo en esta materia que no lo teníamos los primeros semanas, pues eso es así, ¿no? Y con una ministra que estaba muy confundida, en fin, en su minuto. Yo me alegro que eso hoy día se esté resolviendo.
0: Ahora, decir que ayer se le pide la renuncia a la ministra del Deporte, a su secretario de Deporte, en 145 días ya hay 3 ministras que han salido, 6 subsecretarios, 31 seremi. ¿Hay algún problema en el diseño del gobierno, Cristian Monquever, en la manera de elegir? ¿Qué está pasando?
1: Sí, no, ahí se nos... se utilizó un diseño y claramente no ha dado resultados como se esperaba, y se ha hablado mucho de eso, ¿no es cierto? Uh-huh. Ahora lo de la ministra era evidente, ya no daba para más, y más aún con una argumentación. Entiendo que se dio un argumento a la Contraloría de que era una reunión de trabajo, pero al final era carrete.
0: Sí, salió un video, todo eso sí.
1: Sí, entonces no tenía mucho margen ya. Y además un ministerio que tiene que dar buenas noticias, y que tiene que aportar gestión y buenas noticias. El deporte evidentemente va en esa línea, y la ministra estaba pasando por un mal momento. De hecho, entiendo, leíamos estos reportajes y resúmenes donde en una última visita la gente la había silbado, abuchado, uh-huh, en un evento público. Entonces,
0: pero el hecho en general, que el gobierno esté enfrentando en 145 días todas estas 31 seremi, 6 subsecretarios, en fin, ¿dice algo sobre la calidad de la política o la falta de cuadros políticos buenos en el país? A eso me refería.
1: Está claro que hay un problema, eso no y es la discusión que se dio desde el día uno, de cuál era el diseño en la búsqueda de las personas para poderlas poner a cargo de la función pública, de los cargos públicos, la experiencia versus el que no la tenía. Siempre hay un equilibrio, esto se enseña y se estudia, y no es patrimonio de nuestro país nomás. Normalmente hay gobiernos que hacen crisis por los equipos que se nombran y otros que no. El de Colombia, que se acaba de nombrar el presidente actual, nombró un equipo de mucha experiencia política, por lo que yo me ha tocado leer. Entonces, vamos a ver cuál va a ser su resultado. Claramente acá un diseño que pasó la cuenta en una primera etapa, pero se ha ido corrigiendo. Yo lo que destaco es que el presidente Kast rápidamente corrigió, más allá de que a los 60 días se haga el ajuste de gabinete, que sea inédito en nuestro retorno a la democracia. Bueno, en algún minuto tenía que ocurrir, y lo peor era seguir arrastrando el poncho. Okay. Yo prefería que se corrigiera y se mejorara la designación.
7: Y creo que ese es el punto relevante en todo caso.
0: Ok, hablemos, ya, hecho el punto.
7: El punto relevante, diputado, es que el presidente José Antonio Kast toma las decisiones rápido. O sea, yo recuerdo en el periodo pasado con el expresidente Boric, ¿cuántos ministros estuvieron arrastrando el poncho, por decirlo de cierta forma, o se mantuvieron en el cargo innecesariamente de forma excesiva, más allá de cuestionamientos públicos que se arrastraban hace rato? Y el presidente porfió, en el fondo, un buen chileno, tratando de mantenerlos, y después todos terminaban cayendo. O sea, la exministra Siches, el exministro Jackson, el exministro Ávila, el exministro Carlos Montes, que llegó hasta el final y fue cuestionamientos durante todo el periodo, casi todo el periodo de gobierno. Entonces, Yo creo que ahí, en el fondo, yo destaco como algo positivo el hecho de que en este gobierno, cuando se identifica un problema, el presidente tiene la claridad de tomar decisiones.
0: Pasemos a otro tema. Estados Unidos.
2: Pero no, es que sí. Déjame.
0: A ver,
2: déjame
0: Nicolás Izaguirre. Sí, por supuesto.
2: Yo creo que mezclar el caso de la ministra Ducó con el ministro Montes es un poquito excesivo. O sea, te pasaste varios pueblos, diputados.
7: No son mira, distintas cosas, no lo mezclo todo, me refiero al problema político detrás, y cuando hay un problema político con un ministro, el presidente yo creo que tiene que tomar la decisión, y en este caso se hace rápido, y en otros casos, bueno, se hacía muy lento, ya, o no se hizo, a eso me refiero.
2: ¿Me dejas decir lo que voy a decir?
0: Nicolás, sí.
2: Mira, yo creo que el gobierno hace bien con cortar por lo sano cuando se producen estos problemas, y si son dos casos, tres casos, cuatro casos, bueno, es lo que hay en la viña del Señor, como se dice. Lo que pasa es que las autoridades públicas siempre están expuestas. Y yo me acuerdo del famoso artículo sobre los parásitos, etcétera, etcétera. Personas que van a exceder sus atribuciones, que van a cometer errores, va a haber en todos los campos políticos. Y tenemos que tener una conducta clara y no tratar de sacar ventajismo político cuando le sucede al otro. Porque eso va a ocurrir siempre, y lo importante es tomar las acciones a tiempo. Creo que no es lo mismo una ministra que está cantando karaoke en el auto público que denuncia respecto de si va bien o no el plan de reconstrucción. Una es claramente una falta al deber del ministro, el otro es una opinión sobre las políticas públicas. Entonces, cuando hay diferencia de políticas públicas, los presidentes tienen todo el derecho a afirmar o reafirmar a sus ministros. Cuando hay wrongdoing, como dicen los gringos, hay que sacarlo inmediatamente. Y yo creo que es bueno que el presidente Kast lo haya sacado inmediatamente, y no voy a ser, digamos, leña del árbol caído, pero también yo pido ecuanimidad respecto de no estar calificando lo que ocurrió en el pasado como una falta de decisión, sino que como temas que son distintos.
0: Bueno, yo les quería plantear esto, Estados Unidos, que acusó a Chile de ser parte como del caballo de Troya, dicen, del comercio chino. La gran estafa del tráfico de mercancías, publica este documento la Casa Blanca ayer, ¿no es cierto? Dice, Estados Unidos se enfrenta a un reto cada vez mayor derivado del transbordo ilegal de mercancía a través de terceros países, con el fin de eludir los aranceles aplicables y otras medidas comerciales correctivas. Y en ese grupo de países pone a Chile, ¿verdad? A ver, que esto ha sido muy llamativo, y si lo unimos a todo en general de lo que está pasando con Estados Unidos y su intento de no solamente con los aranceles, sino un montón de otras medidas y opiniones sobre manifestar su dominio frente y su pelea ahí con China, en fin. Ignacio Walker.
4: Bueno, el hecho es, Cecilia, que el principal socio estratégico de Chile, Estados Unidos, estoy citando obviamente al canciller Pérez Mackenna hace un mes en Washington, se ha convertido y se está convirtiendo en la principal piedra en el zapato de la política exterior chilena de este gobierno. Ese es el titular. O sea, ¿qué hubiese pasado si en el gobierno anterior del presidente Boric se hubiese aplicado el 12,5% de aranceles? Imagínense lo que hubiese sido eso. Bueno, se le aplicó a Chile 20 días después de esta reunión del canciller Pérez Mackenna, ¿no es cierto?, con Marco Rubio, secretario de Estado. Segundo, el escudo de las Américas.
0: Sí.
4: El tema del Comando Sur, que depende del ejército de Estados Unidos, que está involucrando a 18 países de América Latina, entre ellos Chile, respecto de los carteles, eso suena muy bien, o las interferencias externas en el hemisferio. Eso se llama China, ¿no? Entonces, esto del caballo de Troya, esto de la supuesta gran estafa de transbordo, ¿no?, que beneficiaría a los productos de exportación de China en detrimento de los aranceles recabados por Estados Unidos, bueno, es un eslabón más en una política hegemónica de dominación. J.D. Vance habló de dominación hace algunos meses, de Estados Unidos en la región de América Latina. Entonces, y perdón, la presión del secretario de Guerra, Pete Hegseth, que dice que los países que adhieren a la Corte Penal Internacional tienen que salirse de la Corte Penal Internacional. Pero qué vergüenza, ¿qué se cree este señor? Chile fue pionero, fue parte de la creación a fines de los años 90, como un elemento civilizatorio de la humanidad, la Corte Penal Internacional, que sanciona genocidios, crímenes de guerra, crímenes de lesa humanidad. Recordemos que hay una orden de arresto incluso contra Trump. Y este señor no solo castiga a los miembros de la Corte Penal Internacional con retiros de visa y otros, sino que presiona a países, incluido Chile, para que se retiren o nos retiremos de la Corte Penal Internacional. Ese es el mundo en que estamos viviendo. Lo único que yo quiero también resaltar es que me pareció bien esta declaración, esta frase del ministro de Defensa, sí, Fernando Barros, de que Chile no es el patio trasero de Estados Unidos, pero ojalá que eso tenga consecuencias.
0: Claro.
4: Porque aquí estamos viviendo, o sea, raya para la suma, Estados Unidos actúa por presión más que por persuasión, mientras que China actúa por persuasión más que por presión. Ese es el mundo que estamos viviendo.
0: El ministro Barros efectivamente dijo, desde el punto de vista de Chile, nosotros no somos el patio trasero de ningún país. El país es muy orgulloso de nuestra realidad. Y, bueno, en fin. Pero hay algunos analistas que hablan de dos sensibilidades dentro del mismo gobierno respecto a cómo relacionarse con Estados Unidos. Cristian Monkever, ¿coincide con ese análisis?
1: Oye, lo del ministro de Defensa es bien sorprendente desde el punto de vista positivo. Porque una declaración
0: fuerte.
1: Claro, es una parada de carro. Bueno, dijo varias cosas, que aquí la Constitución se respeta, no somos el patio trasero. Y dijo una cosa más, que yo creo que va a dar que hablar en el debate en seguridad, que en materia de seguridad las policías son las que tienen que estar a cargo del cuidado y no las Fuerzas Armadas.
0: Así es.
1: A raíz de la reforma constitucional que se está impulsando de este nuevo estado de excepción constitucional, donde las Fuerzas Armadas eventualmente podrían apoyar. Lo digo porque hay un trasfondo ahí, y que va a que hablar en la discusión parlamentaria, lo más seguro, si se aprueba una norma así o no. Pero me sorprende lo del ministro de Defensa gratamente, porque el socio estratégico que tenemos o que teníamos, yo no sé cómo calificarlo, nos está dando duro todos los días, y lo hemos conversado ya varios programas, con los aranceles, salimos del 10, ahora pasamos al 12.5, ahora con este informe que además nos trata como de ilegales o de estar torciéndole la mano a lo correcto en el comercio internacional. En fin, nada fácil la relación con Estados Unidos ha resultado, nada fácil.
0: Diputado Luis Sánchez Osa, del Partido Republicano, ¿cuál es la mirada respecto a cómo relacionarse con Estados Unidos teniendo en cuenta todo esto que está pasando? Y las palabras del ministro Barro, ¿hasta qué punto las comparte?
7: Bueno, vivimos en un mundo complejo sin duda hoy día en términos de relaciones internacionales. Nos toca un momento, y le toca a este gobierno un momento, donde el conflicto entre Estados Unidos y China es cada vez más álgido. Esto que salió ayer respecto a que Chile tendría cierto riesgo respecto a lo del comercio con China, es más bien, si es que uno ve la bajada y el detalle, una acusación respecto de China, más que respecto de Chile. Uno podría decir que de ahí se concluyen ciertas supuestas debilidades en nuestro control fronterizo, que sin duda hay algo de realidad en eso y se están tomando muchas medidas del gobierno para abordarlo. Pero creo que el problema mayor yo creo que Estados Unidos ahí se equivoca en la forma de relacionarse. Y efectivamente, no recuerdo si era, creo que era Ignacio que habló de que Estados Unidos actúa más en la diplomacia por presión que por persuasión, y uno ve un fenómeno a la inversa con China. Sin duda, eso lo comparto. O sea, yo creo que hay un error. O sea, Estados Unidos tiene que revisar esa forma de comunicarse con los países que somos socios, que llevamos trabajando juntos desde hace mucho tiempo, tenemos una visión y una cultura compartida. Pero por lo que he podido averiguar también, y se da un fenómeno ahí, de que muchas de estas decisiones y cosas que pasan en el gobierno de Estados Unidos son parte de un tema de una excesiva compartimentación, podríamos decir, entre lo que hace uno y otro ente público, Y si tú hablas con la embajada, te dice que porque todo el tema de los aranceles lo está viendo la Secretaría de Comercio en Estados Unidos, y esto otro, este informe respecto de China lo está viendo otro organismo. Entonces, yo creo que tienen que revisar la forma en que se lleva esta comunicación y trabajo en conjunto con los países de Sudamérica, particularmente Chile, porque, y yo se lo he transmitido al embajador de Estados Unidos y a su equipo, Estados Unidos debiese estar tan preocupado de su relación con Chile como Chile de Estados Unidos, porque la posición geográfica, geopolítica, social, económica, cultural que tiene Chile en el mundo, en Latinoamérica, de cara al Pacífico, debiese ser del mayor interés.

0: 12,5%. Vamos a comerciales y ya vuelvo.
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13: Cooperativa. 9:59 minutos. 9:59 minutos. 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
5: En Balneario, la hora exacta.
6: Son las 10 de la mañana.
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0: 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En Balneario, la hora exacta.
1: Son las 10 de la mañana, 32 minutos.
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1: En Balneario le indicamos la hora.
2: Son las 10 de la mañana, 59 minutos.
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1: Son las 11 de la mañana, 28 minutos.
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4: Son las 12 horas, mediodía en Chile.

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1: Son las 12 horas, 4 minutos.
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4: En Balneario, la hora exacta.
5: Son las 12 horas, 28 minutos.
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3: Son las 12 horas 59 minutos.
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11: Abogado y ex gerente general de Palestino, Francisco Riveros, sería el reemplazante de Natalia Ducó en el Ministerio del Deporte tras la polémica por el uso de su auto fiscal.
12: Mega reforma, el ministro Quiroz celebra fallo del TC sobre la invariabilidad tributaria. Lo que sí se le cayó fue el seguro estatal a las inversiones.
11: Borrador de la reforma de seguridad abre un nuevo flanco en el gabinete por la posible restricción de prestaciones de salud a condenados por crimen organizado y terrorismo.
12: Un joven de 22 años mató a su hermano mayor en Loprado. Luego se entregó a la justicia. La víctima tenía una orden de detención pendiente.
11: Las presiones de Estados Unidos por el comercio con China y las políticas de defensa ponen a prueba la relación bilateral. La Cancillería dice que no comparte el informe sobre aranceles.
12: En el exterior, Marruecos refuerza su frontera por llamado a otro cruce masivo de migrantes a Ceuta, el enclave español. Nuevos incendios en medio del calor de Europa. La policía italiana, mira, recuperó obras robadas de Renoir, Matisse y Cézanne.
11: Esta noche Rubén Blades vuelve a Santiago en formato Big Band en el Movistar Arena.
12: Y en el fútbol emotivo, homenaje de Racing en el retiro de Marcelo Díaz. Alexis llega a Montreal, Colo-Colo. Colo-Colo renovó con el arquero Maureira hasta 2029.
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1: Movimiento en la moneda cuando en este viernes 14 ya hay 16 grados de temperatura en Santiago. 19 será la máxima por la tarde. Se mantiene el pronóstico de probables chubascos, incluso una eventual tormenta eléctrica como la de anoche aquí en la metropolitana. Dicen que durante todo el fin de semana puede que caigan unos 30 milímetros de agua más aquí en Santiago, entre hoy y el lunes. ¿Vaya el lunes? Sí, el lunes. Hoy, 4 para Coyhaique, 19 en Antofagasta.
2: Y partimos el diario de Cooperativa esta hora en contacto con el Palacio de la Moneda. 5 meses y 2 días de haber asumido, el presidente Kast encabeza un nuevo cambio de gabinete. Esta vez para despedir a Natalia Ducó en el Ministerio del Deporte. ¿Quién sería su sucesor? Mariano Reyes, buenas tardes.
3: Sí, buenas tardes, Verónica. Ya está instalado todo en el Salón Monbaras. El gobierno se prepara ya para su segundo cambio de gabinete en esta administración y la salida de su tercera ministra, mujer, ¿no?, de la primera fila del Ejecutivo. Solo falta que ingresen los diferentes ministros y ministras de Estado que llegaron aquí al Palacio de la Moneda. Se nos dijo que iba a ser una ceremonia bastante acotada, bien digo, pero que finalmente pudimos ver el ingreso de varios ministros, de la ministra de Energía, de Agricultura, el ministro de Defensa, el canciller, el ministro de Justicia, la ministra de Bienes Nacionales, etcétera. Son varios los secretarios de Estado los que van a estar participando en esta ceremonia que tiene como principal motivo despedir a Natalia Ducó en el Ministerio del Deporte luego de la renuncia que fue presentada el día de ayer aquí en el Palacio de la Moneda y que fue aceptada por el presidente de la República, siendo confirmada a los medios de comunicación bien tarde, pasada las 10 de la noche. Siempre hay que estar atentos a las sillas, ¿no? Y en este caso hay 3 sillas desocupadas, pero lo que hemos aprendido en los últimos cambios de gabinete pasados, ¿ya?, no solo en esta administración, sino que también los que hubo en el gobierno anterior, es que quizás ya no es tan buen indicador, ¿no? Porque ahí generalmente se sientan familiares, por ejemplo, gente cercana. El cambio de gabinete pasado estuvo sentada incluso la primera dama, así que podría ser un indicador de que esté ahí sentada la ministra saliente, el ministro entrante y la primera dama. Vamos a ver cuando todo eso ya empiece a ocurrir en el Salón Monbaras.
1: Sí, me acuerdo de la entrevista de Mara Cedini cuando se quejó públicamente del abrazo que le terminó dando la...
2: No era el momento,
1: no le gustó el gesto, digamos.
3: Exactamente, y vamos a ver si es que va a estar presente la primera dama luego de ese antecedente que ustedes a buena hora recuerdan, porque generó harta polémica el rol de la primera dama María Pía Driasola en ese momento. Lo cierto es que en la segunda fila de estas sillas donde generalmente se sitúan a los ministros entrantes y salientes, podemos ver a asesores que pertenecen al segundo piso del gobierno, al segundo piso que asesora al presidente de la República. Lo que nos indica que podría ser ya prácticamente un hecho quién va a asumir dicho ministerio. Lo que ha trascendido es que el presidente echaría mano justamente a ese grupo de asesores y sería Francisco Riveros, abogado, asesor del presidente de la República en este segundo piso. Revisemos un poco su trayectoria. Él fue gerente general de Palestino entre 2007 y 2009. También fue gerente jurídico y de asuntos corporativos de los Juegos Panamericanos Santiago 2023. En la actualidad, él se desempeñaba como asesor de proyectos prioritarios del presidente José Antonio Kast en este segundo piso, como se le llama a ese grupo de asesores. Tuvo un rol bien clave en el Consejo de Auditorías Internas anunciados por el presidente Kast, en el cual está llevando adelante una auditoría a Santiago 2023 por eventuales irregularidades en la rendición de fondos. Y eso ya nos abre una de las primeras incógnitas que podría ser un flanco para Francisco Riveros, un eventual conflicto de interés, porque finalmente termina siendo juez y parte, ¿no?, en todo ese proceso, ya que él tuvo un cargo corporativo en Santiago 2023 y actualmente estaba justamente revisando ciertas irregularidades en la rendición de fondos.
1: Al menos revisando.
3: Entendemos nosotros,
1: claro,
3: que
1: revisando esas cuentas, digamos.
3: Sí, entendemos nosotros que él, cuando fue este cargo corporativo, estuvo en sus manos revisar ciertos contratos, tomar ciertas decisiones, y hay algunos fondos, algunos miles de millones de pesos que faltan por rendir y han levantado cierta sospecha, pero llama harto la atención de que finalmente quien esté a cargo de revisar esa auditoría sea quien en su momento también participó en esos mismos contratos, en ese mismo proceso.
1: Ahora, ese posible eventual conflicto de interés ya estaba, antes incluso de que fuera eventualmente nombrado ahora como reemplazante de Natalia Ducó, si es que ese nombramiento se confirma, porque esto ya genera comentarios, ruidos, lo hemos conversado aquí mismo, estos últimos minutos. Él tiene un paso por la Gerencia General de Palestino también.
3: Sí, exactamente. Entre el 2007 y 2009 fue gerente general del Club Deportivo Palestino, por ende ya tendría un nexo bastante importante con el mundo de los deportes y por ahí sería un poco la argumentación del presidente de la República para tomar esta decisión y eventualmente nombrarlo como ministro del deporte. Estamos muy atentos, ¿no?, a que comience ya este cambio de gabinete. Estaba presupuestado a las 12:30 del día, pero finalmente se ha atrasado bastante y falta solamente que entren los ministros y ministras de Estado. Vamos a escuchar en la previa lo que comentó el jefe del gabinete, el viceministro del Interior y la vocería, Claudio Alvarado. Él respondió respecto a la salida de Natalia Ducó de su cargo propiamente tal. Lo dijo hoy día en la mañana, comentó un poco cómo fue la toma de decisión, agradeció también el rol de la ahora ex ministra Natalia Ducó. Pasemos a escuchar a Claudio Alvarado.
4: Yo no voy a entrar en detalle. Aquí hay una ex ministra de Estado que consideró conveniente presentar su renuncia al gobierno. El gobierno la ha aceptado. Nosotros valoramos y reconocemos su trabajo durante estos meses y esperamos contar con ella en algunos otros desafíos futuros. Siempre en una gestión hay diferentes elementos de juicio que llevan a ponderar a las personas su situación personal en el ejercicio del cargo, y ambos han estimado de que era mejor dar un paso al costado y que nuevas personas desarrollen la labor en el Ministerio de Deportes.
5: ¿Ya tienen el nombre de su reemplazante?
4: Yo creo que el presidente lo dará a conocer en el transcurso del día.
2: Y mira que no le cierra totalmente la puerta lo va a dar a conocer a Natalia Ducó, ¿eh? Le deja ahí un poquito abierto, que a lo mejor más adelante podría volver a colaborar.
1: Claro, ahora, ella...
3: en otra situación.
1: En estos meses tuvo varias, no sé si polémicas, pero enredos, lo de BTS seguramente lo más masivo, por lo que significaba, digamos, la fanaticada de la banda coreana, pero estuvo al principio la frase respecto de lo que había que lucir, digamos, a la hora de presentarse en una competencia. Sí, la alusión a la ropa linda, me dicen. Lo del auto, qué decir, que finalmente termina con su salida. Y antes, ya cuando fue nombrada, Mariano, acuérdate que se habló mucho de lo de su doping cuando era deportista ya activa, digamos.
3: Claro, eso fue cuando fue anunciada en los tiempos de la OPE, ¿no?, de la oficina del presidente electo, sobre todo en redes sociales. Ella tuvo bastante crítica, le recordaban justamente ese doping, pero la verdad es que para los equipos del gobierno en su momento este era un fichaje que iba a elevar sobre todo la cercanía con las personas. Recordemos que Natalia Ducó viene de un mundo más bien del espectáculo, del deporte propiamente tal, por supuesto, ya fue medallista y todo, pero también tuvo un paso por el mundo del espectáculo, en algunos programas de televisión, ahí tuvo bastante cercanía con las personas, y eso en su momento era visto con muy buenos ojos por los equipos que estaban diseñando el gabinete del presidente José Antonio Kast. Revisemos cuál fue la polémica que terminó rebalsando el vaso, ¿no?, que fue esta denuncia de la Contraloría por el uso de un auto fiscal para una situación más bien privada. Ella entregó una defensa a la Contraloría y ella argumenta de que fue a una reunión de trabajo, pero todo esto se complicó luego de que se filtrara un video donde no se le veía a ella en una reunión muy protocolar. Al contrario, se veía que ella estaba participando de un asado, se escuchaba un karaoke detrás, había hartas bebidas ahí, un ambiente muy festivo y muy alejado de lo que ella había argumentado, ¿no?, que esta reunión de trabajo protocolar. Esa fue la gota que terminó rebalsando el vaso, pero hubo unas polémicas también, varias otras que la antecedieron, ¿no? Por ejemplo, al inicio de su gestión, recordemos que la saliente ministra dejó en vilo la postulación de Chile como sede de los Juegos Olímpicos de la Juventud, un tema que se venía tratando desde la gestión anterior, y ella aludió en ese momento una compleja situación económica del país. Hubo un rechazo del mundo del deporte, el gobierno terminó confirmando esa candidatura en medio de toda esa polémica. Frases desafortunadas que ya comentaba Rodrigo. Ella, por ejemplo, asistió al Champion de Chile en la media luna de Rancagua, dijo ahí que el rodeo es un deporte nacional, desatando quizás las primeras críticas, sobre todo en redes sociales, pero luego otra frase hizo hizo que existiera un cuestionamiento más transversal, frente al cual ella tuvo que pedir disculpas. Ella señaló que la prioridad del ministerio sería entregar ropa linda a los deportistas, y tras esas críticas dijo: quiero pedir disculpas si es que mis palabras no fueron las correctas. Todo este ruido aumentó sin duda por la polémica tras el concierto, tras la polémica del concierto de BTS en el Estadio Nacional. El Instituto Nacional del Deporte no la autorizó y la ex ministra Natalia Ducó fue la cara visible de toda esta polémica. Hubo manifestaciones contra el gobierno y tras una serie de reuniones, en definitiva, el concierto fue aprobado. Y lo último fue en el Mundial Sub-17 Femenino de Voleibol, que se realiza en nuestro país. Ducó asistió ahí al partido de La Roja ante Turquía en el Centro de Deportes Colectivos del Parque Estadio Nacional, y en el momento en el cual ella fue anunciada por los parlantes, se desataron pifias, abucheos con harta fuerza, que llega justo en la semana cuando ella estaba siendo la peor evaluada del gabinete del presidente José Antonio Kast, enfrentando también esta investigación de Contraloría por el uso del auto fiscal. Así que no tuvo la conexión con la gente que era la expectativa que tenía los equipos del gobierno cuando fue su nombramiento, y también tuvo harta crítica desde el mundo parlamentario, aunque hoy por hoy también hubo algunos que la apoyaron. Por ejemplo, vamos a escuchar al senador Matías Walker, senador de Demócratas, a la diputada Paulina Muñoz de Libertarios, que dice: esta es una oportunidad para fusionar el Ministerio del Deporte, que es un poco la agenda en la cual está el Partido Nacional Libertario. Y también vamos a escuchar al presidente del PPD, el diputado Raúl Soto, porque en dicha tienda hubo varias peticiones para sacar a Natalia Ducó del Ministerio del Deporte. Los escuchamos a los tres.
6: No voy a hacer leña del árbol caído, solo tengo palabras de agradecimiento del coraje que tuvo Natalia Ducó y Andrés Otero para apoyar nuestro proyecto de reforma a la Ley de Sociedades Anónimas Deportivas, resistiendo todas las presiones.
7: Más allá de las razones por las que haya salido la ministra y el subsecretario, creo que esta era la oportunidad de oro para el gobierno de plantearse si realmente es necesario seguir sosteniendo un Ministerio del Deporte o dejarlo en una dirección o en una subsecretaría.
8: El gobierno sigue con errores tras errores, cambios de ministros y ministras, renuncias de seremis y de directores de servicio todas las semanas. Esto es un bochorno. El gobierno debe ordenar la casa.
1: Ya, seguramente.
3: Las palabras entonces del de mundo parlamentario, perdón, ¿no? En esta reacción a la salida de Natalia Ducó. Sí.
1: Ha demorado, ¿ah? ¿Eh? Seguramente se están chequeando los antecedentes, cuestiones que ya conversamos. Yo no sé, no sé si tendrá redes sociales.
2: Francisco Rivero.
1: Señor Rivero, debe estar revisando con lupa eso también.
2: Ya llevamos 45 minutos de retraso. Hay un grupo de personas, me da la impresión que bien jóvenes, que están en los asientos donde habitualmente se instalan los familiares del que llega, sí, o de los que llegan.
1: Pero hay gente del segundo piso, decía el Mariano.
2: Ah, sí, es gente,
3: claro,
2: del segundo piso.
3: Nosotros lo reconocemos, son gente del segundo piso del gabinete asesor del presidente José Antonio Kast, y por eso decimos que es muy probable que sea finalmente Francisco Riveros el que termina asumiendo, porque él pertenece a ese grupo.
2: Ya pues, Mariano, cuando ocurra aquello, estamos nuevamente en contacto contigo. Muchas gracias, buenas tardes.
3: Vale, retomamos.
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1: Información policial, Felipe Cofré, buenas tardes.
9: Buenas tardes, Rodrigo. Claro, hay todavía en desarrollo un operativo en el barrio Franklin, en donde trabajan de manera conjunta personal de carabineros, PDI, también personal municipal, en realizar fiscalizaciones al comercio establecido, al comercio irregular, también controles de identidad y migratorios en este sector, que es bastante transitado, en donde hay mucha incidencia de delitos. Primero por la reducción de artículos robados que llegan a este sector, y también por la gran cantidad de robos de celulares y otras pertenencias que existen en este sector. Por eso desde el gobierno han puesto foco en este punto, que va a ser declarado, según lo han indicado, de manera preliminar, no está el anuncio formal, pero sí declarado dentro de los barrios críticos, dentro de la región metropolitana, en donde se va a poner atención principalmente en temas y materias de seguridad. Por eso que estuvo acá el ministro Martín Arrau y también el delegado presidencial Germán Codina, en compañía del alcalde Mario Desbordes, a quien escuchamos a continuación.
10: Franklin es uno de los barrios más visitados de Chile. El fin de semana, el otro sector, los famosos, el sector de las venta de antigüedades, ¿no es cierto? Los galpones, el persa. Y por lo tanto, le agradezco mucho al ministro esta visita a terreno. Vamos a trabajar. Ya estamos conversando con el subsecretario dentro del anuncio del gobierno de barrios que se van a trabajar de manera prioritaria.
11: Claro, se va a trabajar de manera prioritaria en este barrio, todavía se está realizando este operativo, las autoridades ya se han retirado de este lugar. Otro tema, el delito de parricidio que se investiga en la comuna de Lo Prado, en calle Caraballa, al interior de un domicilio en donde una discusión entre hermanos terminó con uno de ellos disparándole al otro. Según información recabada por el Ministerio Público, este hecho de violencia intrafamiliar, se origina por riñas entre ambos involucrados, el agresor de 21 años y la víctima de 31, que en primera instancia habría amenazado a su hermano menor con un machete. El atacante extrajo un arma de fabricación artesanal, una escopeta hechiza, con la que le disparó a corta distancia en el tórax a la víctima, que huyó hacia la vía pública, hasta donde finalmente perdió la vida. Escuchamos la voz de la fiscal Débora Quintana, de la Fiscalía Metropolitana Centro Norte, que entregó detalles.
12: Lo que se produce es una violencia intrafamiliar entre hermanos. Ambas personas involucradas en este hecho son hermanos, viven en el mismo domicilio, son chilenos. La víctima fallecida es el hermano mayor, ambos viven en el domicilio con su padre, que es el único testigo con el que contamos en estos momentos. El papá ha entregado algunos antecedentes que son parte de la investigación, pero aparentemente estos hermanos tenían rencillas anteriores.
11: Claro, y una vez ya investigándose el hecho, se pudo confirmar que el agresor, este hombre de 21 años, se acercó por sus propios medios a un cuartel policial en donde se entregó.
1: Gracias, Felipe.
11: Buenas tardes.
2: Vamos al Biobío. Una mujer murió atacada por tres perros de caza. ¿Dónde ocurrió esto? Christopher Espinosa, buenas tardes.
13: Hola, Verónica, muy buenas tardes. Esto ocurrió en la comuna de Quirigüe, en la región de Ñuble. Una mujer de 78 años, con domicilio en la región metropolitana, pero que llegaba de visita donde sus familiares en Quirigüe, al llegar a la casa en el fue atacada por tres perros de caza de raza pastor alemán, que al no conocerlas la atacaron provocándole heridas que finalmente derivan en su muerte. Un hecho que está siendo investigado por el Ministerio Público, por ello escuchamos a la fiscal subrogante de Ñuble, María de los Ángeles Cáceres.
14: Atacada por perros pastores alemanes dentro del domicilio de familiares. Es importante señalar que se trata de perros de casa, es decir, perros con dueño, y el ataque se produjo al interior de la vivienda, en el antejardín de la vivienda, y el acceso al domicilio fue otorgado muy probablemente por uno de los dueños de casa. Nos encontramos investigando si se trata de perros que se encuentran inscritos con chip, y dichas circunstancias las está investigando la Brigada de Homicidios de la Policía de Investigaciones.
13: Acorde a los antecedentes, la víctima sería familiar de los dueños de los perros que finalmente la terminan atacando, le provocaron mordidas que la dejan gravemente lesionada, es derivada al hospital a urgencias, pero pese a todos los esfuerzos, lamentablemente termina falleciendo, y hoy la Brigada de Homicidios de la PDI de Ñuble se encuentra indagando este caso.
2: Gracias, Christopher. Buenas tardes.
1: Buenas tardes. Del sur al norte, con los efectos del sistema frontal, Dayan, una mañana difícil con esto de la falta de agua en Antofagasta. Buenas tardes.
15: Buenas tardes, Rodrigo, Verónica. Sí, es un masivo corte no programado de agua potable, mantiene actualmente a un 49% de la población de la comuna de Antofagasta sin suministro, obligando a suspender las clases en los establecimientos municipales en primera instancia. Para abordar esta emergencia, se convocó un COVID comunal extraordinario con el fin de exigir plazos certeros de normalización. Escuchemos lo que dijo al respecto el alcalde de Antofagasta, Sacha Rasmili.
16: Lo que sí ocurrió más entrada a la noche es una falla de la transmisión de la empresa Engie, que es la que abastece la planta desaladora de Aguas Antofagasta, y lo que produjo que a partir de hoy en la mañana una parte importante de la ciudad, cerca de un 40% de la ciudad, está sin suministro de agua potable, lo que nos obligó también, por un lado, a suspender las clases en toda la ciudad. Sí, lo que nos tiene complicado hoy día, y pensando que es posible que volvamos a tener lluvias durante el fin de semana en forma intermitente, lunes y martes también, hay diferentes pronósticos al respecto.
15: Ante esta situación de este corte de agua a raíz de esta interrupción de la electricidad, hace pocos minutos, Engie Chile, a través de una declaración pública, informó que tras los trabajos en terreno y varias pruebas técnicas para asegurar la conexión y en coordinación con la coordinadora con el Coordinador Eléctrico Nacional, a las 12 horas quedó completamente disponible el suministro eléctrico para la planta desaladora norte, luego de que la falla registrada durante esta madrugada afectara la línea Mejillones Guardia Marina. Al respecto, el gerente de operaciones de Aguas Antofagasta, Cristian Jiménez, confirmó que la reposición gradual comenzaría a partir de las 18 o 20 horas, quien señaló que la buena noticia es que hace algunos minutos la empresa también les señaló que decidió ocupar otro tipo de infraestructura para abastecer a la desaladora, lo que permite que ya comience con una operación normal de unas 2 o 3 horas más, lo que significa que con esto comienzan ya a recuperar algo de volumen en los estanques para poder asegurar el suministro después de que esto pase, y que a partir de las 18 o 20 horas ya se va a comenzar a restablecer el agua potable en distintos sectores de Antofagasta. En paralelo, la Superintendencia de Servicios Sanitarios, SIS, a través de su jefe regional, está fiscalizando en terreno todos los puntos de reparto alternativo que se han anunciado, los que son 59, que serán instalados en distintas intersecciones de los sectores afectados, los que deberían ya estar instalados y operativos a más tardar a partir de las 15 horas. En tanto, la Corporación Municipal de Desarrollo Social, mediante Rosana Díaz, su directora de salud, confirmó que pese a los problemas menores en el sector norte, todos los SPAM, sí, SAPU y SAR operan con normalidad.
1: Daya, muchas gracias.
15: Buenas tardes.
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2: Momento de hablar de deportes, y la noticia del deporte se produce a esta hora en el Palacio de la Moneda con el cambio de gabinete. Se fue la ministra Ducó y se confirma quién llega al cargo, Mariano Reyes.
3: Sí, Francisco Riveros, abogado, que era parte del segundo piso, hasta ahora abraza a Natalia Ducó, quien es la ministra saliente del deporte, y él acaba de jurar frente al presidente José Antonio Kast en el Salón Montbaras. Natalia Ducó, que está evidentemente afectada, ¿no? De hecho, con lágrimas en los ojos, propiamente tal. Ella ahora está recibiendo el aplauso por parte del resto del gabinete, se sitúa algo incómoda, ¿no? Bueno, en una situación bastante compleja, la que está viviendo, y que finalmente se sitúa en estas sillas de ministra, de donde están los ministros salientes. Ahora se toman la fotografía oficial el presidente José Antonio Kast con este nuevo elenco, ¿no? Con este nuevo gabinete, con solamente una modificación. Se le acerca el podio al presidente José Antonio Kast. Van a entregar una declaración después de este juramento en el cambio de gabinete. Se acerca también el discurso. Pasemos a escuchar al mandatario.
17: Cambio de gabinete, al cual le doy la bienvenida a Francisco Riveros Cantuarias. Gracias por asumir la responsabilidad. Y quiero agradecerle a Natalia Ducó su compromiso, su lealtad, su trabajo incansable. Recuerdo cuando hablamos la primera vez, teléfono, si quieren tomar asiento un ratito, ¿eh? Recuerdo cuando hablamos la primera vez y cuando nos encontramos ahí en mi casa en Buin, al igual que lo hice con varios de los ministros que están acá presentes, donde podemos intercambiar sueños y anhelos que tenemos para nuestra patria. Eso sigue igual, seguimos soñando y buscando un país que acoja a todos, un país ordenado, un país donde se hagan las cosas bien.
1: En la palabra del presidente de la República, con Natalia Ducó visiblemente afectada, como dice Mariano, a propósito de la situación que le toca asumir, digamos, y salir del gobierno. Ya está con nosotros Ernesto Contreras, aquí en el estudio, para hablar de deporte. Ernesto, bienvenido.
3: Hola, Rodrigo. Verónica.
2: Ustedes también conocían a Francisco Riveros, ya, ¿no?
3: Claro, en dos vertientes. Primero como gerente general de Palestino, el 2007 y el 2009, y la segunda, y acá es donde se produce una situación bastante curiosa, porque él, durante el gobierno de Sebastián Piñera, fue el gerente jurídico y de asuntos corporativos de los Juegos Panamericanos de Santiago 2023, ¿ya? Y hoy, hasta ayer, como asesor en el segundo piso del presidente José Antonio Kast, él era el que estaba encabezando una auditoría contra la mala rendición
18: de fondos durante los Juegos Panamericanos 2023.
2: Como que se estaba auditando a sí mismo.
18: Claro, ese
1: revisando
18: es el
1: San Lucas.
18: Pero por supuesto, es el tema más curioso.
1: Él asumió en esa organización en Piñera, dices tú, ¿no? Con
18: en
1: Boric.
18: Piñera. Bueno, él estaba en el gobierno de Piñera, fue parte de la organización, fue gerente jurídico.
1: ¿De
18: él
1: cómo
18: fue,
1: se preparó eso?
18: Claro, él fue de los que aprobaba, firmaba documentos, aprobaba presupuestos, los cuales está siendo auditado hace rato porque no hubo correcta rendición de fondos. Y él es el que estaba auditando dicha investigación.
1: Eso mismo, claro.
18: Y ahora, en el Ministerio del Deporte, es juez, parte... Sí. O sea, es bien curiosa la designación de Riveros, porque como ministro le tiene que cobrar deudas o rendir cuentas, le pide a la misma entidad en la cual él fue gerente, firmó los documentos, aprobó los presupuestos que hoy no están correctamente rendidos, después pasó a auditarlos y ahora es parte del ministerio que va a tener que lidiar incluso con el IND, que le bloqueó los fondos al ministerio porque acá fueron miles de millones del 2023 a la fecha que no han sido rendidos de forma correcta por parte del...
2: Tendrá que hacerse a un lado, ¿no? Tendrá que decir, bueno, en esto no voy a poder meterme
1: no,
2: yo.
1: No, se esperan explicaciones, digamos, o sea, de lo que ha ocurrido.
18: Él ya estaba auditando las irregularidades de esta corporación en la cual él fue gerente. Claro,
1: incluso antes de ser nombrado.
18: Pero estaba haciéndolo hasta ayer. Claro. Por eso es muy curioso, porque él era el que firmaba, insisto, aprobaba presupuestos, a la vez auditaba lo que él firmó y que no se sabe cómo se gastó, y hoy está en una posición más alta y va a tener que lidiar con el IND, que a raíz de todo esto, que fue la que le pasó los miles de millones que no fueron bien rendidos, le bloqueó los montos hace rato al Mintep.
1: Van a ser las primeras explicaciones que va a tener.
18: Bien curioso el cruce que hicieron, por eso no deja llamar la atención la presencia de Francisco Rivero como ministro del Deporte, siendo juez parte de una auditoría en la cual él fue parte. Fue parte firmando estos documentos, auditándolos, y ahora en la otra...
1: El rostro de Natalia Dudó lo dice todo, ¿eh?
2: Muy sí. Desencajada, se nota que ha estado llorando, al menos hasta ahora, incluso en el color del rostro, ¿no? Con los ojos muy brillantes, además, todo el tiempo.
1: Ya, bueno.
18: Sí, bueno.
1: ¿Algo en la cancha?
18: Algo en la cancha, vamos a la cancha. Hoy día arranca la fecha, 19, Universidad de Concepción, Deportes La Serena. Dos que, digamos, golpearon un poquito el mercado con Rogelio Funes Mori, el goleador histórico del Monterrey, mundialista con México el 2022, llegando al Campanil, y Matías Pérez, ex central del Lecce de Italia, que se va a jugar a La Serena. Así que fueron de los poquitos que se movieron en la última parte de este mercado de pases. El fin de semana, mañana juega la U con Limache, y el domingo la hará el cuadro de Colo-Colo ante O'Higgins de Rancagua, con Bocinha probablemente citado, más no titular. Escuchemos a Fernando Gago en la U. Habla sobre el mercado de pases. Lichnowsky, Tobias Reinhardt y Gonzalo Reina son los que llegaron en este mercado. ¿Le gustó a Gago? Escucha.
19: Sí, sí, muy conforme.
20: ¿Qué característica cree que le van a aportar estos jugadores?
19: A ver, ya lo vieron. Hay dos jugadores que ya jugaron. Y Igor, todos sabemos la clase de jugador que es. Es un jugador que no va a aportar mucho desde su temperamento, de su jerarquía, de su calidad. Hay que ponerlo bien lo más rápido posible para que pueda estar en campo para poder jugar.
18: Ya, ahí está rapidito lo de Gago, que tiene a disposición a Reinhardt, que ya fue titular el fin de semana pasado.
1: Lo hizo bien.
18: Y lo hizo muy bien.
1: Sí, hizo bien.
18: El tema, Rodrigo, es si va a ser titular o no. Y claro. Si lo es, ¿quién sale?
1: ¿Quién sale?
18: Charles no. Lucas Barrera sería el más damnificado, pero ha sido de las grandes apariciones de la UE, más que cumple minutaje y es un jugador que incluso lo miraban de Argentina para llevárselo a préstamo. En Estudiantes de La Plata habían preguntado por la carta de él. En Colo-Colo, ya lo decíamos, en Bocinha seguramente citado, Gabriel Maureira seguirá de titular y le renovaron el contrato hasta el 2029. Así que le da un buen espaldarazo la institución a Maureira versus esta llegada de Bocinha, que probablemente lo va a tapar un poquito al arquero de Colo-Colo. Vuelve Javier Correa a la citación, no será titular porque Maxi Romero lo está haciendo muy bien y seguramente él va a ser el estelar el domingo. Va a jugar Colo-Colo contra O'Higgins de Rancagua, compañero, 17:30 horas.
1: Listo, nomás. Sigue la ceremonia de cambio de mando, sí. Ahí en el Ministerio del Deporte. Visible ya las lágrimas de Duco, escuchando al presidente que ha dicho, todos podemos cometer errores. Ernesto, gracias.
18: Chao, gracias.
2: Chao, Ernesto.
21: Chao. 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
8: 16 grados. 16 grados en Santiago. Cooperativa, 1:40 minutos. 1:40 minutos.
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10: Acaba de terminar la ceremonia de cambio de gabinete ahí en La Moneda, en que Francisco Riveros ha asumido como ministro del deporte. No es el único tema que ha ocupado a Palacio, al gobierno, en las últimas horas. La ministra de Salud salió a cuestionar la idea de restringir la prestación estatal de salud para condenados por crimen organizado y terrorismo. Hablamos de seguridad contigo, Mariano Reyes, en un nuevo contacto.
11: Sí, porque esta era la semana de la seguridad, Verónica, para el gobierno, pero las controversias terminaron desviando fuertemente el foco de la atención. La imagen de La Moneda ahora es el rostro de la ex ministra de Deportes, Natalia Ducó, muy emocionada, con lágrimas en los ojos, una mirada muy seria y escuchando la valoración que hizo el presidente José Antonio Kast sobre su gestión al cierre de esta ceremonia de cambio de gabinete. Recordemos que ella salió por una denuncia de mal uso en un vehículo fiscal, un video donde se veía a ella participando en una fiesta, y el presidente Kast le entregó un mensaje, pidió un aplauso para su exministra y también aseguró que cualquiera puede cometer un error. Lo escuchamos.
12: Sin entrar en casos particulares, hay veces que podemos cometer un error y hay normas en nuestro país que son muy exigentes en ciertas áreas, a veces casi inentendibles, pero son las normas que hoy día nos rigen y que nosotros hemos planteado que hay que aplicarlas. Pero es un error que cualquiera puede cometer.
11: Claro, y decíamos que la agenda de seguridad era lo que debía marcar esta semana, pero también en esa agenda existen controversias, sobre todo en las reformas que pretenden modificar la Constitución. Trascendió un borrador donde se propone que condenados por crimen organizado y terrorismo queden sin prestaciones estatales consagradas en la Carta Magna, como por ejemplo el derecho a la salud. CNN Chile ayer consultó a la ministra de dicha cartera, la ministra Mai Chomalí. Ella se tomó el tiempo. tiempo ayer de responder ante dicho borrador y aseguró que esa definición sería incompatible con otras leyes como la ley de urgencia. Hoy, con todos los medios enfrente, se le volvió a consultar a la ministra Chomalí y ella prefirió evitar responder.
2: No me voy a hacer cargo de borradores, ya lo dije ayer, y yo creo que nuestro foco es solucionarle los problemas de salud a las personas que están esperando, y la buena noticia que hemos dado hoy, no queremos que pase desapercibida, no quisiera, y se los digo muy respetuosamente, cambiar el foco de lo que estamos mostrando hoy día.
11: Bueno, quien sí se refirió, bien digo, a esta polémica fue el ministro de Seguridad, Martín Arrau, quien aseguró que ese borrador que se hace referencia es más bien antiguo.
3: Sí, he hablado con la ministra de Salud, ella no ha estado al tanto de todos los borradores que han habido de la reforma constitucional, lo que se ha filtrado en la prensa es algo muy antiguo. Hoy día nuestra constitución ya contempla algunas limitaciones a las personas condenadas por terrorismo de 15 años, por ejemplo, en cargos públicos, en ser director de establecimiento de educación, y nosotros queremos intensificar ese régimen, pero requiere de habilitación constitucional. Son limitaciones que tienen que tener su bajada legal, por supuesto que todo lo que es salud pública está contemplado, todas las atenciones de urgencia también, pero hay que preguntarle a la gente que está esperando por una cirugía del u otra, si preferimos que se atienda un vecino de bien o una persona condenada por crimen organizado o terrorismo, por supuesto no hablando de cosas de salud pública ni cosas de urgencia, pero claramente eso tendrá su bajada legal y eso es material.
11: Bueno, la próxima semana se debería conocer entonces este famoso texto que finalmente será presentado al Congreso, presentado al debate parlamentario para iniciar su tramitación, pero en ese ambiente entonces se cierra una compleja semana para el gobierno con la salida de una ministra y con opiniones encontradas dentro del gabinete por la agenda de seguridad.
10: Mariano Reyes con la información. Gracias. Buenas tardes, Mariano.
11: Chao, que estén bien. Buenas tardes.
13: El día después del Tribunal Constitucional, esto de la mega reforma también es noticia. Camila López, buenas tardes.
14: ¿Qué tal? ¿Cómo están? Buenas tardes. Y anoche el Tribunal Constitucional informó que acogió parcialmente los requerimientos presentados por parlamentarios de oposición contra la mega reforma. El principal debate giraba en torno a la denominada invariabilidad tributaria, el mecanismo que permite a grandes proyectos de inversión firmar contratos con el Estado para mantener determinadas condiciones tributarias por hasta 20 años. Este régimen se mantuvo vigente, por lo que el gobierno considera que el pilar central de la reforma fue ratificado. Sin embargo, el TC eliminó algunas partes específicas de ese régimen. Declaró, por ejemplo, inconstitucional la posibilidad de que el Ministerio de Hacienda extienda la excepcionalidad en el plazo de los contratos de inversión. También suprimió referencias que permitían ampliar los beneficios a proyectos conexos y eliminó el numeral que regulaba esos proyectos vinculados. Pero el punto donde el TC fue más categórico fue en los artículos 12 y 13 del proyecto, porque el tribunal declaró inconstitucionales en su totalidad las normas que establecían el derecho de una empresa a ser indemnizada por el Estado si una resolución de calificación ambiental era anulada por los tribunales. También se declararon inconstitucionales las micro relocalizaciones de concesiones acuícolas. Tanto en el oficialismo como en la oposición se declaran conformes con la decisión del TC. Escuchemos al diputado republicano Agustín Romero, integrante de la Comisión de Hacienda, y a la senadora y presidenta del Partido Socialista, Paulina Bogdanovich, integrante de la misma instancia.
15: La oposición unida tenía la razón. Hemos ganado en ambos casos. En el caso del medio ambiente, no habrá pago a las empresas que no cumplan con la ley. Respecto a la invariabilidad tributaria, también hemos acotado su aplicación a empresas que realmente le den un valor a Chile. Desde la oposición estamos conformes.
16: El Tribunal Constitucional fue claro, el proyecto de reconstrucción sigue en pie y también se mantiene el corazón de la invariabilidad tributaria hasta por 20 años para atraer inversión a nuestro país. Hubo algunas disposiciones específicas que fueron declaradas inconstitucionales, especialmente en materias ambientales y proyectos conexos, pero la oposición no logró derribar el eje económico de esta iniciativa.
14: Bueno, el ministro de Hacienda, Jorge Quirós, también abordó el fallo en conversación con T13 Radio, donde aseguró que la decisión del tribunal es inequívocamente satisfactoria. Según el secretario de Estado, la mayor parte de las medidas aprobadas por el Congreso se mantienen vigentes y el gobierno implementará los ajustes necesarios para cumplir con lo resuelto por el TC. Quien también analizó el epílogo de esta controversia fue el exministro de Hacienda, Nicolás Eizaguirre, que también en el primer café de cooperativa, considero que el resultado es apropiado desde la lógica económica.
17: Y de la lógica económica a mí me parece que lo que resultó es lo apropiado, porque el Estado tiene el pleno derecho de celebrar caso a caso, proyecto a proyecto, un contrato con un inversionista extranjero local, diciéndole si usted invierte bajo estas condiciones yo le puedo garantizar invariabilidad tributaria siempre que usted me pague un fee. Eso ha existido en la historia de Chile, en la historia de otros países. Me parecía un poquito dudoso el argumento de que con esto, digamos, se congelaban las atribuciones de los parlamentos futuros, sí, en la medida en que era sin borde. Pero sí me parece importante que se haya acotado a que es proyecto a proyecto. Ahora, creo yo que esto va a mover la aguja de la inversión, que el 2027 y 2028 nos va a sonreír la vida. No creo.
14: Bueno, y desde el mundo empresarial hablaron de moderado optimismo tras el fallo del TC. La presidenta de la CPC, Susana Jiménez, valoró el fallo y aseguró que permite mantener un clima de mayor certeza para la inversión.
13: Gracias, Camila.
14: Buenas tardes.
10: Hablemos de la relación Chile-Estados Unidos. Paula Lillo, buenas tardes.
18: Buenas tardes, Verónica, Rodrigo. Sí, frente a la publicación del informe La Gran Estafa del Transbordo de Estados Unidos, que acusa a Chile y a otros 39 países de desviar mercancías chinas para evadir aranceles, la Subsecretaría de Relaciones Económicas Internacionales emitió un comunicado en el que discreparon de estas acusaciones, afirmando que a Chile no se le han planteado antecedentes que den cuenta de estas prácticas. A esto, además, se le sumó el hecho de que en el marco del Foro del Escudo de las Américas, el pasado miércoles, el secretario de Guerra estadounidense, Pete Hegseth, hizo un llamado a las naciones de Latinoamérica integrantes de esta iniciativa a incrementar su gasto militar, colaborar en la lucha contra el crimen organizado y también abandonar la Corte Penal Internacional. Bajo ese contexto, también se acordó una nueva arquitectura de seguridad hemisférica que Estados Unidos aseguró está dentro de su reinterpretación de la doctrina Monroe. Fue por esto que el ministro de Defensa, Fernando Barros, quien asistió al foro, expresó sus reparos a dichos planteamientos, afirmando que no somos el patio trasero de nadie, un término acuñado justamente durante la doctrina Monroe en 1823. El canciller Francisco Pérez Mackenna fue consultado por las declaraciones de Barros, evitando referirse al respecto. Lo que sí confirmó es que Chile no se saldrá de la Corte Penal Internacional.
19: El ministro Barros, tenemos la mejor de las relaciones, estamos coordinados entre todos y tenemos una agenda muy, muy nutrida para adelante.
10: Comparte esos dichos que somos el patio trasero.
19: No me voy a referir a las afirmaciones del ministro Barros, simplemente lo que puedo contar es que estamos trabajando juntos.
10: ¿Qué iba a salir de la Corte Penal Internacional?
19: Nosotros somos miembros de la Corte Penal Internacional y sin perjuicio que todos los organismos pueden ser perfectibles y mejorables, seguimos siendo miembros.
18: Bajo ese contexto, el exministro de Relaciones Exteriores, Ignacio Walker, dijo en el primer café de cooperativa que Estados Unidos está ejerciendo una política de dominación sobre Chile y otros países latinoamericanos.
20: El principal socio estratégico de Chile, Estados Unidos, estoy citando obviamente al canciller Pérez Mackenna, se está convirtiendo en la principal piedra en el zapato de la política exterior chilena de este gobierno. Esto de la supuesta gran estafa de transbordo, bueno, es un eslabón más en una política hegemónica de dominación. Y perdón, la presión del secretario de Guerra, que dice que los países que adhieren a la Corte Penal Internacional tienen que salirse, pero ¿qué vergüenza? ¿Qué se cree este señor? Me pareció bien esta declaración, esta frase del ministro de Defensa, de que Chile no es el patio trasero de Estados Unidos, pero ojalá que eso tenga consecuencias.
18: Bueno, volviendo al ministro Barros, según se le comentó a fuentes de La Moneda, apenas volvió a Chile luego de asistir al Escudo de las Américas, llamó al presidente José Antonio Kast pidiéndole una reunión para profundizar sobre lo tratado en el foro. Un encuentro que se llevó a cabo hoy a las 12 del día previo al cambio de gabinete.
10: Gracias, Paula. Buenas tardes.
18: Buenas tardes.
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1: Cooperativa. 1:59. 1:59.
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2: Nos vamos, llega hasta aquí esta segunda edición del Diario de Cooperativa, en la producción Claudia Kiel y la puesta al aire de Ricardo Ángel y la edición general de Eugenio Sierra Alta. Que tengan un buen fin de semana.
3: Que estén bien, llega el deporte, chao, chao.
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6: Marcelo Díaz anunció que a fin de temporada dejará de jugar profesionalmente al fútbol. El carepato, el volante central, el del primer pase, el capitán de la U, el que ganó 16 títulos en su carrera, el que Sampaoli utilizó como volante central y líbero en la final de la Copa América 2015, el que ganó también la Copa América Centenario en Estados Unidos, el que jugó la Copa del Mundo de Brasil 2014, el que jugó varias veces Champions League y Europa League, el que dio vueltas olímpicas en Chile, Argentina, Paraguay y Suiza, el que lleva jugados casi 700 partidos, el que se equivocó en la Copa Confederaciones, el que anotó goles históricos inolvidables para Racing y Hamburgo. Son muchos hitos en 21 años de carrera para quien comenzó jugando como lateral derecho y que luego Víctor Hugo Castañeda y Jorge Sampaoli transformaron en un extraordinario volante central. Fue parte de la generación dorada, pero una situación nunca aclarada por alguno de los llamados líderes de la Roja lo marginaron de las convocatorias. Más allá de esos manchones, el fútbol del Chelo Díaz fue el de los elegidos. Claridad para salir jugando, capacidad técnica maravillosa para acertar miles de pases, inteligencia para tomar decisiones y tener una muy buena lectura de los partidos. Como muchos futbolistas, probablemente alargó su carrera en exceso, pero lo de Marcelo Díaz fue una excepcional carrera y, como declaró Juan Ramón Riquelme, sabe jugar bien al fútbol. Fue un futbolista que quedará en la historia grande del fútbol chileno. Soy Toño Prieto y aquí comienza Cooperativa Deportes.
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Cooperativa Deportes, nos acercamos a la mitad del mes, a la mitad de agosto, 14, día viernes. Mucha información, arranca la fecha 19, hay nuevo ministro del deporte, hablaremos de eso, cómo no, hay cositas que contar, obviamente, y comenzamos los títulos con una información exclusiva de Cooperativa. Hoy te contamos los detalles del primer reporte del informe de la Universidad de Chile con respecto al convenio con Azul Azul, atención, el cual pone contra las cuerdas a la concesionaria. Además, Fernando Gago se mostró más que conforme con el mercado de fichajes. Y Colo Colo tiene su cancha en suspenso para el domingo ante O'Higgins por las lluvias. Mañana habrá una nueva revisión y en Pedrero ya trabajan en un plan B para jugar el domingo contra el equipo de Bobaglio. Y nunca fueron 6 millones. En Cruzados explicaron su mercado de fichajes, pobre mercado de fichajes, donde solo trajeron a García Basso. Además, en la franja siguen esperanzados con la presencia de Clemente Montes ante Estudiantes el martes por la Copa. Y con el fantasma del descenso tocando la puerta, la U de Conce y Deportes La Serena abren la fecha 19 de la Liga de Primera. Los del Campanil sorprendieron ayer fichando al goleador histórico del Monterrey y mundialista mexicano, Rogelio Funes Mori.

0: mientras que los papayeros repatriaron al ex zaguero del Leche, Matías Pérez.
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0: Comenzamos 14:04. Paró la lluvia en la capital.
1: Pero helado. Pero vuelve.
0: Pero vuelve el fin de semana, vuelve con todo. Para que hoy día.
1: Hoy día, un ratito.
0: Hay que pasar por la sopaipilla entonces, rapidito, antes de que se haya. De que haya más demanda.
1: Hay que irse antes que llueva.
0: Antes que llueva. Hoy día tenemos para arrancar una bombita que trae Caneo. Ojo, ojo con lo que va a contar el Topo, porque aparecen los primeros reportes ya de este informe de la Casa de Estudios con respecto a Azul Azul, al convenio, y vienen noticias oscuras para la actual concesionaria de que administra el presente de la Universidad de Chile. Hoy día con don Sebastián Esnaola, sí. De Agrado Cevita.
2: Igual.
0: El Toño Prieto.
3: Hola.
0: E Igor Federico Ochoa. Para hablar de fútbol.
3: Yo me declaro chelista.
0: Así quedó claro en su editorial. Hoy día Racing de Avellaneda le hizo una hermosa despedida.
1: Qué linda el mensaje.
0: A Chelo Díaz. Hermosa las palabras que le dedicó Racing Club de Avellaneda en su cuenta de ex para que vaya y revise todo.
1: Cuando se es club y cuando se tiene idea de club y mentalidad de club, como pasa con Racing, pasan esos recuerdos y esas semblanzas. La historia no pasa por el lado de las instituciones que a veces tienen otros afanes. No quiero decir que Azul Azul no lo haya hecho, de hecho van a estar ahí, van a hacer una despedida y todo, pero realmente basta con un texto bonito, es suficiente como para darse cuenta del cariño y de la acogida que tuvo y de la huella que dejó Marcelo Díaz en ese paso por Racing Club de Avellaneda. Cómo desconocer la historia de un futbolista que fue muy importante, cómo él cambió su forma de jugar en ese paso por La Serena con Víctor Hugo Castañeda, que pasa de lateral, pero tenía mucha cabida con Matías Rodríguez, estaba Pirulay Contreras, estaba también en esa época.
0: Contreras.
1: Marcelo Díaz estaba algunos peldaños más atrás. Y como él no solamente se reinventa él, sino que también le da un plus al puesto. Yo creo que también él redibujó un poco el puesto, la posición del volante central o el volante mixto, como era en un principio. Después se fue centralizando más. Y obviamente que fue parte de las gestas principales de la historia del fútbol chileno en cuanto a su selección y también de la Universidad de Chile. Así que, ¿cómo despreciar una partida tan importante como la de Marcelo Díaz? Más allá de todo estar trifulca, rifirrafe, dichos y cosas.
0: Los últimos meses fueron más bien, las últimas semanas fueron ahí media complejas para él y la gente.
1: Pero eso no puede soslayar una historia preciosa que tuvo en el fútbol.
3: Claro, en la cancha de eso. Recuerdo un partido de la U con Everton en Viña, él jugando de lateral derecho, creo que el entrenador era Arturo Salá, le dieron un baile. Que Arturo Salá lo cambió, creo que en el primer tiempo, algo que rara vez hace Arturo Salá, creo que no esperó ni siquiera llegar, lo cambió y prácticamente después no jugó. Ahí salta La Serena con Víctor Hugo. Y después me acuerdo también, me tocó estar presente en un partido en El Salvador, jugaba a mitad de semana, con Sampaoli ya como técnico, y donde abre la dupla que Ede hizo despegar a la U. Puso a Marino y Marcelo Díaz, me acuerdo cuando daban la alineación. ¿Quién va a marcar acá? No, ese mediocampo no necesitaba marcar. Ellos sostenían la pelota desde el comienzo hasta el final y desde ahí la carrera de Marcelo Díaz fue imparable.
0: No lo hemos escuchado, no sé, alguna vuelta lo de Marcelo Díaz o entramos al meollo que trae Topito Caneo, que es muy interesante.
4: No abundar en expresiones que están muy, muy bien dichas y muy correctas. Evidentemente, él sobre todo tiene una gran identificación con el club, más allá de opiniones o qué sé yo, o apreciaciones, y yo creo que lo ha sostenido en el tiempo, y eso yo creo que es valor fundamental, por sobre incluso algunas cuestiones futbolísticas.
0: Ya pues, arranquemos, que tenemos como siempre harto tema. Hablamos de la U, para arrancar, Topo Caneo. Bueno, juega la U con Limache, eso es lo primero. Mañana transmite Cooperativa Deportes, estaremos para esa transmisión entre los azules y los tomateros, pero arranquemos con la información exclusiva de Cooperativa Deportes que traes tú sobre los primeros avances del abogado Hanna, el que está elaborando este informe encargado por la Universidad de Chile con respecto al convenio con Azul Azul. Tú ya tienes la primera parte de este informe, lo contamos para que los amigos Francis Drake pongan rec, ¿ya? Vaya, pongan rec y después pueden citar de dónde escuchan la información como se hace habitualmente. Dele Topito.
5: ¿Qué tal? ¿Cómo están? Qué gusto saludarlos. Oh, a ti, Ernesto.
0: Hola.
5: Al panel hoy día. A ver, ya hay un primer reporte de este informe del señor Alejandro Hanna, abogado que fue requerido por la antigua rectora Rosa Deves y que hoy día también está al tanto la rectora Alejandra Misala, que recordemos también, sigue esto es como un proyecto de gobierno de la Universidad de Chile, con el propósito de empezar a ver qué diantres pasa en este convenio entre la Casa de Estudios y Azul Azul. A ver, más allá del detalle que se va a ir conociendo durante la próxima semana, ya podemos decir que este informe presenta graves incumplimientos por parte de Azul Azul. Me decían que la gravedad es alta y que la gravedad también cae en que son hechos reiterados al convenio de utilización de el nombre,
0: el uso de los símbolos.
5: Y sienten que esto se han visto afectado. Hace pocos instantes habló la prorectora Dorotea López Girard en una declaración de la que tuvo ya acceso cooperativa de manera exclusiva, y esto es lo que dice con respecto a esta primera parte del informe y las conclusiones que ya se empiezan a sacar. Escuchamos.
2: Señala graves y reiterados incumplimientos por parte de Azul Azul al convenio de autorización de símbolos distintivos, pues el nombre y los símbolos de la Universidad de Chile se han visto afectados por una serie de conductas que se alejan de nuestros valores y principios, algo que la universidad ha representado en diversas ocasiones. Resulta inaceptable para la universidad continuar con el uso de su nombre y sus símbolos bajo tales circunstancias, sin condiciones mínimas que garanticen el respeto efectivo de su carácter universitario, sus principios y sus valores. Conforme a lo anterior, la Universidad de Chile ejercerá todas las acciones que el convenio le confiere. Asimismo, mantendrá la vigilancia de los procesos en curso y perseguirá las responsabilidades personales e institucionales que de ello deriven. Con casi 20 años de antigüedad, este convenio ya no responde a las complejidades actuales de las operaciones de las sociedades anónimas deportivas. La Universidad de Chile comprende la gravedad de la situación y solidariza con el sentimiento de indignación y dolor de los miles de hinchas del club de fútbol. La Universidad de Chile no es Azul Azul, y afortunadamente la ciudadanía sabe distinguir entre una institución republicana y una concesionaria deportiva.
5: Esto es lo más importante.
1: Esa frase final, ¿eh?
5: Resulta inaceptable para la universidad que se continúe con el uso de su nombre y sus símbolos bajo tales circunstancias. ¿Qué significa esto? Para la Universidad de Chile, en este primer reporte del informe, es inviable continuar bajo este acuerdo. Y aquí hay dos caminos. O se sientan a conversar los dirigentes de Azul Azul con la Universidad de Chile, a abrir la opción a un nuevo acuerdo que tenga mayor poder político la universidad. A mí me decían, por ejemplo, opción de veto de algún director o presidente, que la universidad tenga esa opción de veto.
0: No solo que tenga sus dos puestos en el directorio, claro, que muchas, claro, veces no pesa mucho.
1: Nada.
5: Si yo quieren, si no quieren, bueno, abriremos el arbitraje judicial, donde desde el punto de vista de la universidad, que dicen, que señala que tiene graves y reiterados incumplimientos Azul Azul por parte del convenio, que hay un sustento jurídico, una espalda jurídica que hoy día tiene la universidad, y que te dice, bueno, si no están dispuestos a renegociar el acuerdo, nos vamos a un arbitraje. Y si esto pasa, yo creo que por primera vez podemos hablar de que los símbolos y el nombre de la Universidad de Chile corren peligro para Azul Azul y el club.
1: Sin duda, si hay un arbitraje de por medio, hay los elementos que se pongan sobre la mesa para justamente que se desarrolle esto, un proceso largo, no un proceso automático, obviamente que pueden generar eso. O sea, finalmente, si el arbitraje determina que el contrato no sigue, un contrato que yo lo revisaba, yo lo tengo hace un tiempo en mi poder, y un contrato bastante simple,
0: ¿Sí?
1: no tiene muchas complejidades, no, ni muchas restricciones, ¿no?
0: ¿Se puede decir más o menos que se transgrede? Porque es muy categórica la prorectora. Es inaceptable, sí, seguir en estos términos.
1: No, o sea, quiero que transgrede ahí ellos, el informe de señor Jaime, es el que tiene que ir a aportar, claro, justamente lo que ellos ven donde se transgrede. Porque es un convenio, básicamente un convenio comercial, el que hay de derecho de uso de marca en ciertas categorías, y se responde a un plan de pago que tiene que hacer la concesionaria a la universidad por ello. que tampoco son unos montos monstruosos los que recibe la universidad por ello, no es
0: eso, quieren negociar quizás también.
1: Pero a mí me llamó la atención algo que aquí se indica en esto y en la declaración de la prorectora, que efectivamente la U quedaba prácticamente entregada, claro, a cambio de un estipendio, pero no tenía ningún derecho de veto, ni de control, ni de nada. Lo dejaron muy muy a la simple. Yo creo que eso es lo que en este minuto buscan, que le dan nuevos amarres para poder tener un mayor control de su patrimonio, que es ni más ni menos que el nombre.
4: Ahora, en este minuto, esa apelación se la hacen una estructura que está absolutamente en la incertidumbre.
0: Claro.
4: Porque,
0: claro, si ¿con no, quién hablan?
4: Hay un 63% de acciones que están flotando, que van a ser puestas supuestamente en el mercado, en fin, por alguna junta de acreedores. Digamos que la apelación en términos prácticos inmediatos sería mucho más clara si la respuesta viniese de un directorio plenamente validado. Este ejerce, en su origen está legal, pero evidentemente incluso puede no serlo en un tiempo más.
5: Lo que yo entiendo es que la universidad y la dirección de Azul Azul, encabezado por Cecilia Pérez, tenía pactado dos reuniones, de las cuales dos veces desde el lado de Azul Azul las han reprogramado, y esto levanta sospechas también en la Casa de Bello.
0: Topito, antes de no sé si quieres terminar con algo, sí, pero sí, dale, después yo tengo una pregunta.
5: Para responderle, Igor, perfecto, el miércoles hay una reunión entre el liquidador y la Casa de Bello.
3: Bien. Toño. Me alegro escuchar estos dichos de la prorectora. Fundamentalmente me alegro porque creo que apuntan por primera vez en forma pública y en forma contundente salir a defender los valores y la historia de lo que es la Universidad de Chile. O sea, yo siento que por primera vez la Casa Central sale a defender eso, sus valores, en relación a todo lo que está sucediendo, porque lo llevaron a los tribunales y a otras acciones que son incompatibles con lo que uno hubiera esperado de esa defensa de valores. Por primera vez escucho palabras contundentes defendiendo lo que son los valores de lo que significa la Universidad de Chile y su historia dentro del fútbol y sus símbolos. Ahora, esto es un laberinto porque se tiene que resolver la Junta de Acreedores, cómo van a vender ese paquete, si en un solo gran paquete, si aceptan las ofertas. O sea, todavía hay un paso. ¿Con quién se puede sentar la universidad, de alguna manera, a aclarar estos puntos o a poner los puntos sobre la CIE? Va a ser seguramente después que haya un nuevo controlador.
1: Pero por ahora lo que se infiere de los dichos de la prorectora es que, bueno, con Azul Azul es la reunión, y de acuerdo al dato que aporta Francisco, el liquidador también el que va a tener que formar parte de este diálogo.
3: Claro, o sea,
1: no es que van a esperar hasta la nueva administración, parece que es ahora, porque si no, no recurrirían al liquidador.
3: Yo siento que dependerá de ese ritmo que quiera la universidad. Si entiende que lo tiene que hacer hoy día, porque si tiene que hacerlo hoy día, tendría que hacer otra declaración de esta misma naturaleza, diciendo: nosotros, señores, no estamos dispuestos a seguir prestando nuestros valores a un equipo de fútbol que esté manejado bajo estas circunstancias. ¿Qué puede pasar con esto? Que evidentemente el valor de las acciones van a ir a la baja. Si la Casa Central pone en duda la permanencia de estos símbolos y de lo que significa su historia, de alguna manera va a tener menor valor accionario.
4: Igor, a ver, yo creo que como universidad, claro, aquí hay cosas que son muy conceptuales. Digamos que para algunos que son más radicales, ningún convenio te va a proteger de los vaivenes propios de una sociedad anónima. O sea, si tú quieres proteger tus valores, ¿cómo vas a relacionarte con una entidad que es netamente comercial? Porque eso es,
1: pues. Claro.
4: Entonces, ¿de qué manera, digamos? Es bastante discutible. Se lo dijeron cuando firmaron este convenio, algunos se lo dijeron, pero bueno, quienes estaban ahí y analizaron dijeron que no importa. ¿Por qué? Porque acá hay una derivación que es que no es jurídica, pero sí es social, que tiene que ver con la UB. O sea, que esos símbolos que la universidad le otorga ese valor que tienen, bueno, están en, con la identificación de una amplia masa de chilenos. Entonces, ¿cómo tú enfocas este tema? Porque si la universidad fuera radical, y a lo mejor hay algunos que lo son, mire, bueno, nosotros no hay convenio que nos proteja de que puedan aparecer unos señores en una sociedad anónima haciendo sus negocios, malos, buenos, como sea.
3: Pero ahora ya tienen la experiencia de una de hacia dónde la contradicción, puede derivar esto.
4: La contradicción vital está igual, porque yo no le puedo exigir, desde qué lado yo le pido a una estructura que es netamente comercial una inquietud por cuestiones que son de esencia, de valores profundos.
3: En un contrato, teniendo derecho a vetos, por ejemplo.
4: No lo protege igualmente, porque hay una contradicción conceptual, hombre. No.
3: Está bien, Igor, sí, está claro.
4: No, pero es que está claro, sí, pues está claro, porque es así.
3: Hoy día, deshacer eso...
4: Bueno.
3: La única forma de deshacer es que la Universidad de Usaquema, voy a deshacer el convenio, bueno. quito todos los símbolos, y veo a quién se lo doy. A lo mejor los quiero solamente para el deporte universitario y me salgo del fútbol profesional.
4: Perfecto.
1: O sea, un camino.
3: O sea, un camino.
4: Perfecto. Pero es lo camino, que yo te digo. Pero ese camino, es lo que yo te he preguntado, ¿y a dónde te lo lleva? Tú dices ahí. Pero esos símbolos están en miles de hogares chilenos. O sea, hay que entender, es que no sé, las categorías de análisis no pueden ser las mismas que hace 50 años respecto de una relación que tenía... el fútbol de la U con la sociedad, claro. Es otra cosa ahora. Pero escúchame, lo que yo te digo es que ahí la universidad, yo no sé si ha hecho una visión histórica, autocrítica, porque en definitiva se está dando eso que le dijeron algunos, entre otros el doctor Orozco, y que ellos no tomaron en cuenta, que a la larga, a la corta y según fuera, se iba a generar un choque, una colisión, porque tu símbolo, que son eso, ¿cómo se compatibilizan con las acciones de una entidad comercial con una sociedad anónima? Porque esa es la realidad. Es un tema que, digamos, amerita un largo claro. pensamiento de parte de la universidad. Porque hay que entender acá, para no alargarme mucho, pero es que es necesario. Este club, el fútbol, era de la universidad, pertenecía al club deportivo. Cuando deja de estar ahí, por razones históricas, económicas, no es que eso se llega después de un gran debate, digamos, no era un momento de debate. Pero...
3: Claro, pero bonito que marca...
4: Espérate, digamos. Pero la entidad que hereda eso se declara, porque yo siempre tengo que leer esto, la Corfú se declara sucesora legal, continuadora y titular de todos los derechos del Club Deportivo respecto a la actividad del fútbol profesional. Espiritualmente parte integrante del Club Deportivo de la Universidad, de la cual se considera uno de sus símbolos. O sea, la Corfuch, la quebrada Corfuch, sí tenía una vinculación emocional con la universidad, porque, más allá de que los administrativos no estaban directamente relacionados, bueno, estaban vinculados por una cuestión de un lazo.
1: No era solo el nombre y la insignia.
4: Claro. Entonces, cuando quiebra la Corfuch, bueno, ahí la universidad tendría que haber hecho otro análisis, tendría que haber dicho, no, en realidad ahora tenemos que relacionarnos con un esquema absolutamente comercial. Digamos que yo por lo menos no he escuchado ese análisis que lo llevó a firmar el convenio, porque en definitiva ellos lo firmaron, nadie lo obligó. Sí.
0: Un convenio bien simple, como dice el CEO,
4: bueno, sí, a propósito.
1: Muy simple, porque un convenio estrictamente comercial
4: como dice Gorsi. Pero ellos tienen que haber tenido poderosas razones para poner sobre la mesa de una entidad comercial estos símbolos que ahora a ellos sienten que están sobrepasados y que sin duda lo están. Entonces...
3: Igor, pero probablemente en esa primera instancia, ¿qué? De buena intención, ¿no? La Casa Central...
4: Perfecto.
3: Confío en los que llegaban, pero evidentemente la historia va marcando otros pasos y llegaron a la compra.
4: Está muy bien, pues, José Antonio, pero no, tú cuando te relacionas con una sociedad anónima, te relacionas evidentemente con quienes estaban ahí, que eran otras personas, sí. Que tenían otras ideas y otro accionar. Pero una sociedad anónima, por definición, va variando, claro, te venden las acciones. Entonces,
3: la universidad fue dejando pasar mucho tiempo y recién hoy día yo escucho, hoy día por primera vez escucho una declaración
5: Es que, contundente. Pero porque no se puede llegar y opinar.
4: Escúchame, es que no, tú me sacas, sí, porque no, tú eres, sí. Tú quieres, está bien, si no, te, yo no, te doy tu punto, está bien, no, que la declaración de hoy es mucho más potente que cualquier otra anterior, de acuerdo.
3: A lo mejor pero, ahí acá viene un cambio.
4: Pero el conflicto conceptual está planteado así como está planteado cuando se creó la Corfush, porque a nosotros no, aparte de decirnos, mira, esto es una decisión de corte económico, porque la universidad, la verdad es que no, el fútbol profesional ya es como una carga, nada más, digamos. La universidad es un ente de reflexión superior, que por supuesto tiene que estar muy alejado de los vaivenes de estos trapecistas financieros, que ellos hacen su parte, digamos. Ellos, ¿por qué le van a pedir, mira, estos son inversionistas y van a ser buenos, van a ser todos bien intencionados? Algunos lo son, otros no. Entonces, ya, si vamos a poner el tema, el asunto es también que la universidad nos entregue, creo yo, no a mí, no, a todos, digamos, el análisis histórico, no práctico, que los llevó a firmar este convenio. ¿Qué los convenció? ¿Qué los llevó a sostener eso? A lo mejor alguien me dice, no, pero es que se privilegió, que es un club popular, que bueno, eso.
3: ¿Tú no crees que en el minuto que pasó esto también la universidad veía que lo que había pasado con la quiebra de la U y también la llegada a tribunales, interventores externos, también le perjudicaba en su imagen? Bueno, siento que en ese minuto quisieron como de alguna manera alejarse también de esa instancia.
1: Sí, pues se subieron a la micro de la Sociedad Anónima de Deportiva.
4: Pero te dijeron, mira, esta micro no tiene los paraderos que...
1: Solo para recordar como elemento de antecedente, este contrato, este convenio se firmó hace casi 18 años, exactamente. Sí, uh-huh. Se firmó el 18 de agosto del 2008, estaba en la rectoría el rector Víctor Pérez
5: con Luis Ayala, como dice.
1: Exactamente, estaba Federico Valdés como presidente y como gerente general Cristian Aubert.
5: Y hay una cosa acá.
0: Aubert está en todo. Menos en esta. ¿Dónde está Aubert?
5: Hay una cosa acá.
4: ¿Qué cosa?
5: Que hay un señor,
4: sí,
5: acá, que era el en ese minuto el decano de la Facultad de Derecho de la Universidad de Chile.
1: Señor Naum.
5: Y que fue director de la Azul como por la Universidad de Chile. Bueno. Hoy día el señor Naum es director de la Universidad de Chile, de Azul Azul.
4: Y sin duda que él es partidario de este esquema, y está en todo su derecho.
1: Ahora, pero el director hoy de Azul Azul por el lado
5: Sartre, que no sabemos, bueno, que lo eligió,
4: está bien, pero
1: una elección divina.
4: Que pueden haber uno, dos, tres, pero el pensamiento, el concepto, cuando tú asumes este convenio es mucho más general. No creo que se lo haya resuelto solamente una o dos personas.
5: No, bueno, pero también hay una... Es que yo creo, a ver, también hay un dejo de la universidad histórico con respecto al fútbol profesional de la U y en su minuto antes de la llegada de la Sociedad Anónima Deportiva, cuando llegan estas también, ¿no? La universidad no era un tema hasta hoy azul. Nunca lo fue.
4: No, hasta pero hoy. El fútbol sí lo era, perdóname.
5: Pero en los últimos años, ¿no?
4: No, bueno.
0: Tú hablas de la concesionaria, Topo.
5: Sí, en los últimos
4: por eso,
5: 20 años.
4: Porque esto es una entidad comercial, pero sí lo fue.
1: Pero que el debate se da también en varias dimensiones, no es solamente una dimensión. Una es la dimensión, porque lo que tú planteas, Igor, que es súper interesante y que responde además a un patrón histórico de esta institución. Claro, ahí uno podrá entrar en la discusión y aquí nos podemos ir un poco en la profunda y plantear, porque finalmente cuando se recupera la democracia, cuando nos vamos a fines de los 80, principios de los 90, se produce una destrucción del tejido social del país. Y cuando se produce una destrucción del tejido social del país, eso termina afectando a muchas organizaciones, entre ellos los clubes en general, ni siquiera solamente los clubes deportivos. Y después se ve todo esto reemplazado cuando estas instituciones cayeron en falencias económicas, vinieron un atractivo que ni siquiera se produce por el fútbol propiamente tal, sino que por los derechos de la televisión. Eso es lo que genera la industria, es lo que genera el cambio en la industria del fútbol, los derechos televisivos. Eso es, y con la creación del canal del fútbol ni qué decirlo. Y eso es lo que cambia muchas veces la mirada y que hace que algunos pusieran un ojo agudo en poder entrar al negocio.
0: Antes no le interesaba mucho.
1: Y acelerar un poquitito el proceso de las sociedades anónimas deportivas y todo eso. Entonces, Entonces, claro, si vamos un poco a esa concepción histórica de cómo se dio la, finalmente la historia del negocio, podemos llegar a ese tipo de conclusiones. ¿Por qué se subieron a esa micro? Bueno, porque era una micro que para a ojos de muchos podía ser muy atractiva. ¿Por qué le dieron plena libertad o total libertad, básicamente, a los señores que estaban llegando desde una concesionaria, desde un sector privado, para hacerse cargo de una institución que tiene un origen que es público, que es la universidad pública de nuestro país? Y ahí llegamos a la conclusión de que efectivamente fue una ley que se quedó corta y que lamentablemente quienes llegaron a hacerse cargo de esas instituciones, a la larga, habrá algún cambio, alguna variación entre los primeros y los últimos, se fue descomponiendo también con el tiempo.
3: Lo último es que, tras esta declaración, que por primera vez me parece contundente, de la Casa Central, me parece que debiera venir otra, porque este es el informe del abogado Hanna, que conocemos en parte, seguramente debe tener algunas recomendaciones.
5: El primer reporte, no es el completo.
3: Por eso, a lo mejor le va a tener recomendaciones a la Casa Central de la Universidad de Chile, como qué pasará a futuro.
1: ¿Qué van a pedir en el fondo? ¿Qué le van a pedir a Azul Azul y qué le van a pedir al señor que liquide?
3: Yo me imagino que debiera haber otra declaración contundente de la Casa Central, ya con el informe completo. ¿Cuál va a ser su decisión de aquí a futuro, luego de lo que sucedió?
1: Toño, perdona que te interrumpa. Este adelanto lo deja más o menos claro. Si no nos satisfacen las modificaciones que queremos hacer o los puntos que queremos poner en la relación, podemos ir al arbitraje. Claro, ellos ponen también un poco el revólver arriba de la mesa. Porque ellos tienen finalmente ese es el único elemento con el cual pueden defenderse. Decirle, te quito los nombres.
3: La que falta es que digan, vamos a ir al arbitraje.
1: Pero primero van a querer negociar.
4: Siguen en el asunto.
0: Quieren negociar mejores condiciones. Quieren mejorar las condiciones. Tienen poder de veto.
1: Pero no solamente las condiciones, porque uno podría pensar que quieren más plata.
0: Son
1: condiciones más políticas en este caso.
3: Pero tienen que ir obligatoriamente a un arbitraje. Tienen que ir obligatoriamente a un arbitraje para resolver este tema.
1: No necesariamente.
3: Que ellos quieren retirarse.
5: Condiciones. Pero porque la primera idea es, sentémonos a conversar, porque bajo este acuerdo hoy día no seguimos.
1: Exacto.
5: Es eso.
1: Sí, eso. Y si Azul Azul, si llega a la universidad y se junta con quienes tenga que juntarse y no llega a convencerlo, ellos tienen la herramienta de ir al arbitraje. Si logran conseguir el acuerdo y que Azul Azul agache la cabeza y firme lo que le diga a la universidad, no van a ir al arbitraje.
5: El miércoles se va a juntar la universidad con el liquidador. No han visto con tan buenos ojos el actuar del liquidador en esta...
0: Eso es. Ya. ¿Por qué? Por sus vinculaciones.
5: Sí, vinculaciones. No encuentran ahí un foco de transparencia 100%. Y bueno, y también en este proceso, y entiendo yo, y esta es una suposición mía, no se la voy a atribuir a la universidad, creo que adelantan esta salida también porque... El liquidador ha estado casi como, aquí está todo bien, Azul Azul, es un paraíso.
1: Pero ahí la mano la tienen los acreedores, la universidad no tiene mucho pito.
5: No, pero la universidad dice, bueno.
1: De hecho, en los créditos verificados incluso están las empresas de Kibilisky y de Cerda.
5: Claro.
1: Así que ellos tienen en este minuto más poder sobre el liquidador que la universidad.
5: Y lo que dicen es, esta teoría mía, lo que dicen, bueno, miren, ¿saben qué? La cosa no está tan buena. Vamos a poner esto en el foco. Así que el miércoles, la Universidad de Chile, la Casa de Estudios, se junta con el liquidador.
0: Información de Cooperativa de Deportes, del Topito Caneo, sobre este, no sé si ultimátum, pero la advertencia de que en estas condiciones es una realidad la posibilidad de quitar el símbolo.
4: Todos los que somos de la U, que se pusieron en la eventualidad de que el nuevo convenio, de que primero
0: que
4: el arbitraje les dé la razón y que le quiten los signos. ¿Qué vamos a hacer?
0: Eso, responda hincha azul. Mira, Marco, el amigo Coseco, ya respondió hace un rato.
4: ¿Qué es lo que quiere hacer?
0: Claro.
1: ¿Se va a sepultar finalmente el fútbol de la Universidad de Chile?
0: ¿Qué va a pasar con el hincha azul?
4: Porque cuando el fútbol dejó de ser de la universidad, la verdad es que... No.
3: Sí, pero el fútbol ligado a los símbolos de la Universidad de Chile es un patrimonio histórico y eso no se puede determinar.
4: Bueno, entonces no lo ponga en manos de...
0: Por eso es muy difícil la decisión del hincha.
4: Es muy simple.
0: Marco dice, la Casa de Estudio nos quita los símbolos y mi historia como hincha del fútbol llega a su fin. Soy hincha de la U, de la Chile, obvio. No hincha del Buya ni de la AA, de Azul Azul. Claro. Ya. Topito, mañana juega la U, a propósito. Estaremos nosotros, el juega. Equipo de cooperativa
5: sí,
0: juega.
5: Estaremos nosotros.
0: Con Igor Ochoa, estará el Topito Caneo, estará Néstor Díaz Correa. No. Gran transmisión espera mañana.
5: No sabes si llega mañana.
0: No, no si vamos a llegar, Igor.
4: Si juega, digo.
5: No,
4: si
5: se juega. Bueno, es que la luz ayer en el San Luis Temuco.
0: Están muy malas las iluminaciones en los estadios. Bueno, todo en Quillota.
1: Es que ha llovido. Comentamos que ha llovido, Arturo. No es justificativo, pero.
0: Ya tocó futbolístico y vamos con Colo Colo, que tengo a Gomito con Aníbal Moza esperando.
5: A las 20 minutos.
0: Otra realidad, Igor.
1: Toda alegría.
0: Otra cosa ya.
4: Empiece por ahí.
1: La mayor preocupación es cuando la mayor preocupación es cuando debuta Bocinha.
0: O Yossi. O Yossimar. Sí. Ahora es Yossi.
1: Le gusta tocar la oreja al Tanorti. Pero queda la mano.
0: Tiene la micro vacía. Ya.
5: Le dejo un 11 para mañana. ¿No?
0: Vamos.
5: Sí, Castellón en portería, Ormazábal, Saldivia, Ramírez, Morales, Barrera. Junto con Charles y Arce, y arriba Guerrero, Lucas y Eduardo Vargas.
1: Dale. Lo del arquero, ¿qué fue al final?
0: Cerremos con lo del arquero, ¿verdad? Que esto está interesante, lo de Sanguinetti.
5: Ya, a las 6:30, 7 de la tarde, yo le pedí el llamado y me dice Sanguinetti, me dice no, porque está medio complicado y todo lo demás, ya listo. Estaba hablando con algunos colegas de Banfield ahí y todo lo demás. Me dice, no, si está listo.
1: Y en la Argentina decían que estaba listo, sí. Y acá no.
5: Y en la U después, 7:45, alguien me dice, oye, hay acuerdo entre la U y nosotros, pero ojo. Ah, ok. Entonces, bueno, nosotros a las 8 llegamos, empezamos a hablar de Sanguinetti ya. Y le llega la información a Rodrigo Contreras, me llega la información a mí y me dicen, ojo con Sanguinetti. Yeah. No hemos podido liberar a Toselli. Se cae todo. Y es más,
1: voy a ir un par de pasos más atrás, Tomo. ¿Por qué Toselli empezó a ir a la banca en estos primeros partidos de la rueda si no tenían la convicción de que siguiera o querían buscar una salida? ¿Hubo algo ahí entre medio que no necesariamente?
5: Yo creo que hay un tema de decoro, que como que se le respeta a Toselli, bueno, si se quería ir, que en un minuto estaba la opción, alguna alternativa a Magallanes. Bueno, se acabó toda la opción en primera cuando estuvo citado en el primer partido con el Audax.
1: Eso voy, ahí podrían haber hecho antes el esfuerzo de ubicarlo o de que él dijera, ya, tengo una propuesta de Limachi, que se habló en un minuto.
5: Yo lo que entiendo es que al final Toselli no tenía nada en la mano.
1: Ya.
5: No tenía nada en la mano.
0: No sé qué se iba a jugar a la primera vez.
4: Pero no es Toselli el responsable de abrir las opciones. Si
3: tiene un contrato.
4: Si el club quiere
0: claro, liberarlo primero, no habría que haberle renovado.
4: Claro, si quiere traer otro arquero.
0: Es cierto.
1: Voy más allá, Igor, porque este arquero vencía contrato, Toselli, a fines del año pasado.
0: Se retiró, lo recontrataron.
1: Entonces, es una locura.
0: Bueno, Topito, ¿estamos con la U?
5: Estamos con la U.
0: ¿Formación la dio?
5: Sí,
0: reitérela por última vez, que hemos hablado tantas cosas ajena al 11 que ya se me olvidó.
5: Castellón en el arco, Ormazábal junto con Saldivia, Ramírez y Morales, Barrera.
0: Kamikaze.
5: Además de
0: Aránguiz. Barrera con Aránguiz.
5: Barrera, Aránguiz.
0: ¿Y Reinhardt?
5: Banca. Barrera, Aránguiz, Arce, Guerrero, Lucas Asadi, Eduardo Vargas.
0: Listo nomás. La formación de la U. Mañana nosotros transmitimos desde, como siempre, fin de semana a las 14, el deporte en cooperativa hasta la noche. No haya fútbol, así que mañana con mayor razón con el partido de la U y el conjunto de Limache.
5: Sí.
0: Tomate Mecánico en Quillota. Gracias, Topito. Impecable lo suyo. Te felicita Andrés por tu reporteo. Es bueno que el hincha azul sepa la verdad.
1: Buen golpe.
0: Información exclusiva de Cooperativa de Deportes. Lo del Topito Caneo y esta bomba que le cae otra más a Azul Azul.
5: Un abrazo, que estén bien. Chau.
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5: Grande, Topilover,
0: hoy día atento porque hoy día juega la Serena con Universidad de Concepción.
5: Partidazo.
0: En un ratito, vivo ahí. 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No lancé la pregunta porque la información fue tan potente que tuvimos que entrar inmediatamente con aquello. La pregunta, muchachos, con el libro de pases cerrado, listo, y los planteles completos ya en esta primera división, ¿qué equipo fue el que mejor se reforzó en esta ventanita y cuál fue el gran perdedor, el que peor lo hizo en esta ventana de fichajes? Francisca dice, por estar jugando Copa, sin duda fue la Católica, mercado precario, muy precario. A ver, Felipe Aránguiz, hola, dice, palabras simples, el directorio está con la soga al cuello y se van a tener que sentar, les guste o no, con la casa de estudios y negociar bajo las condiciones de la U.
1: Es que ese es
0: lo que dijo Caneo.
1: Ese es el punto.
0: Tal cual, querido Felipe.
1: Si Azul Azul dice, no, nosotros no estamos dispuestos a esto, bueno, vamos a fichar,
0: nos llevamos el chunchito,
1: y no podemos llevar el chuncho a la U y todo.
0: Pato Cabello, el que se reforzó peor fue la Católica, porque está jugando Copa Libertadores. El que mejor lo hizo fue la U. Reinaldo Barrera, el carepato de lo mejor de la generación dorada en su puesto. Marisol Ojeda, grande Toño Prieto, gran editorial. Chelo Díaz, indiscutible en la U, bicampeón de América, motor y eje en el medio campo. Pasará a la historia. Miguel Montenegro Nicolini, hola, al mejor programa deportivo de la radiofonía chilena. Adhiero. Al fin me puedo conectar al YouTube, pero los vi y los escuché toda la semana. Para el fin de semana, dice, vamos Limache. Mañana, la U con Limache en Cooperativa Deportes. Nosotros vamos a ir al corte comercial. A la vuelta, viene Rodrigo Gómez, habló con Aníbal Moza, el emperador, le dice Toñito. Analizó su mercado de pases, bastante bueno, según el presidente. Acá lo analizamos luego del corte.
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14: 16 grados. 16 grados en Santiago.
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14: Cooperativa. 2:47 minutos. 2:47 minutos.
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19: 14:47, estamos de retorno en Cooperativo Deportes luego de un primer bloque de alto vuelo. Vaya a la transmisión que está en YouTube, en vivo. Vamos. Si nos quiere ver en vivo, nos ve en vivo, si no, retroceda. Retroceda.
3: Te estoy viendo aquí.
19: Mire, nos está viendo acá, estoy en primera plana yo, así que cuidado, atención, no miren tanto, y luego va a ir hacia atrás. Yo y ahí puede escuchar el tupito.
1: Me detuvo una persona y me dijo, veo siempre Cooperativa Deportes, me encanta el jopo de Ernesto Contreras.
19: Es que tengo el pelo más largo.
1: Sí.
19: Se me creció el jopo.
1: Se me había olvidado y ahora que usted dijo estoy en primer plano, me acordé que me mandaron ese recado.
19: Sí, me sale un jopo en las vacaciones. Sí, así que váyase, porque fue la información del topito muy buena sobre la Universidad de Chile. Ahora muchachos, a hablar de Colo Colo. Primero con Rodrigo Gómez, que conversó hace escasos minutos con Aníbal Moza en el Estadio Monumental, mercado de pases del cuadro popular. Y ojo, que el domingo Colo Colo podría no jugar en el Monumental. Escuchemos a Aníbal Moza con Rodrigo y ya vamos en directo con Gomito.
20: Sí, escuchamos al presidente de Blanco y Negro, Aníbal Moza. Aníbal, buenas tardes. Bueno, terminando una linda ceremonia con este paso que da Colo Colo también para seguir haciendo grande el club.
21: Sí, así es. La verdad, las cosas que muy emocionante la actividad. Esta actividad está enmarcada, como ustedes bien saben, en uno de los pilares que nosotros hemos definido que tiene que tener Colo Colo, que es lo social, que es la responsabilidad social que tenemos. Así que muy contento. Por darle el puntapié inicial a Colo Colo Paralímpico. Hoy día se constituyó esa institución acá en Colo Colo y bueno, como bien vieron ustedes, la primera rama es el fútbol no vidente, que ya entrará en competencia, así que eso de cierta manera nos enorgullece mucho y creo que es lo que tiene que hacer Colo-Colo tiene que ser el pionero, tiene que ser el que marca la pauta y en este caso tampoco va a ser la excepción.
20: En otro de los pilares, Aníbal, que es lo deportivo, ¿con qué sensación cerraron anoche el mercado y con qué sensación enfrentan esta segunda parte del año?
21: Mira, yo te diría que positiva, porque como lo dijimos en algún momento y lo conversábamos también con ustedes, de que nosotros estamos muy conformes con el equipo que nosotros armamos a principio de temporada. Así que lo que nosotros estábamos buscando era reforzarlo de buena manera, sin tapar a nadie, sin que nadie se sienta de cierta manera desplazado. Así que estamos conformes con el equipo que hemos, constituido para la segunda rueda. Mire, usted sabe, muchachos, jugadores con contrato, mejor no hablar de ello. Yo prefiero centrarme en el equipo nuestro. Hoy día tenemos la incorporación de Bocinha, tenemos la incorporación de Iván Román y tenemos un muy buen equipo, que como saben ustedes tiene una diferencia importante, pero no hay que confiarse en nada.
2: Aníbal, ¿quedó conforme Fernando Ortiz? Porque al principio del mercado se hablaba de un extremo, de un volante ofensivo, y finalmente llega un arquero y un defensa, y quizás el defensa no era la prioridad para el técnico. ¿Él queda conforme con el mercado?
21: Sí, claro que sí. Claro que está conforme, se lo ha dicho a usted. También entendí ayer que en una conferencia de prensa también se lo dijo. Y bueno, venga, las prioridades de repente van cambiando, los entrenadores van viendo otro tipo de cosas que uno no ve, pero nosotros todas las decisiones que tomamos son consensuadas y la opinión obviamente de nuestro director técnico es una de las más importantes, así que sí, contestando a tu pregunta, está conforme, está tranquilo.
2: Ya con los fichajes listos, ahora me imagino que lo que viene son las renovaciones. Arturo Vidal, por ejemplo, ¿hay algún objetivo en esto?
21: Mira, las renovaciones, como lo he dicho en tantas oportunidades, las vamos a ver una vez que nosotros sepamos Colo-Colo dónde está instalado. Y eso será a fines de temporada. Misma situación, don Tomate, que se la he dicho como 5 veces a usted, pero usted me dale con volver a preguntarle. Misma situación para todos.
2: Y Vidal no tiene ninguna salvedad.
21: Misma situación para todos, muchachos.
20: Aníbal, ¿y el porqué de esta decisión? ¿Por qué se llega a negociar o a extender contratos cuando ya finalice la temporada? ¿Por qué se da esa decisión y no acelerar un proceso para la tranquilidad del jugador y también de la institución?
21: Porque la primera tranquilidad la tiene que tener la institución. Y bajo ese punto de vista, cuando termine el campeonato el día 6 de diciembre, vamos a saber dónde termina y en qué competencias va a participar Colo-Colo. Mientras no sepamos de eso, no voy a colocar a nadie por encima de la institución. Es por eso la medida de conversar una vez que termine el campeonato.
2: ¿Y por qué algunos jugadores, sí, como Maureira o Leandro o también Villagra, sí han sido renovados?
21: No, porque ellos tenían una condición diferente, porque ellos tenían estipulado dentro de sus contratos algunas cláusulas que son diferentes.
16: Ariel, este domingo colocó los juegos justamente contra O'Higgins. ¿Por qué no presentar al plantel que se presentó hoy día en esta conferencia frente a toda la gente que va a estar presente en el monumento?
21: Bueno, no sé, pues todavía no llega eso, capaz que ocurra eso. Aníbal, capaz que ocurra, vamos a tener que estadio lleno.
22: Y a propósito de ese partido, ¿cómo ve la cancha ahora que bajó a revisarlo?
21: Estamos trabajando a full, se está trabajando.
22: ¿Pero llega o no llega?
21: Yo creo que vamos a llegar, pero igual tenemos un plan B ahí bajo la manga.
23: Aníbal, el Teodoro Nacional, ¿no?
21: Tenemos un plan B, muchachos.
2: Aníbal, ¿hasta cuándo el margen de por la cancha? ¿Hasta cuándo se dan plazos? Porque mañana se supone que va a llover harto.
21: Sí, mañana llueve.
2: El domingo queda muy poco, sí. En el Nacional, en el Monumental, ¿cuánto más o menos lo define?
21: Mañana, bueno, mira, hay un equipo de trabajo que está monitoreando esto permanentemente. Desde hace 4 o 5 días tenemos turnos 24 horas. Está Jaime Pizarro metido en el tema, está Daniel Morón, están los cancheros, está la gente, estamos todos abocados a eso. Así que yo creo que de aquí a mañana sabremos más o menos cuál es la situación definitiva.
20: Aníbal, en este minuto, de 1 a 7, ¿en qué nota está la cancha en este momento?
21: Ah, no le puedo dar una nota, muchachos.
24: Volvimos a la escuela, Rodrigo.
2: Pero mañana se informa, ¿no? Debería ser.
21: Sí, mañana. Pero estamos trabajando, nos preocupa, queremos tener una buena cancha, así que estamos trabajando.
20: Estas son las declaraciones de Aníbal Mosa acá en el Estadio Monumental.
19: Ya, ahora nuevamente contigo, Rodrigo.
1: Está canchero el hombre.
19: Está canchero. Pero se conoce a todos los periodistas y a Tomate lo puso en su lugar. Eso me gustó a mí, que ese vegetal lo pusiera en su sitio.
1: Ese vegetal.
19: Que un grande Tomatito. Lo queremos mucho, sin que se reventa. Oye, Rodri, voy contigo nuevamente.
1: Lo hizo ketchup,
19: como el chiste. Sebastián me pregunta, no es Naola, otro Sebastián, otro amigo. Me dice usted que es experto Rodrigo Gómez. Extraño que la cancha esté tan mala, estuvo 2 meses parada por el Mundial. Tú nos dirás, Gomito, ¿por qué la cancha tiene estos problemas? Bueno, ha llovido mucho últimamente. Ayer llovió un poco, pero extraña que esté tan mala pensando que las lluvias fuertes fueron la semana pasada, por ahí. Gomito.
0: Sí, mira, una condicionante son las precipitaciones que han afectado la recuperación de la cancha, que está mala después del último recital, que fue ya hace un tiempo, te diría más de un mes, no recuerdo exactamente cuál fue el grupo involucrado, pero en aquella oportunidad se sacó todo el sector norte del Estadio Monumental, que es donde va el escenario, se ocupa esa zona del área norte para ubicar el escenario, y ahí se saca el pasto y después se vuelve a colocar. Y es ahí donde el agarre del pasto no ha sido suficiente. Colo Colo tiene una cancha que por debajo de su drenaje tiene arena, no tiene tierra. Y eso hace que cueste un poquito más que vaya afianzando ese pasto que fue removido. Y por lo mismo, cada vez que moja, o cada vez que llueve, se moja. Más allá de que hoy día estuvimos ahí viendo la cancha del Estadio Monumental y estaba cubierta por la carpeta que cuenta Colo Colo. De todas maneras, es la zona norte, básicamente, Ernesto. El resto de la cancha está más pasable, pero es el lado norte donde más complicado se ve el terreno de juego, también hacia el sector de las bandas, siempre en ese paño norte. Así que mañana va a ser esa última revisión y, de lo contrario, el plan B es el Estadio Nacional, que ahí tendría que tener quizás algunas pequeñas acomodos. Recordemos que tiene otras localidades, Colo Colo tiene Los Codos, que, bueno, ahí tendrían que ver cómo se va a utilizar y distribuir el Estadio Nacional en caso de, porque todavía tienen la esperanza de que la cancha se recupere, que pueda estar bien y que llegue al menos en una condición aceptable a ese duelo frente a O'Higgins. Pero la madre, la raíz de todo esto es los recitales.
1: Milo J fue el último.
0: Ahí estaba.
19: Sí, correcto.
1: Sí, a fines de mayo, lleno total, 44.000 personas, muchas de ellas en el sector cancha.
19: Las lluvias obviamente no ayudaron, pero acá siempre está la pregunta, la hace Ricardo Vázquez. Yo acá soy medio ignorante con las canchas, Rodri, pero ellos dicen la clásica, ¿y la no hay una lona que cubra la cancha? Bueno, pero sí el recital en realidad.
1: Para la lluvia.
0: Sí, hay un sistema de protección, no es una lona específicamente, son más bien es plástico. Lo que va posicionado sobre el pasto, que también tiene cierta tecnología, permite que el pasto respire, no es que le tiren una madera encima como ocurría antiguamente y que las canchas quedan destruidas y amarillas. Pero pese a todo eso, cuando ponen la estructura del escenario, es donde viene el problema, porque ese peso es el que daña el césped y, bueno, más allá del espacio donde están ubicados los espectadores, es el problema, se genera siempre en la zona del escenario.
1: Claro, el peso.
19: Sí, bueno, entonces el domingo es este partido, Rodri. Por ahora, mañana se va a definir si es o no en Pedrero, o si no va a tener que jugar seguramente en el Estadio Nacional. No juega la U este fin de semana ya, así que como va a llover, la cancha no va a estar tan maltrecha. Pero habló, bueno, lo escuchamos, el mercado de pases, acá la mesa lo analizará. Dice que quedó conforme Ortiz. Colo Colo tenía mucho que reforzar, Igor, en este mercado. Trajo a Bocinha, no es menor, y a Iván Román. Buenos nombres en la parte posterior.
4: En comparación a otros, no tenía, digamos, la urgencia son distintas, claro, pero en una proyección hacia torneo internacional, evidentemente, lo del arquero estaba. Ahora, yo entendí siempre que era un arquero y otro volante, por algo se hablaba de Valdés.
19: Como por aquí.
4: Pero bueno, pero llegó Romano, jugador joven de muchas condiciones, yo creo que están bien en el torneo y, bueno, quedaron con todavía con mayor cantidad de jugadores en puestos esenciales. No sé cuál era el requerimiento tan exacto de Ortiz. Me pareció siempre que era otro arquero. Entonces,
19: de principio de año era el arquero.
4: Ya, entonces, claro. En ese sentido tendría que estar conforme, pero se sabe, los entrenadores después cambian también.
19: Según...
1: ¿no? Sí, sí,

0: Muy claramente.
1: Dijo, ¿gomito?
0: La táctica de Colo-Colo es: aquí te espero con tu pase y aquí negociamos.
1: Claro.
0: Nosotros no salimos a comprar, no,
1: casi
0: a
1: buscar a nadie. Hace rato, Gomito, ¿no? Que es anda, destraba y ven.
0: Y ven, te esperamos aquí.
2: Sí, pero eso, ahí tú también de... Si el club, el técnico ya sabemos que sí, pues tú mismo lo proponías, Toño, acá, sí. que quería Valdés. Si el club ese tenía un mayor interés por Valdés, habría sacado alguna chauchita del bolsillo. Pues, o sea,
0: el no... emperador no está dispuesto. Esta vez.
1: Es que mientras esté aquí.
0: Está feliz con Bonciña.
1: Pero es que mientras esté aquí no es difícil invertir fuerte por un deo, ¿no?
2: ¿Quién manda a quién aquí entonces?
1: ¿Rodri? ¿Vomito?
3: En Balneario, la hora exacta.
4: O sea, tiene un 10 que lo fuiste a buscar al fútbol argentino, es uno de los mejores salarios del plantel, era una de las figuras, y mientras tuviera ese precio dentro de del equipo, era muy complejo que fuera a buscar otro 10 y traerlo por otro valor elevado. Por eso es que ellos estaban ahí como esperando
1: por si salía
4: una opción de mercado, claro. Pero nunca tuvieron una ofensiva por Diego Valdés porque no estaba la intención de gastar ese dinero, y los dirigentes de Vélez fueron bastante claros. Ellos dijeron, no, siempre acá lo que nos planteó, en este caso la gente, era liberarlo como agente libre, y esa situación no se iba a dar. Ahora, cuando Valdés ya clarificó su situación y vio que no tenía opciones en Colo-Colo, ¿qué le dijeron en Vélez? Te vamos a pagar. Así que para el jugador, haber sonado en Colo-Colo no fue malo, le porque le terminaron pagando.
1: Sí, le ha servido al menos en eso y lo ha hecho bien. O sea, le hizo un gol otro día a Boca. O sea, era difícil sacarlo básicamente por la intención de que el jugador cumpliera el sueño de jugar en Colo-Colo, que veremos si en algún momento se va a materializar.
5: Sí, igual en Argentina... No es que tú le puedas dar 8 meses a los jugadores, hay un plazo que es amplio. El otro día estaban ahí los propios periodistas, no tenían la certeza, pero es después de 2 meses. Después de 2 meses tú puedes intimar al club y decir, oye,
1: claro,
5: eres plata, dame la libertad de acción. Pero bueno, los clubes obviamente se manejan ahí en ese margen.
1: Juegan y estiran el chicle hasta que, bueno, si se me va este gratis, le pagamos.
0: Pues, Estudiante de La Plata pasó de estar inhibido por la FIFA a contratar a Correa, a contratar a otro, a renovar.
5: Porque vendió y levantó la inhibición. Eso lo hace.
0: Ni compra ni vende.
1: Gomito, entonces, a la espera de la cancha, vaya qué problema, a ver si se juega o no en el Monumental. Formación probable, viéndolo el equipo, vuelve Correa, Vidal. Está una amarilla Vidal de perderse el clásico. ¿Corre el riesgo igual, Rodri?
4: Corre el riesgo igual,
1: ya.
4: Sí, confía Fernando Ortiz en que pueda tener ahí la tranquilidad o que no se vea involucrado en una situación violenta que amerite otra amarilla, y de lo contrario, bueno, ya tiene Iván Román y ahí hay un jugador para suplirlo en caso de que reciba de todas maneras Arturo Vidal esa cartulina amarilla y se pierda el partido frente a la Universidad de Chile. Lo que ha trabajado el técnico con Maureira en portería, que hoy... fue uno de los que estuvo también en esto, lo escuchábamos ahí en la declaración de Aníbal Mosa. Colo Colo hoy tuvo esta actividad del lanzamiento de su rama de fútbol para ciegos, que comienza ahora con seleccionados chilenos, con Cristian Valenzuela, que fue quien le entregó la idea a Aníbal Mosa, y ahí estuvieron los jugadores del plantel de Colo Colo compartiendo también con estos futbolistas de fútbol para ciegos, básicamente ejecutando penales. Estuvo el mencionado Maureira, muy sólido ahí rematando de una. No era sencillo porque ellos también tenían que ocupar un antifaz, estaban totalmente tapada su visión y solo jugaban con la pelota que tiene un cascabel. Así que ahí se animaron, estuvo Maureira, como decíamos, estuvo también Bocinha pateando y atajando un penal, estuvo también Javier Correa dentro de los nombres del plantel de Colo-Colo, así que participaron ellos de esta actividad. Vamos entonces con la formación que tiene Maureira en el arco. La defensa con Jonathan Villagra, Arturo Vidal, Joaquín Sosa. Medio campo para Jason Rojas, Madrid, Alarcón, Méndez y Ulloa, que va a ser el gran retorno de Colo-Colo. Vuelve por la banda izquierda y arriba Leandro Hernández junto a Maximiliano Romero. Queda todavía una práctica mañana y ahí estarían las modificaciones, o sea, la presentación de Colo-Colo con algunos cambios ensayados también, pero... básicamente uno cree para el segundo tiempo, que es por ejemplo la salida de Leandro Hernández, el ingreso de Correa, quedando ahí por ejemplo con un doble 9, así que sigue ahí buscando las alternativas del técnico, pero la titular, la ensayada, es la que le dimos al comienzo.
1: Rodrigo, lo último, a propósito de lo que contaste, esta actividad bastante destacable, ¿Bocinha va a ser citado finalmente el domingo o esto está, mañana se va a saber?
4: Mañana se va a saber, todavía podría ser, Ernesto, que... Mira, el otro día estuvo alternando en la práctica de fútbol Villanueva, Bocinha, Villanueva, Bocinha, Villanueva, Bocinha. Mira, todavía sigue con el doble turno. Yo

0: creo que quizás su primera citación pueda llegar para el partido con la Universidad de Chile, pero todo lo vamos a resolver mañana cuando Tan Ortiz entregue esa lista.
1: Igor, ¿le quiere hacer algo más? ¿Alcanza a Rodrigo?
2: No, mira. Que puede ser citado Josimar.
1: Josi, como le dice. Sí, pone que decirle Osiña.
3: ¿Y cuál es tu olfato, Rodrigo? ¿En qué cancha se juega?
0: ¿En qué cancha se juega? Sí. Mira, por la inmediatez yo creo que van a buscar la última opción para jugar en el Monumental. Yo creo que Colo Colo va a intentar. En la cancha me decían que no estaba tan mala, pero que tenía una zona todavía que tiene que ser tratada, así que Monumental yo creo que sigue siendo la primera alternativa, Toño.
4: Yo encuentro bien, increíble que no esté resuelto ya.
1: Es muy encima, pensando que hay estadio lleno y salió Almoza, se para 42
3: el emperador personas. Te escapó a la nota.
1: No, si no quiso responder eso. Rodri, estamos con Colo Colo entonces, abrazo fuerte.
0: Abrazo, nos reencontramos en la tarde.
1: Cuídate, chao. 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Una de O'Higgins que ayer patea el mercado. Walter Bou, Igor. Bueno. Ya, Ignacio Shore llegó hace unos días del Ceuta, reemplazando al Pancho González. Santiago Tolosa ya había llegado. Y Tomás Avilés,
4: del Inter de Miami. Es un equipo escaparate.
1: Claro. Totalmente.
4: Por eso tiene.
1: Grupo Caliente.
4: Claro, Grupo Caliente.
1: El que va a administrar O'Higgins. Pero son nombres interesantes. Lucas Bobaglio, su perspectiva para el partido ante Colo-Colo. ¿En el Monumental o en el Nacional? Eso lo sabremos mañana. Fuimos a Bobaglio.
5: Veremos en esta oportunidad qué es lo que mejor nos conviene para viajar con la ilusión de conseguir una victoria. Y sin duda que es una visita de mucho riesgo. Vamos a enfrentar al mejor en su cancha ante su gente. Es una visita de mucho riesgo, así que esperemos tener una muy buena tarde para regresar con un resultado positivo a Rancagua.
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4: 15:11 de retorno en Cooperativa Deportes, lo informa cooperativa.cl en deportes. Alexis Sánchez ya está en Canadá, de hecho fue recibido por muchos hinchas chilenos por organizar una suerte de banderazo para el arribo de Alexis a Montreal. Se confirma por parte del club canadiense que mañana va a ser presentado oficialmente ante los hinchas el ex Niño Maravilla, tras 18 años jugando en Europa. Esto va a ser en el entretiempo del partido que van a jugar el Montreal contra el DC United en el Stade Saputo. Eso va a ser mañana en la tarde. Va a ser presentado en el entretiempo, en una actividad que fue nombrada como el partido retro, con una presentación vintage. Va a ser anunciado Alexis Sánchez. No sé, eso es lo que quiero entender. Más bien lo voy a tener que ver para entenderlo. Lo que es el match retro. Ahí va a ser la presentación de Alexis Sánchez. Está la nota en cooperativa.cl. También está la foto de Alexis con la camiseta número 10. Se espera que el 19 de agosto, ante el Columbus Crew, pueda estar debutando el tocopillano en lo que es su nuevo equipo. La jornada tendrá una temática retro, preparada por la institución.
5: Imagino encominado con bigotito,
4: un
5: bigotito delgado.
4: Antes tenía un bigotito, sí, claro. ¿Te acuerdas? Bueno, Alexis, mañana.
5: Sí, me lo imagino, no sé.
4: Vamos a tener que pensar, cuando lo veamos lo entenderemos. Sebastián Aguilar, esto es muy interesante para el hincha cruzado.
6: A ver.
4: Habló el Tati Buljuasich, está indignado igual el hincha de la Católica.
5: Hora de balances.
4: Sí, sí, está indignado el hincha cruzado con el mercado de fichajes. Para muchos es el peor de los que hubo en esta primera división, pensando también en la expectativa sea de la Católica, jugando Copa Libertadores, con Montes lesionado hace ratito, no lo reemplazaron, y bueno, más encima pierden a San Pedro y ya eso es harina otro costal, pero todo al final se suma y repercute, Sevita. ¿Qué tal?
7: ¿Cómo estás, Ernesto, compañeros? Tal cual, esa es la crítica del hincha de la Universidad Católica. Solo el refuerzo de Agustín Basso fue el único que llegó en este mercado de invierno, y donde para los hinchas, por lo menos, significaba una oportunidad sin igual, por lo menos en los últimos, ¿cuánto? 15 años que la Católica no está a puertas de una clasificación, incluso a cuartos de final de la Copa Libertadores, lo que para muchos significaba una oportunidad ideal para dar un paso más hacia adelante, invertir en el plantel y jerarquizarlo de cara al torneo continental. Bueno, hoy hizo su balance el gerente deportivo de Cruzados, José María Buljuasich, que en primer lugar aclara los montos, porque si bien la Católica avanzó en Copa Libertadores, ganó 4 partidos en la fase de grupos, tuvo premios importantes por este desempeño, asegura el Tati que nunca hubo 6 millones de dólares en la billetera para refuerzos. Escuchemos al Tati.
8: A eso hay que descontarle los gastos, que significa viajar con la delegación, a eso hay que descontarle los premios que merecidamente se ganan los jugadores y el cuerpo técnico, que son los que nos han hecho mantener esta alegría de ganar tres partidos de visita en la Copa Libertadores, ganar de local acá con Barcelona, clasificar a octavos. Entonces, después de eso, lo que queda disponible para incorporación de jugadores es alrededor de 800 y 1 millón de dólares. No son 6 millones de dólares, son 800 o 1 millón. Luego de eso, también dejar claro que ese dinero, tanto Matías Claro como presidente del club y el directorio, lo destinó a la contratación de jugadores.
7: Ya se destinó ese monto entre 800 mil y 1 millón de dólares para las contrataciones que finalmente no pudieron llegar, lo hemos comentado. Se hicieron las gestiones, no se encontraron jugadores al precio que la Católica podía pagar o al precio en que la Católica consideraba que debía pagar por esos jugadores. Es algo de lo que explicó el Tati Urjubasic. En esta conferencia también se le preguntó, muchachos, precisamente por eso, si era el momento adecuado quizá para... tener incluso un poco de deuda, de invertir, de poner algo de dinero y apostar por comprar un jugador de mayor jerarquía, pensando en que se están en instancias importantes en terreno internacional, cosa que no pasaba hace bastante tiempo en la Universidad Católica, y esto fue lo que respondió el Tati Urjubasic.
8: River está jugando la Sudamericana, pero invirtió 67 millones de dólares. El plantel de Flamengo son arriba de 200 millones de dólares. ¿Cuánto te podés endeudar para garantizar que vas a poder competir con ellos? Entonces, ¿endeudarte para qué? ¿Para ver si en un partido podés pasar una fase más? Entonces yo creo que el valor está en el grupo, el valor está en la realidad nuestra. Entonces, claro, si uno dice, me endeudo y los emparejo a los que voy a competir, bueno, sí, pero si a pesar de endeudarme voy a estar a 50, 60 millones, 70 millones de diferencia, ¿qué garantías tengo? Yo creo que hay que mirarlos de ese lugar. Y no es falta de ambición, es realidad. Porque si no te endeudaste, te sacaron dos amarillas, te quedaste afuera, ¿y qué haces con esa deuda? ¿Cuánto tiempo la pagas después? Pero yo personalmente, y a lo mejor puedo estar equivocado, y no tengo problema en que me cuestionen por eso, pero yo no creo que sea un modelo de sustentabilidad de un club endeudarse para intentar ganar una Copa Libertadores cuando tus rivales invierten 100, 200, 300 millones de dólares.
7: Ahí hay una declaración de principio, Ernesto, respecto a la política que tiene Cruzados para invertir en el plantel.
6: Pero es continuadora de un análisis que siempre se ha hecho en la Universidad Católica.
7: Sí.
6: El propio Urjubasic ha dicho. Entonces, no, digamos, no es que estén...
5: Nada muy novedoso.
6: No es que estén cambiando de criterio, lo están sosteniendo, digamos.
5: Sí, ahora
6: guste o no guste, pero ese...
5: El tema, yo creo que lo que él dice que no es falta de ambición, sí es falta de ambición. Él dice, podrán estar en otra visión, yo tengo una visión distinta a la de él. Nadie dice que el endeudarse significa que vaya a quebrar el club. No significa eso. Significa que tiene que ser sustentable y tendrán capacidad para tomar deuda para hacer apuestas. Si esto se tratara de que River invierte 40 millones y nosotros 800 lucas, pucha, mejor ni nos presentemos en ese caso. No, ¿para qué? Si no,
4: además que no se le pidió respuestas a la Católica para ganar la Copa Libertadores.
5: No es un campeonato.
4: Se le pedía avanzar una rondita más también.
5: La gracia de esto es que el fútbol, claro, te podrá indicar algo, una capacidad de inversión mayor que pueda tener uno u otro, cosa de pensar lo que ha pasado con el fútbol brasileño versus el resto del continente en el último tiempo. Pero la verdad es que sigue haciendo fútbol y que sigue jugando, y de repente un ajuste, un relevo para Montes o a lo mejor romper el chanchito y endeudarse un poco para traer una pieza que te pueda hacer relevante en esa disputa. Después, si lo ganáis o no lo ganáis, es otra película, eso ya pasa a ser fútbol. Pero no sé, tampoco va a significar entonces ahí me quedo clavado con el jugador y con una deuda. Bueno, se supone que hiciste una apuesta. Yo creo que Católica en esta pasada no hizo ninguna apuesta.
4: Sabiendo lo de Montes, que estaba lesionado. O sea, harto rato Toño era su mejor jugador con San Pedro.
9: O sea, yo creo que la política no ha cambiado. O sea, esta política la viene sustentando la Católica y con ella ganó 4 títulos seguidos. O sea, no ha cambiado. De hecho, las grandes contrataciones que tenía esa Católica que ganó títulos eran las renovaciones de sus jugadores. No traía a nadie afuera, simplemente renovaba. Claro, este año, a comienzo de año, contrataron a Gianni, a Palavecino, a Jimmy Martínez, a hacer eso, y después viene ahora el zaguero central, García Basso. Son las 5 contrataciones de la temporada. Evidentemente que la coyuntura hoy día de este partido con Estudiantes de La Plata, claro, lo deja de alguna manera expuesto a muchas debilidades.
5: Perdiste. Además que el propio técnico lo pidió los refuerzos, o sea, no es que...
9: No, claro,
5: pero... Cuando es una decisión institucional, se supone que están todos cuadrados. Garnero...
9: Pero Garnero da matices. La respuesta, dice, los jugadores que él quería y que contactó no están dispuestos a venir. ¿Por qué no pagan lo que quieren? No, o sea, la Católica no se sale de ese orden presupuestario que ha sido su política. Y ahí, claro, puede venir el debate de invertir o no invertir. Como decías tú, Seba, decimos siempre, el fútbol es fútbol. Anoche el Cienciano le hizo 6-1 a Botafogo, y le puede haber hecho 12. O sea,
6: pero tiene mejor equipo que otras veces, porque el Cienciano siempre juega ahí.
9: No, claro.
6: Logró un título sudamericano, pero después no. No hay quien todos los años lo golee.
9: Cuando muchos decían, no, Cobreloa ganaba por la altura. Bueno, Cobreloa no ganaba por la altura, ganaba porque tenía los mejores jugadores de Chile. En la década de los 80 los 90. Claro. Pero volviendo a la Católica, claro, hoy día lo golpea la coyuntura de que tiene que definir una...
4: ¿Pero para ti faltó ambición o no? Mira, Miguel López dice, acá lo quiero poner, para que vayamos ahí, para el meollo. Miguel López dice, oportunidad única teníamos en la Copa, demasiado buena, no se le va a dar quizás en año a la UC. Increíble la mentalidad mediocre, y le falta ambición deportiva.
9: Es discutible.
4: Porque pero quizás la vez más cercana, voy diciendo, oye, con poco estamos ahí, pero con un jugador...
9: Es que a lo mejor Garnero dice, mira, a mí me interesa este puntero que vale, ¿cuánto vale? 3 millones de dólares, y él quiere ganar 1.5, 3 años.
4: ¿Estás de acuerdo entonces con la visión de Burkuasi?
9: No, si no se trata de estar de acuerdo o no estar de acuerdo.
5: Pero eso es lo que te está preguntando.
4: Es postura, Toño, esa es la gracia.
9: O sea,
4: yo no estoy de acuerdo, por ejemplo. Creo que era para dar un saltito más. Sí, no para ganar la Copa, pero para avanzar una ronda más.
5: Más uno, yo tampoco.
4: Una ronda más. Si no se le dice al Tati, oye, ganemos la Libertad. No, oye, pasa una ronda más.
5: Y le pongo un pelo más a la sopa.
4: Creo yo.
5: No era quebrar el club tampoco, traer un jugador de esas características.
9: Yo tengo una mirada de que en esta oportunidad, los jugadores que pudieron venir, Garnero quería unos. Que costaban más, mucho más,
4: que quería alguno
9: mucho más del presupuesto, que costaban más del presupuesto posible, incluso de un endeudamiento, se iban mucho más arriba. Entonces viene el punto, okay, no alcanza para ese. Entonces,
4: pero
9: el entrenador que dice, no, entonces no me traiga ya nadie para rellenar.
6: Ya, pero ¿cuál era el margen, Toño? Porque el otro día yo le pregunté, parece ser un hecho que la Católica preguntó por Francisco González, el de O'Higgins.
9: Y le dijeron 2.5 millones.
6: Ya, no importa, pero si tú...
7: Además, perdón, cuando preguntó por Francisco González ya estaba muy avanzado lo de México.
6: Ya, no, pero...
4: Igor.
6: Estoy por el punto de vista de quien pregunta. Si tú vas a preguntar por Francisco González, no están pensando en gastar $200,000.
5: Claro.
6: Es obvio que ese jugador...
5: Tenía una reserva de platita.
6: Arriba de 1 millón te iba a costar.
9: 2.5 le pidieron.
6: Otra vez.
5: Lo que le hayan pedido.
6: Estoy diciendo, si tú vas a preguntar con... ¿Cuál es tu idea cuando va a preguntar?
5: Yo me voy a comprar un auto cero kilómetros.
6: Yo tengo un palo, quiero este puntero.
5: Claro. Si yo me voy a comprar un cero kilómetro a la compra-venta,
9: y
5: llego con 600 lucas en la billetera, mejor ni voy, pues me quedo en la casa.
6: De cualquier manera, como dicen por ahí los argentinos, es buena la frase, los hinchas no tienen la obligación de preocuparse del campeonato económico. O sea, claro,
9: de las cuentas, no
6: el hincha quiere. Ahora, el hincha de la Católica, siento yo, obviamente no estoy ni cerca de serlo, pero... que se siente, bueno, tenemos un estadio, se siente como una posición institucional que a ellos les debe parecer mejor que al resto de los equipos chilenos. La sensación. Uh-huh. Bueno, los dirigentes acá le dicen que, mira, estos son los números. Ahora, no sé cómo será el asunto, porque todo depende del partido del martes.
5: Claro.
6: Porque si pasan, bueno... Los dirigentes van a decir, mira,
4: ahí podrían contratar de nuevo.
6: Pero ahí van a decir, viste, pasamos.
5: Ya quedaste fuera del torneo local para traer. No hay a traer. Ahí sí que es traer por un partido.
9: Tampoco no es menor también hacer un recordatorio. La Católica viene saliendo de construir un estadio donde hubo que hacer un aumento de capitales. O sea, el club, por lo tanto.
5: El otro día Matías Claro en la entrevista en el Mercurio dijo que se iban por flujo distinto.
7: Es otro tema el estadio, muchachos.
9: No iba para allá. Estoy diciendo que viene saliendo de eso, de un proceso donde tuvieron que salir a buscar.
6: Pero el hincha no es contador.
9: El hincha hace un gol de Palomita Cerezo contra Estudiantes de la Plata y le hacen un monumento.
4: No
5: subestimía al hincha, vos Toño Prieto. El hincha quiere que su equipo gane el domingo, que gane el martes. Ni más ni menos.
4: Siempre ridiculiza al hincha.
9: No, ridiculizo. Es la realidad. O sea, yo he visto.
6: No, para completar. Yo tenía un poco el mando, porque si no, le mando la palabra. Ese hincha, y ese hincha normal de la Católica, que ahora va, a lo mejor tiene su abono para ir al estadio, yo creo que subjetivamente dice, bueno, estamos bien, me siento mejor, me siento mejor que los otros que con los que yo compito. Entonces, yo creo que eso pasa en... ahora. Algunos esta definición del gerente deportivo los conformará, otros no, es así en todo caso, digamos. No, ¿en qué club están? Parece que están todos tranquilos o conformes.
4: Colo Colo quizá, sí, el resto no sé, sería todo.
5: A 12 puntos arriba.
4: Está tranquilito, llegó vos, sí.
6: Acá no están hablando de una cuestión internacional, para eso le están exigiendo. Sí, claro.
9: Ahora yo siento que los dirigentes de la Católica están contentos y están tranquilos. ¿Qué? Tiene un estadio nuevo.
5: ¿Los dirigentes?
9: Claro.
5: Ya, pero ¿cuándo? ¿Hasta cuándo van a ir del estadio nuevo? Ya,
9: tiene un estadio y tiene un equipo que está jugando, pasó la fase de grupo de la Libertadores, está jugando una final con Estudiantes. Yo creo que están contentos.
6: El fútbol es un punto de vista siempre. Ahora, pero
4: Seba Aguilar, para cerrar, la Católica no juega este fin de semana. Te dejo el último minutito para ti, para contextualizar todo lo que hemos dicho y también se haya algo que aclarar.
6: Claro.
4: Para ti.
7: Sí, no.
4: Para ti. A ver,
7: la discusión es válida absolutamente y sigue el debate abierto entre los hinchas de la Católica. No se zanjó con las palabras del Tati Urjuasic y yo diría que hasta incluso amplió un poquito más ese debate. Bueno. Pensando en lo futbolístico, sí, el martes siguen esperando Clemente Montes y dan buenas señales, la verdad, al delantero hoy entrenando con el resto de sus compañeros, de a poco integrándose y ante la urgencia por la falta de delanteros, me parece que se van a arriesgar y van a tener a disposición a Clemente Montes para jugar ante los Pincharratas. Y a propósito del estadio, el 22, cuando juegue contra Ñublense, se cumple un año desde la reinauguración de Claro Arena, habrá evento, celebración, fuegos artificiales, todo aquello para ese 22 de agosto.
6: Lo leí, pero a lo mejor lo leí mal. La lesión de Díaz, si es más de 120 días, le permite un reemplazo, aunque esté fuera de plazo del libro de pase.
7: Claro, el reglamentariamente sí, pero la lesión de Díaz no da para esos plazos. Es de un mes y medio, dos meses.
6: Ah, ya, no da para eso.
4: Muy bien. No da para eso. Cevita, abrazo fuerte a la espera de estos días que van a ser re importantes para la Católica, sobre todo para ver si recupera a Clemente Montes, lo que tiene para poder engrosar ese ataque tan escuálido.
7: Así es, así que atentos a la evolución de Montes durante estos días. Que
4: chao.
7: Muy bien, muchachos.
4: Cuídate, chao. Corte rapidito a la vuelta, nos despedimos.
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11: 15 grados en Santiago. 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

0: Nosotros nos vamos. Antes dejo pasado el datito, me escribe mi amigo Claudio Bustamante, el viejo crack de Cooperativa de Deportes.
1: A ver,
0: sección esperada por muchos. Sí. Mañana a las 14 arrancamos tardes deportivas como siempre con el bloque favorito de Caneo, La Montaña. Ahí está, Caneo, listo. Para grabarlo, no se lo pierde nunca, nunca.
1: Me lo ha contado.
0: Le encanta, y presentarlo él para él es mucho mejor. 14:30, viejos cracks, Claudito Bustamante con
1: ¿quién?
0: Óscar Arriaza, a propósito de la Católica, Toño Prieto, ex delantero cruzado, campeón con Cobreloa en su momento,
1: en la Vale,
0: con Rangers también en Copa Chile, con el apaleado Rangers, así que mañana con Claudito Bustamante, los viejos cracks en Cooperativa Deporte. Nosotros nos vamos, volvemos mañana a las 14, pero ahora viene Rodrigo Contreras con tardes deportivas y a las 20, como siempre, Cooperativa Deporte. La fecha arranca con la UD Conce y Deportes La Serena. Nosotros llegamos hasta acá.
1: Me retiro agotado, siendo que no estuve en ningún pleito hoy.
0: Yo también me voy algo agotado esta semana. Y tampoco discutí mucho, pero me voy algo agotado.
1: Esta vez no tuve ningún pleito.
2: Esta vez.
3: Muy bien.
2: Me voy.
3: Yo me voy. No, agotado.
0: Igor.
3: Agotado. Totalmente motivado para estudiar el fin de semana.
1: Muy bien.
3: La hipótesis 3. ¿Cuál es la hipótesis 3?
0: ¿Cuál es la hipótesis 3, pues?
3: No la conozco. La hipótesis 1 es que, bueno, la universidad hable con Azul Azul y se pongan de acuerdo. La hipótesis 2 es que no y van a arbitraje. Y la hipótesis 3 es que la universidad diga no, yo me llevo el...
1: Hago mi boliche
3: propio. Chuncho. Entonces la hipótesis 3, ahí estoy yo, ¿y a dónde vamos a ir? Porque ya a esta altura de mi vida no voy a dejar ni el chuncho ni nada. Esa es mi hipótesis 3.
0: La hipótesis 3, Jorge Araya dice, si desaparece la U, seguirá amando el fútbol, pero con el corazón roto.
3: No, esa es la hipótesis 4.
0: Chao, nos vemos a las 20, gracias Toñito.
1: La U no se muere.
0: Nos vemos, chao Seba, chao Igor, chao. Aguante el hincha azul. Chao, mañana, transmitir.

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0: Cooperativa, 3, 34 minutos. 3, 34 minutos.
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2: Tenemos noticia en el caso Muñeca Bielorrusa porque en definitiva no hubo cambio de cautelares para los abogados Vargas y Lagos. Fernanda Ávila, buenas tardes.
3: Muy buenas tardes, Álvaro. Como mencionabas, los abogados Mario Vargas y Eduardo Lagos, acusados de gestionar pagos a la ex ministra de la Corte Suprema, Ángela Vivanco, para que esta fallara a favor del consorcio Velaz Movitec en una causa contra Codelco, se mantendrán privados de libertad en el anexo penitenciario Capitán Llaver. El juez Freddy Cubillos, del séptimo juzgado de garantía, se hizo cargo de los argumentos presentados por la defensa, asegurando que las razones de salud a las que se había apuntado, el tiempo transcurrido en prisión preventiva y la colaboración en la investigación no son suficientes para modificar las medidas cautelares. Los abogados defensores Marcelo Abujea y Sergio Contreras, de Eduardo Lagos y Mario Vargas respectivamente, buscarán una apelación. Escuchemos.
4: Creemos que es desproporcionado. Creemos que el principio de proporcionalidad se ve afectado si una de las coimputadas, que en definitiva es el sujeto de interés para los delitos que se formalizaron, puede estar con un arresto domiciliario total y en definitiva nuestro representado, que incluso arriesga una pena menor, hoy día esté sujeto a la medida de prisión preventiva, incluso por un lapso del doble de tiempo del que estuvo la exministra.
5: Creemos razonablemente que el hecho de que mi cliente, Mario Vargas, se le modifique la prisión preventiva no altera ninguno de los elementos del proceso. Y bueno, vamos a estudiar la resolución con tranquilidad y veremos si procede o no la apelación.
3: Para el próximo 22 de septiembre está fijada otra audiencia de reformalización para la que están citados todos los imputados de este caso, donde además se discutirá si se amplía o no el plazo de investigación.
2: Noticia desde Nueva York, Luigi Mangione, acusado de asesinar al director ejecutivo de United Healthcare, Brian Thompson, en 2024, se ha declarado este viernes culpable de la muerte del CEO durante una audiencia pública en un tribunal federal en la ciudad de Nueva York. Disparé al señor Thompson y murió. Sabía que lo que estaba haciendo era ilegal, expresó el joven de 28 años, imputado por dos cargos de acoso relacionados con el asesinato de Thompson, a la juez que está supervisando el caso, Margaret Garnett. Según constataron los medios de comunicación presentes en el tribunal, Mangione se mantuvo sereno durante la breve sesión a la que asistieron familiares del fallecido. La magistrada fijó entonces la fecha de la sentencia para el próximo 18 de diciembre y los delitos de los que se ha declarado culpable le pueden acarrear al imputado una pena máxima de cadena perpetua. Cerramos nuestra síntesis, nos quedamos ya en compañía de Rodrigo Contreras. Son las tardes deportivas, siempre en Cooperativa.
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0: Cooperativa, 3:38 minutos. 3:38 minutos.
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6: Cerrando la semana, a esta hora con la información del mundo polideportivo. Mañana llegó el día para las Diablas y su estreno en el Mundial de Hockey Césped. También hablamos de deporte paralímpico. Se presentó un nuevo equipo de fútbol para ciegos que va a representar a Colo-Colo. Eso y más a continuación.
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6: Debuta las Diablas en el Mundial de Países Bajos frente al mejor equipo del planeta, las anfitrionas del certamen. Ya prácticamente una semana de preparación para este gran desafío que tendrá el seleccionado nacional. Vamos a Ámsterdam, a Países Bajos, contacto con Diego Vergara para conocer del día previo de las Diablas de cara a este estreno mundialista. Diego, ¿cómo estás?
7: ¿Qué tal, Rodri? ¿Cómo te va? Buenas tardes para ti, buenas noches ya para nosotros, 21 horas con 39 minutos precisamente acá en Ámsterdam, en una jornada que ya se siente por lo menos en las calles de Amstelveen, la comuna o el lugar precisamente donde estaba ubicado el Wagener Stadion, que es el estadio precisamente que se construyó para esta ocasión. Así que imagínate, hay muchísimo ambiente en las calles, entradas para mañana, día sábado, prácticamente agotadas, no quedan. Hay un grupo de chilenos, incluso grupos de WhatsApp que consultan y ven dónde poder conseguir un ticket a esta altura, pero no hay nada, está todo vendido para lo que va a ser mañana la primera jornada de hockey césped en el Wagener Stadium de Amstelveen. También mañana va a comenzar la historia en Bélgica, pero lo que nos convoca son las Diablas, que hoy tuvieron su último entrenamiento en la cancha 2, en la cancha anexa, que causó un poquito de molestia, pero sí un resquemor, porque querían entrenar como última vez en la cancha central, pero esa cancha se la destinaron al equipo de Países Bajos para que entrenaran a las 3 de la tarde, y a las Diablas las movieron a la cancha 2, a la cancha anexa, para poder hacer el entrenamiento de la tarde, que más que nada se basó en poder hacer presiones en el ataque, en la defensa contraria, que va a ser parte de la táctica que va a enfrentar el Cristóbal Rodríguez, el técnico de las Diablas, en la jornada de mañana, y que esperan con eso poder hacerle algo de daño a una selección que es poderosísima. Tú ya lo decías, campeona del mundo actual, campeona olímpica, trae sus palmareses y por supuesto la gran favorita para quedarse con este certamen. Conversamos con las Diablas, conversamos con la capitana, con Manuela Urroz, que también generó tema hoy día, porque en la mitad de la práctica tuvo que salir a recibir sesión de kinesiología por su espalda. Hacían 35 grados de temperatura a la hora que entrenaron las Diablas, 39 la sensación térmica, Rodrigo, por ende el calor y la fatiga fue mucha para el equipo chileno. Escuchemos a Manuela Urroz, que así precisamente habla de lo que se viene en esta semana y cómo ha sido el trabajo durante esta semana previa acá en Amsterdam.
8: Creo que fue una semana de partidos contra equipos de alto nivel, top a nivel mundial, que juegan Pro League y que quizás están un paso más arriba de lo que es nuestro nivel o la competencia en la que nosotros estamos insertos, y creo que pudimos sacar también muchas conclusiones. Creo que también algo que a nosotros nos hace sentir muy fuerte es estar muy compactas en el bloqueo, en la parte defensiva, así que creo que en eso hubo un gran progreso en estos partidos. Finalmente hay que ser objetivos, y dentro de este torneo de 16, nosotros somos el número 3 a nivel del ranking, por lo tanto también tenemos que ser realistas, pero eso al mismo tiempo no quiere decir que no vamos a salir a tratar de ganar cada uno de los encuentros. Un top 8 obviamente sería un sueño, un lugar donde nunca hemos estado. Para ello queremos también ir paso a paso. Sí, está ese sueño, está esa ilusión, pero sabemos que el primer objetivo tiene que ser los Países Bajos, así que estamos full enfocadas también en lo que va a ser mañana.
7: También una Manuela Urroz que hoy causó noticia en Chile por su carta al diario El Mercurio, donde destaca los juegos colectivos del deporte nacional, no solamente el hockey césped, sino también habla de la importancia que han tenido otros deportes como el rugby, el voleibol y también el balón mano. También la propia Manuela Urroz, la capitana del equipo, habló del físico, cómo se siente, cómo llega después de este tema que tuvo durante esta jornada, y también cómo analiza el grupo que le toca a Chile en este mundial. También lo responde la capitana de las Diablas.
8: Sí, creo que estamos bien, hemos tenido una muy buena semana aquí, ya aclimatándonos, también teniendo algunos partidos amistosos, así que ya con ganas de que empiece, personalmente también con muchas ganas, físicamente súper bien, así que esperando ya el debut de mañana contra Países Bajos. Como bien tú dices, bueno, mañana jugamos contra el campeón olímpico y quizás el favorito para ganar el torneo. Creo sí que va a ser un partido donde ellas van a mostrar su jerarquía, su juego, donde nosotros también tenemos que ser muy inteligentes con los momentos, tenemos que estar muy juntas en la parte defensiva y con mucha convicción. Eso no quiere decir que vamos a tener oportunidades, creo que sí las vamos a tener y vamos a tener que aprovechar también esos momentos.
7: parte de lo que nos dejó la conversación con Manuel Urrola, la capitana de las Diablas, Rodrigo, entendiendo la importancia del partido de mañana, donde se enfrentan precisamente a un Países Bajos que es el principal candidato, son las principales candidatas para quedarse con este torneo aquí en Ámsterdam, Rodrigo.
6: Totalmente, totalmente. Un desafío muy duro para ellas, pero sabemos que los siguientes partidos ante Japón y ante Australia, rivales a los cuales se enfrentó Chile, recordemos, en el premundial, son los rivales a vencer. Lo de mañana, sin duda, es un partido muy, muy, muy complejo porque enfrentan a la mejor selección del mundo, las anfitrionas, el mejor equipo del planeta por amplio margen.
7: Así es. También te invito a que escuchemos a Constanza Palma, mediocampista defensiva también de este equipo, que nos comentó con respecto, y esta frase la vas a escuchar bastante seguido con las Diablas acá en Ámsterdam, porque habla de encontrar su mejor versión, la mejor versión de este equipo, que fue precisamente el premundial que les permitió clasificarse a esta cita mundialera. ¿Cómo lo ve? ¿Cómo lo analiza? También lo contesta Constanza Palma, Cooperativa Deportes.
9: Sí, el primero un partido durísimo contra el local y primeras del mundo, que creo que no han perdido un partido hace mucho tiempo, así que va a estar duro. Después, claro, Japón y Australia son rivales que hemos venido compitiendo, de hecho nos enfrentamos a ellos en el último premundial, pero a ver, ya tenemos casi todo estudiado, falta un poco como armar el plan de juego, que eso ya es una propuesta del staff. Pero nada, sabemos que van a ser guerras porque son equipos que están a un primer nivel y que va a ser muy difícil, pero creemos que tenemos todo también para poder mostrar nuestra mejor versión y ojalá que el resultado también acompañe a esa mejor versión.
7: Y claro, esa mejor versión fue precisamente, como te decía, la que se vio en la clasificación de Chile a esta Copa del Mundo. Y por último, también conversamos con el director técnico, con el técnico de las Diablas, Cristóbal Rodríguez, ya una conversación mucho más amena, más tranquila, los nervios ya quedan atrás debido a lo que se viene mañana en el debut, en el primer partido de este Mundial, y lo llevamos al lado más emotivo. ¿Cómo se siente él como técnico y cómo lo hace, lo ha planteado la emotividad a sus dirigidas para enfrentar el partido de mañana? También lo escuchamos al técnico de las Diablas.
10: Nada, estoy con buenas sensaciones, obviamente. Creo que se viene un partido que todo jugador quisiese tener, que todo entrenador quisiese dirigir. Un debut ante 10.000 personas contra el local, que son campeones mundiales y olímpicos, lo tomamos como un desafío. Así que nada, preparado para vivir ese partido minuto a minuto, para poder conseguir estos pequeños logros que nos hagan ir agarrando confianza, ir avanzando en la cancha y jugar nuestro mejor hockey, nuestra mejor versión.
7: La palabra de Cristóbal Rodríguez, el técnico de las Diablas. Ellas ya están en su hotel de concentración, tuvieron una cena a las 20 horas para poder compartir juntas. Después, a eso de las 21 horas, acá de Ámsterdam, tuvieron una pequeña charla y posteriormente juegos interactivos, que era una sección que era solamente dedicada para ellas. Ellas mismas las organizaban para distender un poquito previo y sacarse los nervios del partido de mañana. La jornada de mañana comienza a las 10 de la mañana, hora de Países Bajos, 4 de la mañana, hora de Chile, con las otras dos rivales de grupo. Australia se va a medir frente a Japón posteriormente en el Wagener Stadium a las 13 horas de Ámsterdam, 5 de la mañana, hora de Chile. Se va a medir India frente a Gales, esta vez por los varones, y como ya lo decíamos, a las 16 horas, 10 de la mañana, hora de Chile, Netherlands, Países Bajos, se va a medir frente a nuestra selección, a las Diablas, en el partido central de la tarde a las 16 horas. Hoy hizo en temperatura 36 grados de temperatura, Rodrigo, en una ola de calor poco usual aquí precisamente en Ámsterdam. La cancha llegó a tener una temperatura de cerca de 39, la sensación térmica. Para mañana todo lo contrario, se espera lluvia a eso de las 11 de la mañana ahí en Ámsterdam, y Ya para lo que va a ser el partido de las Diablas, se esperan 24 grados de temperatura, nublado, así que no va a haber sol, no se espera sol para mañana aquí en Amstelveen para lo que va a ser el debut de las Diablas en este Mundial de Países Bajos y Bélgica, que es la otra sede de este Mundial.
6: Ya pues, Diego, mañana retomamos el contacto en las tardes deportivas para ver cómo le va la roja del hockey césped. Abrazo.
7: Ahí tenemos. Un abrazo.
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6: Lo anticipaba Rodrigo Gómez, a las 14 horas Colo Colo presentó a su primer equipo de fútbol para ciegos del país. Conversó con el presidente de Blanco y Negro, Aníbal Mosa. Rodrigo.
11: Efectivamente, estamos junto al presidente de Blanco y Negro, Aníbal Mosa, en una jornada especial. Colo Colo ha inaugurado su fútbol para ciego con presencia digo, del plantel femenino, masculino y del presidente Aníbal Mosa, que está junto a nosotros. Aníbal, muy buenas tardes. Estamos para Tardes Deportivas con esta inauguración que es relevante para usted como presidente.
12: Sí, hola, buenas tardes. Un saludo a toda la gente que nos escucha. Sí, Rodrigo, muy importante porque, como hemos dicho nosotros, Colo-Colo es la institución más grande, pero también es la más inclusiva. Estamos llamados nosotros a buscar y abrir estos espacios para que todos los colocolinos con diferentes situaciones puedan participar de su institución y puedan, ¿cómo se llama?, llevar en el pecho el escudo de Colo-Colo. Así que estamos muy contentos, creemos de cierta manera que esta es una iniciativa que también abre puertas, es inclusiva y como he dicho siempre, Colo-Colo es una familia de 10 millones de hinchas donde cabemos todos.
11: ¿Nos puede contar cómo surgió esta idea de crear un fútbol para ciegos en Colo-Colo?
12: Bueno, esto nace básicamente por una iniciativa de Cristian Valenzuela. Cristian Valenzuela, maratonista, medallista de oro, embajador de Colo-Colo desde hace mucho tiempo. Bueno, se acercó a mí, me contó de esta idea y bueno, yo cuando la escuché realmente quedé pero alucinado porque la verdad las cosas que el talento que tienen que tener estos muchachos, la resiliencia que tienen que tener y el esfuerzo que tienen que tener por jugar a la pelota sin tener una visión es increíble. Así que encontré que era de la máxima importancia poder de cierta manera también visibilizar esta gente que anónimamente tiene su diferencia, pero de cierta manera son colocolinos y buscan un espacio, y creo que la institución es lo que tiene que hacer, abrirle espacio a todo el mundo.
11: Acá vimos un arco, una zona para ejecutar unos penales, lo vimos también con sus ojos tapados, vivió la experiencia en primera persona. ¿Qué sintió?
12: Ay, sentí primero que nada un apagón terrible porque me pusieron la antiparra y no vi nada, no se ve absolutamente nada. Y la verdad las cosas que es sumamente desconcertante porque cuando te empiezan a tocar los tubos del arco o te dicen mira la pelota está acá ya, ahí te das cuenta de cierta manera el coraje que tienen estos muchachos y la disciplina que tienen y la resiliencia que tienen para jugar este deporte sin cómo se llama, sin ver nada. O sea, hay algunos jugadores que incluso viendo muy bien la tiran arriba a la galería y estos jóvenes con antiparra que no ven nada la meten adentro. Es increíble, solamente para felicitarlos.
11: Aníbal, ¿cómo sigue este proyecto? Vimos seleccionados nacionales, pero la idea es seguir ampliando, que siga creciendo esta rama de fútbol para ciego. ¿Cómo lo tienen pensado?
12: Sí, mira, primero que nada nosotros constituimos hoy día el Club Deportivo Paralímpico Colo Colo. Esa es una constitución que se produjo hoy día ante notario, con sus socios y todo. Y bajo ese paraguas nosotros empezaremos a administrar las distintas ramas. Partimos con el fútbol para no vidente y esperamos seguir con otras ramas de todas maneras.
11: Aníbal Mosa, muchas gracias con este tiempo con Radio Cooperativa.
12: Muy bien, un saludo a toda la gente de Cooperativa. Un abrazo, que tengan buena tarde.
6: Ahí estaba el diálogo de Aníbal Mosa, bonita iniciativa para el deporte paralímpico, para esta selección de fútbol para ciegos que nos representa en mega eventos y en certámenes importantes. Bueno, Colo Colo es el primer club que va a contar con un equipo de fútbol para no videntes. Nos vamos, el fin de semana nos reencontramos con las tardes deportivas, el lunes en lo formal, esa es la idea, lo que viene a continuación. Chau.
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2: son las
1: 4
2: de la tarde.
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9: 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En Balneario, la hora exacta.
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0: 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En Balneario, la hora exacta.
1: Son las 4 de la tarde, 33 minutos.
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1: En Balneario le indicamos la hora.
2: Son las 4 de la tarde, 59 minutos.
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0: 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En Balneario, la hora exacta.
1: Son las 5 de la tarde, 29 minutos.
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4: En Balneario le indicamos la hora.
5: Son las 5 de la tarde, 59 minutos.
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0: 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En Balneario, la hora exacta.
1: Son las 6 de la tarde, 29 minutos.
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2: En Balneario le indicamos la hora.
3: Son las 6 de la tarde, 59 minutos.
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0: 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En Balneario, la hora exacta.
1: Son las 7 de la tarde, 31 minutos.
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3: En Balneario le indicamos la hora.
4: Son las 8 horas.
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